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4: Gracias por contar.

0: Faltan 80 días para Navidad. 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
1: ¡80 días para Navidad! Eso es ya, papá. Cuando menos nos damos cuenta, ya estamos prendiendo velitas. Ya estamos haciendo la pregunta a los que están en pareja de... Bueno, 24 en su casa y 31 en la mía, ¿o cómo son vueltas?
2: ¡Dale, cajeta!
1: Queremos darles dinero en efectivo. Y ya mismo habilitamos las líneas de la calle, si está en Bogotá. 652-8525, si está fuera de Bogotá. 601-652-8225. Lo único que tiene que hacer para poderse llevar dinero en efectivo con la calle Regalos de Navidad es llamar a inscribirse. Si usted ya está inscrito o inscrita, con una sola vez que lo haga, es suficiente. Así que ya mismo nos vamos a la línea. Saló la calle, ¿quién habla?
3: Buenas noches, ¿cómo está?
1: Hola, ¿quién habla?
3: Con Elba.
1: Elvita, ¿desde dónde llama?
3: Desde Bogotá, el sur de Bogotá.
1: ¿Desde qué barrio, Elvita?
3: Desde Morelia.
1: Elba, si usted se lleva dinero con la calle, ¿qué es lo primero que hace con ese billete?
3: Lo primero me compraría medicamentos porque estoy demasiado enferma, porque me he caído 18 veces.
1: ¿Te comprarías qué, perdón?
3: Medicamentos para mis piernas, que estoy muy enferma.
1: Ok, perfecto. No me vaya a colgar, ya le tomo datos. No me cuelgue, Elvita. 7:18 minutos, la calle, ¿quién habla?
4: Hola, Blanquito, buenas noches.
1: Hola, buenas noches, ¿quién habla?
4: Hablas con Rocío.
1: Rocío, ¿desde dónde llama, mija?
4: Desde Fontibón.
1: Desde Fontibón. Rocío, si usted se lleva dinero con la calle, ¿qué es lo primero que hace?
4: Pagar los derechos de grado de mi hija, que ya está próxima a graduarse.
1: Derechos de grado, listo. ¿Desde dónde llama, Rocío? Señor.
4: Desde Fontibón.
1: Desde Fontibón, listo. ¿En Fontibón qué se escucha?
4: ¿Cómo la calle la manda más?
1: No me vaya a colgar, Rocío. Ya le tomo los datos fuera del aire. Bienvenida. Gracias. Siempre. 7:18. ¿Cómo? Lloré como un niño, como un cobarde. Rocío. Rocío. Cuéntame. Dime.
4: No, es de pronto también para boleticas de Luis Alfonso, yo soy fiel callejera siempre.
1: Bueno, vamos a ver si la escribió Moretica, fuera del aire, ya le tomo datos, no me cuelgue. 7:19 minutos, en este momento estamos recibiendo llamadas para que usted se inscriba y tenga la oportunidad de llevarse dinero en efectivo. Estamos a 80 días, 80 días de Navidad. Lo único que usted tiene que hacer es llamar al 652-8525 si está en Bogotá, y 601-652-8525 si está fuera de Bogotá, e inscribirse.
2: ¡Qué buena está!
1: ¿Quién anda por acá? ¡Aló, la calle!
5: ¡Aló, aló! ¡Aló, aló, aló, aló!
1: ¿Quién habla?
5: Charon Forero.
1: Charon, ¿desde dónde llamas?
5: Desde Yopal, Casanare.
1: Yopal, Casanare, linda tierra, ¿yo? Charon, claro, si usted se lleva, claro. Si usted se lleva dinero en efectivo con la calle, ¿qué es lo primero que hace?
5: Para el mercadito con mi hija.
1: Para el mercadito, listo. No me vaya a colgar, ya le tomo datos. En Yopal, ¿qué se escucha, Charon?
5: La calle la manda más.
1: No me cuelgue, ya le tomo datos. 7:20. Por ahora, aquí está el gran y por siempre recordado Jason Jiménez. Hasta la madre en la calle la manda más.
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1: La calle en movimiento, 7:47 minutos. Yo quiero saber dónde están los fanáticos y fanáticas de la reina del flow. Vamos a regalar hoy boleta doble para el concierto de la reina del flow, 25 de octubre. En el Movistar Arena.
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1: ya mismo levante la mano en el 315-770-42 si usted es fanático de la reina del flow. El reencuentro que todos esperaban.
2: Disfrutemos tú.
1: Charlie Flow se reencuentra con la reina del flow, con Jamie Montoya. Y la cita es el próximo 25 de octubre en el Movistar Arena. Si usted no se perdió, ¿cómo se llamaba el tío de Charlie? Manín. Más malo que un berraco yo. Si no se perdió la primera temporada. Si no se perdió la segunda. Si no se perdió la tercera temporada. Si usted sufría por lo malo que era Manín. Es que era malo, ¿ah? Además que en la primera uno dijo, uy, nos salvamos ya de este. En la segunda reaparece en la segunda y uno dice, ah, este man, ¿qué hombre? ¿Quién se quiere ir para el concierto de la reina del flow? 315-770-42. Esa canción se la hizo Charlie Flow a Jamie en la segunda temporada. Y hay una canción que pedían mucho en algún momento y es esta. ¿Se acuerdan ustedes de Perdóname?
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1: Es que Charlie Flow hizo sufrir mucho a Jamie en la primera temporada, no jodas. La hace meter presa por robarle las canciones. Y era una niña. Pero cuando vuelve en la segunda. Y esta canción se la hizo en algún momento para decirle a Jamie que lo perdonara. Porque como el man resulta en la segunda temporada preso, cerrando la primera temporada, termina preso Charlie. Y en la cárcel, ay papá lindo. Simplemente le decía a Jamie,
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1: Bueno, vamos a ver quién se va para el concierto de la reina del flow. Está súper confirmada Jamie Montoya, la reina del flow está confirmadísima. Ya hubo par conciertos en Argentina, la locura completa, la reina del flow allá en Argentina. Hubo besito y todo. Y si hubo beso en Argentina, tiene que haber beso en Colombia. Yo no sé. Así que atentos del 652-8525. En un rato regresamos para ver quién de ustedes se va con boleta doble el 25 de octubre al Movistar Arena para ver la reina del flow en concierto.
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En la calle son las 8 en punto. 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
3: Vamos a regalar boleta doble ya mismo para el concierto de la Reina del Flow. ¿Dónde están los fanáticos y fanáticas de la Reina del Flow? Es que en esas tres temporadas pasó mucha vaina.
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3: Yo creo que uno de los momentos más,
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3: ¿Cómo decirlo? Bonito, por decirlo así. Cuando Jamie regresa con Charlie, obviamente, ¿cómo se llamaba el otro loco? Pucha, Jamie se iba a casar ya sabiendo con alguien que también había crecido con ellos en el barrio. Se me fue el nombre. Y ella toma la decisión de irse con Charlie Flow y el otro queda, pues también consigue a alguien, ¿no? De hecho, ¿saben quién es la que se cuadra con él en la novela? Dani Galvis. Dani Galvis, la que hizo parte aquí de la calle 96.9. Un beso para Dani. Ella era la novia del loco. Pero Charlie se quedó con la reina del flow. Bueno, ¿quién se quiere ir para el concierto de la reina del flow? Llame ya mismo, 652-8525. Vamos a regalar boleta doble ya mismo. Para que tenga la oportunidad de ver en vivo a todo, o bueno, parte del equipo de la reina del flow. Obviamente Jamie Montoya es la invitada especial. Súper confirmada, el reencuentro que todos esperaban. Charlie Flow y Jamie Montoya en concierto.

0: Vamos a ver quién anda en la línea 652-8525. Aló, la calle, ¿quién habla?
1: Aló, hablas con Álvaro Herrera, ¿cómo estás?
0: ¿Qué pasa, viejo Álvaro? ¿Bien o no, papá? ¿Fanático de la reina del flow o qué?
1: Sí, ¿cómo vas, Blanco? Sí, súper fanático.
0: Todo bien, papá. ¿Cuál es? A ver, yo le dije hace un ratico, es una de esa manera de quiz. Pero gracias. Vamos a ver si es fanático de la reina del flow. ¿Cómo se llamaba el tío de Charlie?
1: El tío de Charlie Flow se llamaba Manín.
0: Malo, ¿sí o no? Como un berraco ese man. Para la segunda temporada, todo el mundo pensaba que la primera temporada el man se ha ido para el otro lado, pero aparece calvo y sin cejas. Usted se acuerda, Álvaro, ¿verdad? Sí. ¿Por qué Jamie terminó en la cárcel? ¿Se acuerda?
1: Sí, porque Charlie la traicionó y metió una droga en la maleta.
0: Ah, no, hermano, usted es fanático de la reina del flow, papá.
1: Sí.
0: Álvaro, si se lleva boleta doble con la calle, ¿con quién va a ir al concierto de la reina del flow?
1: Con una parcera.
0: Una parcera, listo, ve una. ¿Sabe qué, hermano? Por estar pendiente de la calle, Alvarito, se lleva boleta doble para la reina del flow.
1: Gracias, gracias.
0: Hágale, papá, no me vaya a colgar. Quédese, mae, ya le tomo datos, listo. Vaya a disfrutar del reencuentro que todos esperaban. Charlie Flow y Jamie Montoya.
1: Gracias, Blanco.
0: Hágale, papá, todo bien. No me cuelgue, Álvaro. 8:16.
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0: Vea, se llevó boleta. El man sabe porque no todo el mundo se acordaba del nombre del tío. Manín. Ese man era más malo que un berraco, ¿yo? Hijo de madre. Hizo de todo. Hizo y deshizo. ¿Usted quiere también boleta doble para ver a la reina del flow? Pendiente.
2: Lo sabía.
0: Pendiente de la calle 96.9, la manda más.
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2: ¡Ay, ay, ay! 8:36 minutos. Les tenemos una sorpresa. Pero vamos a ver qué tan conectados y conectadas están con la calle. ¿Quién se quiere ir a ver a los Tigres del Norte en concierto? Hice por ahí unas triquiñuelas y me conseguí una boleta doble para regalarla antes de las 10 de la noche. ¿Qué emisora regala una boleta doble para ver a los Tigres del Norte 33 días antes del concierto, un lunes? La calle la manda más. Vamos a ver qué tantas ganas tienen de irse al concierto de los Tigres del Norte. Y los, si se dieron cuenta por ahí en redes sociales, como que la vuelta ya está sold out. Ay, ay, ay. Vamos a ver qué tantas ganas tienen. Váyase ya mismo para arroba blanco al aire en Instagram. Ahí va a encontrar un video de los Tigres del Norte. El día que jugamos rana con los Tigres del Norte. Creo que es el primero que aparece en el perfil. Arroba blanco al aire. Y va a colocar en ese video, en los comentarios, cuál es su canción favorita. Ahí es para saludarlos, ¿no? No es que, ay, porque yo coloqué el nombre, entonces ya gané. No, nada. Y eso no es de ganar porque acá la regalamos. Acá no hay concurso ni nada, sino es para saludarlos ya mismo. Arroba blanco al aire en Instagram. ¿Quién tiene ganas de irse al concierto de los Tigres del Norte y antes de las 10 de la noche? Regalamos boleta o le me tocó sufrirla, ¿oyó? Ojalá. Porque de pronto usted el día de hoy, o mejor, la noche de hoy, de este lunes 5 de octubre, tendrá la buena suerte de llevarse boleta doble para el concierto de los Tigres del Norte. A ver, voy a empezar a saludar un rato. Saludito hasta ahora para Karen Guzmán. Saludo para Marlene Belandia. Para Carlos Gallé, que levanta la mano. Váyase ya mismo para arroba blanco al aire en Instagram. Saludo para Vivis, que levanta la mano. Voy a empezar a saludar por este lado. Y es la forma más rápida de ver qué tan conectado y conectada está en este momento con la calle 96.9. Saludito para Luis Ángel. ¿Qué? Luisa. Ah, no, Luisa, perdón. No me tira así. Luis Ángel Parra. Saludo para Fernando Rojas, que levanta la mano y dice, papi, estoy que me veo ese concierto. Tranquilo, tranquilo, Viera. Desdichada. Saludo para Penali. ¿Qué? Penalibá. Váyase ya mismo para arroba blanco al aire en Instagram. Porque antes de las 10 de la noche me conseguí boleta doble para regalarles de los Tigres del Norte. Y si usted quiere disfrutar de todas estas canciones en vivo, ¡ay, ay, ay! Madrecita Santísima. 7 de noviembre, Estadio Nemesio Camacho, El Campín. Estamos tan solo a 33 días del concierto de los Tigres del Norte. Levante la mano, pues. Saludos ahora para Edison Caballero, también para Carolina Ruiz. En una fonda chica. Vamos a ver qué tan conectados y conectadas están hasta ahora con la calle 96.9. Ni les cuento qué tuve que hacer para que me soltaran boleta doble. Ni les cuento. Saludita hasta ahora también para Eduardo Chalá, que levanta la mano. Esteban Ruiz, levanta la mano. Liliana Durango, levanta la mano y dice, Blanco, estoy lista. Jonathan Cava también levanta la mano. Alberto Gil. ¿Quién se quiere ir para el concierto de los Tigres del Norte? Luis Oñate también levanta la mano hasta ahora. Aquí estoy saludando, ¿no? Acá simplemente estoy saludando, le estoy contando la noticia. Porque qué tal si eres tú la persona que se va con nosotros. 7 de noviembre, Estadio Nemesio Camacho, El Campín, a verlos a ellos en vivo. Las leyendas vivientes, los Tigres del Norte con la Calle.

0: ¿Y qué tal si lo invitamos a usted, boleta doble, para que se vaya al concierto de los Tigres del Norte? Vea, ese concierto es una hermosura. Hermoso de principio a fin. Pasan por diferentes etapas de su carrera musical. Pasan también por diferentes canciones que lo llevaron a lo más alto. A ese lugar que muy pocos llegan. Al lugar de las leyendas.
1: Pedro y Pablo eran hermanos
0: y amigos inseparables. Porque habrá de pronto una jaula de oro, quizás, en el estadio Nemesio Camacho, el Campín. Habrá una persona que le dice de pronto a un locutor que no le coloque canciones de amor. Llegarán en camioneta gris o llegarán en esa banda del carro rojo. ¡Ay! Pendientes, váyase para Roa Blanco al aire y levante la mano ahí. ¿Quién se va para el concierto?
1: Establecido en los Estados Unidos.
0: 10 años. Antes de las 10 de la noche regalaremos boleta doble para el concierto de los Tigres del Norte con La Calle la Manda Más.
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2: Y ahora vamos a las llamadas. Bueno, ¿con quién tengo el gusto?
3: Hola.

único que sí les prometo y que vamos a cumplir es que antes de las 10 de la noche regalaremos boleta doble para el concierto de los Tigres del Norte. ¿Quién anda por ahí? Saludito para Claudia que levanta la mano. Dice, me quiero ganar las boletas para ver a los Tigres del Norte. Saludo para Jennifer Moreno también. Dice por acá, me quiero ir para el concierto de los Tigres del Norte. Ay, hombre, es que lo que se viene exactamente en 33 días. El estadio Nemesio Camacho, el Campín, podrá tener las puertas negras muy grandes, pero las vamos a abrir para ustedes. Oyentes y televidentes de la calle 96.9, ¿dónde están los fanáticos y fanáticas de los Tigres del Norte?

0: ¿Quién se quiere ir para el concierto de los Tigres? 9:14 minutos.
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0: Me críe. Madrecita San, no, es que vea, en serio, me da sed. Se lo juro que me da sed de la mala. Aquí estoy pasando saliva y eso que hasta ahora es lunes. Levante la mano. ¿Quién se va para el concierto de los Tigres del Norte? Atentos del 652-8525. Dígame, vea, Blanco. Me quiero ir para el concierto de los Tigres del Norte. Saludito para Nayis que dice, buenas noches Blanco, saludos desde Tunja, Boyacá, fiel oyente de la calle La Manda Más. Para acá me dicen, Roberto, me quiero ir para el concierto de los Tigres del Norte, yo también, se lo juro. Lo que pasa es que tienen muchas canciones, hombre. Y yo no sé si van a llegar en camioneta gris o si de pronto ya tienen otro vehículo cuadrado para el 7 de noviembre llegar al Estadio El Campín. ¡Ay! ¿Será que llega la banda del carro rojo? 7 de noviembre, Estadio El Campín. Vamos a hacer una vaina. Vamos a pegar tres canciones. El viejo Rubencho que está en ese momento en el máster. Y después de esas tres canciones, habilitamos la línea 652-8525. Tiene que demostrar que es fiel oyente de la calle y sobre todo que es fanático o fanática de los Tigres del Norte. Y venimos a regalar boleta doble para uno de los conciertos más esperados para los fanáticos y fanáticas de la música norteña mexicana. Los Tigres del Norte en concierto con la calle La Manda Más.
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2: Ay, Dios mío santo, 9:35 minutos. Llegó el momento esperado, lo que yo sufrí para conseguir ese par de boletas. Ay, ay, ay.
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2: Bueno, la buena suerte para uno de ustedes o para una de ustedes. Porque a partir de este momento habilitamos líneas. 652-8525. Uno o una de ustedes ya mismo se va a llevar boleta doble para irse al concierto de los Tigres del Norte, y esa mesa del rincón lo está esperando, la está esperando. Pero no es una mesa cualquiera, es una mesa listica en el Estadio Nemesio Camacho, El Campín, porque estamos a 33 días de verlos a ellos en vivo.
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2: Escoja muy bien a qué persona va a llevar. Porque en esos 33 días una relación puede terminar. Si no le estoy echando la sal, puede pasar. Si es su esposa, es más fácil la vuelta. Pero si es una relación, es que estamos peleados, pero no sé si vamos a seguir o no vamos a seguir. De aquí a allá se le puede decir, sabe que es que ni parientes somos, así que no se embale. Si se lleva boleta doble, está cuadrado y la relación está como tembleque, coma callado, coma callada. Me voy ya mismo a las líneas. 652-8525.
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2: Vamos a regalar en esta noche de lunes, ya mismo, boleta doble para ver a los Tigres del Norte en concierto el próximo 7 de noviembre. Estadio Nemesio Camacho, El Campín, todas las canciones. ¡Ay, ay, ay! No, hermano, yo a mí ya me dio fue sed, hermano. Yo necesito irme para la casa ya. Aló, la calle, ¿quién habla? ¿Aló? Aló, la calle. 652-8525. Llame ya mismo, vamos a regalar boleta doble para que tenga la oportunidad de llevarse esa entrada doble ya mismo. De un álbum llamado Ídolos del Pueblo, una de las canciones favoritas de ustedes es sin lugar a dudas algo que pasa dentro de un matrimonio, o que está dentro de un matrimonio, una boda, mejor dicho. ¿Saben de qué les estoy hablando, verdad? Para conocedores del tema. A ver, les hago una pregunta.
4: Ante esta comunidad cristiana que representa la Iglesia de Dios, os pregunto, si alguien tiene un impedimento para que esta unión se realice, que lo diga ahora o que calle para siempre.
0: En la calle.
4: De la iglesia yo.

0: Bueno, ¿quién está preparado? No, lo que pasa es que hay mucha música de los Tigres del Norte.
1: Oiga, señor.
0: Cuando uno comete un error, pero uno como que no cree que es uno, uno se pregunta en qué fallé, pero uno sabe en qué falló realmente. Y el que va a fallar es usted si no está en ese concierto y es fanático de los Tigres del Norte. 652-8525.
2: Señor, ¿cómo le va? ¿Por qué tan triste está?
0: ¿A quién se va a ir para el concierto de los Tigres del Norte? A ver qué dicen por acá, lo leo. El niño y la boda, ¿en qué fallé? Blanco, el niño y la boda. Me quiero ir para el concierto de los Tigres del Norte.
1: Llorando de
0: 652-8525. ¿Quién está preparado para este señor concierto? ¿Ah? Por acá me dicen, Blanco, mándese una canción que se llama Directo al Corazón. Uy. Es que automáticamente a mí me pasa, ¿no? No sé si le pasa a usted. A mí me, el solo intro de las canciones de los Tigres, a mí me da sed.

¿Quién se quiere ir para el concierto? De pronto muchos de ustedes en este momento están pasando por una situación complicada, amorosa, porque esa persona que le ha prometido que van a prender velitas, Nanay Cucas, y es cuando uno recibe esos golpes en el corazón. 652-8525. 652-8525. Escuchen esta de fondo.

0: Si usted se lleva boleta doble ya mismo para el concierto de los Tigres del Norte, ¿cuál sería la canción que no le puede faltar? Mande nota de voz, 315-770-42. ¿Cuál es su canción favorita de los Tigres del Norte? Esa que no le puede faltar ni por el berraco. Por acá me dicen blanco, una canción que no me puede faltar es La Camioneta Gris. Esa canción era la canción favorita de mi viejo, que en paz descanse. Papi, yo me he pegado, no, ya perdí la cuenta de cuánta borrachera me he pegado con esta canción.
1: Pedro Márquez.
0: Acá estamos calentando motores para lo que va a pasar el próximo 7 de noviembre. Porque todas estas canciones y todos los éxitos de los Tigres del Norte las viviremos en el Estadio El Campín. Y sus rines bien cromados. ¿Cuál es la canción que no le puede faltar? Si usted se va para el concierto de los Tigres del Norte con nosotros, que no le puede faltar. Venga a ver, los escucho. 315-770-42.
2: Una canción que no puede faltar es La Mesa del Rincón.
0: Epa, ya la sonamos ahí. ¿Qué canción no le puede faltar de los Tigres,
3: mi
0: Isabela?
3: Mi canción favorita de los Tigres del Norte, Jefe de Jefes.
0: Jefe de Jefes. ¿Qué dicen por acá?
4: Blanco, una canción que no puede faltar es La Jaula de Oro.
0: Hijo de madre, me dio sed solo el nombre. A ver, ¿qué dice Ana?
5: No puede faltar La Manzanita.
0: La Manzanita, esa es de las clásicas. No, hombre, es que vea, me doy cuenta que son muy fanáticos de los Tigres del Norte y eso me parece hermoso. Porque la idea es que se lleve esa boleta doble una persona que sea muy fanático de los Tigres del Norte, ¿no?
6: Quito, si me gano esas boletas para el cumpleaños de mi mamá, cantaría la canción de La Carta.
0: La Carta. Bueno, vea, párele bolas. A ver, Esperanza.
7: Hola, no me puede faltar La Mesa del Rincón.
0: La Mesa del Rincón.
8: No puede faltar la canción Señor Locutor.
0: Señor Locutor, vea.
9: Isabela. Favorita de los Tigres del Norte, Jefe de Jefes.
0: Jefe de Jefes, a ver qué dice por acá. Jenny Moreno, ¿qué dice?
10: Blanquito, la canción más bonita de los Tigres del Norte es Mi Fantasía.
0: Mi Fantasía, vea. Es que hay muchas generaciones. Les hemos expresado muchas veces, con todo el cariño del mundo y el respeto a los Tigres del Norte, que simplemente han pasado de generación en generación las canciones de los Tigres. A mí me pasó. Mi papá era fanático de los Tigres y yo la heredé. ¡Hijo de su madre! Bueno, menos es más, dirían por ahí.
11: 8 en punto y como siempre.
0: Vamos a regalar ya mismo normal esa boleta doble. Vamos a ver quién está en la línea. Ya los antojé mucho. Ya es hora de regalar esa boleta doble. Aló, La Calle, ¿quién habla?
12: La Calle, ¿la manda más?
0: Sí, aló, ¿quién habla?
12: Hola, habla con don Jaime Rincón.
0: Jaimito, ¿bien o no, mijo? ¿Desde dónde llama?
12: Sí, señor, por aquí es de Santa Librada, escuchamos La Calle.
0: Santa Librada, ¿qué anda haciendo a las 9:45, Jaime?
12: Llegué hace como 30 minutos, yo trabajo en el norte.
0: Sí.
12: En la vigilancia, hoy estaba de turnito por la tarde y escuchándolos todo el bus.
0: Desde venga, Jaime.
12: Desde el norte.
0: Yo no le quiero preguntar su edad, pero ¿cuántos años tiene?
12: Oye, ya tengo ya 65 añitos ya.
0: Bueno, ¿por qué se lo pregunto? Porque entonces usted es de esos fanáticos de los Tigres del Norte, pero desde los inicios, cuando de pronto sonaba algo llamado Cuestión Olvidada, ¿o no?
12: Sí, señor, ¿sabes como usted dice?
0: Oiga, Jaimito, ¿cuáles son sus tres canciones favoritas de los Tigres del Norte?
12: Ah, definitivamente, la que digo, La Señorita, La Mesa del Rincón, con eso es que yo siempre me programo los sábados 2 de la tarde en la tiendita. Eso,
0: sí, epa.
12: Hay una que me dedicaron alguna vez que se llama Mi Fantasía.
0: Uy, juela loca, sí.
12: Y también por ahí, a ver, una que me recuerda, porque todas son recuerdos.
0: Eso es bonito, Jaime, la verdad me parece perfecto la edad que usted tiene, porque usted ha vivido las diferentes etapas de los Tigres del Norte. Ha pasado la época norteña. Usted se llama Si Me Vas a Dejar.
12: Y me recuerda al compadre Santiago.
0: Epa, el compadre que todavía está con usted en este plano, ¿o ya se adelantó?
12: Se nos adelantó.
0: Bueno, sí, vea, hermano. Esta se llama La Mesera. Yo creo que usted la ha pedido varias veces en Rocola y demás.
12: Me he gastado mis moneditas. Los centavitos me gastaba yo.
0: Venga, Jaimito, si usted se lleva la boleta doble, ¿con quién se va? ¿Con quién iría?
12: Bueno, yo tengo por ahí, yo soy viudo, entonces ¿sí? Hay una amiga con la que le gusta mucho y yo me echo mis bolitas.
0: Bueno, no, pues no lo dude, papá, yo también, Jaimito. ¿Qué dice la gente ya mismo? En el 315-770-42, Jaimito, que acaba de llegar de camellar, se merece irse al concierto de los Tigres del Norte. Ayuden con nota de voz, 315-770-42. Por acá me dicen, Blanco, una canción que le puede gustar a don Jaime es Prieta Casada. Ojo con eso. Usted ya es viudo, ¿no, Jaimito?
12: Sí, señor, ya sé. 12 años.
0: Bueno, hace 12 años es vivo, hermano. Primero, lo lamento profundamente, pero el recuerdo también de esa mujer que estuvo con usted vivirá para siempre, papá. Así que en cualquier momento, si se le viene el recuerdo de ella, en el concierto, si se lleva la boleta, pues a salud de ella, ¿no?
12: Sí, señor.
0: Bueno, vamos a ver qué dice por acá. Dice Blanco, él debería ir que se conquiste a la amiga. ¿Cómo se llama la amiga, Jaimito? Discúlpeme, yo aquí lo sapo.
12: Ay, qué madre me va.
0: No, pero sin apellido, no. Solo el nombre.
12: Mayerly,
0: listo. A ver qué dice la gente por acá. 315-770-42.
13: Sí, se merece las boletas.
0: Vea, por acá le están ayudando, Jaime. A ver qué dicen.
14: Ya lo va a calentar, Blanquito. Déjelo callado, no lo caliente.
0: Hágame el favor. ¿Qué dicen por acá?
13: Sí, Blanco, dale la boleta. Sí la merece.
0: Vea, Jaimito, la gente lo está apoyando, hermano. Que se vaya a disfrutar con Mayerly. ¿Cómo se llama? Mayerly. Le recomiendo a don Jaime la canción El Último Adiós, dicen por acá. Dele la boleta, no lo piense más, Blanco. Dele la boleta a don Jaime, se la merece, dicen por acá.
12: Claro, Blanquito, que Jaime se la lleve. Yo quería ganármelas, pero que se la lleve el hombre y la disfrute.
0: Bueno, Jaimito, la gente dice que se lleve usted boleta doble.
12: Bendito.
0: Esa se llama La Tumba del Mojado. Queremos, Jaimito, que usted con la calle 96.9 se devuelva en el tiempo el 7 de noviembre. Así que, Jaime, se va para el concierto de los Tigres del Norte. ¿Qué pasa, hombre? Jaimito, vea, bien juicioso, papá. Le voy a dar un consejo. ¿Usted con Mayerly cómo va, la verdad? ¿Va avanzado?
12: Es que la Mayerly de vez en cuando aparece y después se desaparece. Pero yo creo que va a aparecer.
0: No, lo digo, ¿sabe por qué? Porque, Jaime, yo me estoy metiendo ahí de sapo, que realmente se lo merezca. O sea, lleve una persona que realmente se lo merezca, porque si Mayerly lo está escuchando ahorita y ahí si no aparece hace quien sea así, hola Jaimito, ¿cómo te quiero? ¡Ah!
12: Pero hasta que uno...
0: No, pues sí, yo sé.
12: Con las boletas, cualquiera sabe.
0: Exacto, pero vea, lo único que le digo a usted es que si quiere disfrutar de todas las canciones de los Tigres, como esta que se llama Carrera contra la Muerte, no, son mucho tema yo, y se lo digo básicamente de paisano a paisano, que se lleve a alguien que lo merezca, porque después lo cogen de marrano y ahí se aparece ahí y le hacen ojito, no. Alguien que realmente se lo merezca. ¿Listo, Jaimito?
12: Bueno, sí, señor Blanco, sí, señor.
0: Jaimito, felicitaciones. Se lleva boleta doble para que se vaya a ver el concierto, para que usted se tome sus guaritos con responsabilidad. Y en su calle, ¿qué se escucha, Jaimito?
12: Yo todos los días me escucho la calle La Manda Más.
0: ¡Se va para el concierto de los Tigres del Norte!
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En la calle son las 10 en punto. 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
1: 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En la calle son las 11 en punto.

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1: Otra más de las cumbias originales, sus compas de Fuerza Régida y Grupo Frontera. Vuélvale a marcar, compa Carlos.

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1: En la calle es la una en punto.

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0: En la calle son las 3 en punto.
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0: En la calle son las 5 en punto.

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2: Buen día, 6 minutos de la mañana. ¿Cómo están? Empezamos un nuevo día en el club, 6 de octubre del 2026. Aquí estamos, amigos, a la gente que está por ahí conectada, que se suma desde ya YouTube, que se suma desde ya TikTok, que está conectada en los 96.9 en la calle La Manda Más. Bienvenidos.
3: Chisas.
2: Quédense por ahí conectados porque tenemos dinero en efectivo, tenemos entradas para los mejores conciertos, los mejores shows. Todos los eventos a los que usted quiere ir va a tener lugar acá en la calle La Manda Más. O sea que vaya preparándose porque quien quite que hoy le regalemos entradas para lo que usted quiera. Quien quite que lo inscribamos para... ese 1 millón de pesos, sí. Los fines de semana y todo lo que usted sabe que pasa en la calle La Manda Más. Me hace muy feliz estar acá con ustedes y me hace muy feliz también amanecer y empezar el día,
3: sí,
2: al lado, ¿sabes?, de ustedes dos. Dani, bienvenida. Ay, buenos días.
4: Mi Dieguito, con energía empezamos este martes felices, contentos, este martes de octubre que me encanta este mes. Yo sé que hay personas que no lo celebran, que no decoran, pero se siente una energía distinta, se siente la energía de los dulces, de los niños, de empezar a buscar y pensar en ese disfraz que siempre ha soñado, sea niño, sea adulto. Todos tenemos esa infancia dentro de nuestros corazones y obviamente la explotamos aquí en la calle La Manda Más cuando hablamos de absolutamente todo, porque ningún tema se queda por fuera. Los chismes, las tendencias, las noticias que no son tan agradables, pero todo lo tratamos aquí en la calle La Manda Más, sobre todo con la música que nos acompaña, papacho, porque no hay nada como empezar la semana con buena música.
3: Es verdad, Dani, los muchachos, oyentes, televidentes, todos en el mundo, por fuera del planeta, toda la banda de Sarabanda, la rebuena para todos, excelentemente feliz de estar acá, feliz martes para todos. Vamos a sacarla del estadio, saquen sombrilla, saquen impermeables, sí, saquen yes, sí, saquen todo, sí, zanahoria para hacer bolitas de nieve, todo.
2: Porque usted no sabe, si está en Bogotá muy a las 10 de la mañana. Ajá. Está Alice, el pleno sol, el chingue, pero a las 2 de la tarde está cayendo un granizo.
3: Saquen chaqueta impermeable y todo, muchachos.
2: Sí, ayer, señor. ¿Cómo vieron eso, muchachos?
4: Ay, Dios mío.
2: El día de ayer.
3: Qué locura, ¿no? Por el salitre.
2: Granizada, la nevada, sí, podríamos decirlo.
4: Sí, la verdad, yo lo viví en creciendo con las noticias a último minuto de papá. Yo siempre decía, uy, está lloviendo fuerte, me mostraba. Luego a la media hora, uy, mira cómo está lloviendo de fuerte. Sí. Luego me mostraba, como a la hora ya era nieve. O sea, sí, yo decía, qué momento, la capital está nevando.
2: No, Daniela, es que yo llegué a la casa, llegué dando como que entré, sí, parqué, todo bien, sí, estaba haciendo sol.
3: Sí.
2: Llegué, me cambié, cuando ¡prra!
3: Sí.
2: Y yo, ¿qué está sonando? Ahí. Estaba cayendo granizo, sí, pero sí, sí, sí, sí, 5 segundos después de que entrara y estuviera, sí, haciendo sol.
4: Ay, Dios, no, Dios mío.
2: ¿Cómo vivió esa granizada usted ayer?
3: No, afortunadamente la viví con Dani.
4: Ojalá con un chocolatico comiendo pan con la mamacha, pero no fue así, estábamos trabajando.
3: Estábamos trabajando, pero en donde estuvimos ni siquiera llovió. O sea, hizo frío, sí, pero ajá, no. O sea,
2: cayó granizo.
3: No, es que yo le decía, Dani, mire, mero aguacero.
4: No, señor.
3: Dani, mire, cuando inundado y granizo y nieve. O sea, pero eso en el
4: fue
3: sector,
4: muy raro, sí,
3: en el sector en donde estuvimos trabajando ayer, no, nada.
4: Sí, sobre todo eso fue raro en el occidente y en el noroccidente, sí, de la ciudad, donde veíamos las imágenes de las calles completamente cubiertas por ese granizo. Ay, que madre, aparentemente parece una nevada, como la gente dice. Eso fue con el cambio de clima, como nos dice Dieguito. El clima estaba perfecto, por así decirlo, una mañana soleada con temperaturas llegando entre 24 o 26 grados,
3: sí,
4: dejando después las calles completamente cubiertas de hielo. Las vías estaban inundadas, muchachos, los semáforos, y hay también que decirlo, incluso el aeropuerto pues obviamente tuvo,
3: lógico,
4: que suspender,
3: claro,
4: muchos de sus despegues precisamente por los reportes de la granizada tan tremenda que vivió Bogotá. Obviamente ya hoy despertamos como con las vías un poco más despejadas, los vuelos ya volvieron a su normalidad, hay normalidad incluso en el deprimido del portal El Dorado, porque ayer se inundó, muchachos, ustedes,
3: claro,
4: no se imaginan las imágenes del deprimido completo completamente inundado por las fuertes lluvias, por la granizada, pero hoy ya despertamos con una Bogotá un poquito más serena, más tranquila. Durante la noche lograron retirar el hielo, hay que decirlo, confirmo, que las autoridades estuvieron muy atentas, sí. Y también los entes como encargados estuvieron atentos de la limpieza, de despejar las zonas y de las vías principales, así que hoy amanecemos con un poquito más amplio y más tranquilo el panorama para que usted se transporte con tranquilidad. Confirmo. Para que no le dé miedo que le va a caer porque también era el susto, muchachos.
3: Claro,
4: usted se imagina el pringazo de eso.
3: Pues lo que hablábamos ayer de Paraguay, exacto, el granizo que cayó en Paraguay.
5: Oiga,
3: y nos tocó a nosotros.
4: No solamente los vehículos que evidentemente se van a amortiguar todas las, claro, caídas de los granizos y que obviamente se pueden afectar, pero pues también
3: los
4: las personas,
3: de las casas,
4: los niños,
3: techos,
4: los animales, niños, los techos.
3: La gente,
4: sí,
3: que anda en moto, en cicla, qué peligro.
4: Sí,
3: man.
4: La verdad, sí.
3: Yo creo que Papá Noel dijo, uy, manito, pero qué.
4: Y en Teusaquillo también. Pero voy a confesar,
5: granizó,
4: pero es que yo vivo por Teusaquillo, amor, sí, y yo voy a confesar, como buena montañera, yo quería ver nieve. O sea, yo soñé, obviamente.
2: Pero, ¿sabes? Yo quien sí sé que tiene fotos de nieve, ¿quién? Los callejeros. Yo quiero, sí, que ya mismo, 315-770-42, envíen fotos de la nieve, de lo que pasó ayer, del granizo, de la nevada en Bogotá. Porque si usted, yo tengo que aceptarlo, si, ¿qué?, yo veo blanco, yo lo primero que hago es sacar mi celular.
4: Oh.
2: Eso es
4: muy montañero. Y después también hacer muñecos de nieve. Ah, obvio, sí, con hielo granizado, con olor a berrinche, lo que sea, pero con haciendo ángel de nieve. Le digo, por favor. Dice que por acá las lluvias se reportaron, sobre todo para los callejeros que nos van a enviar fotico. Usted sepa que las fuertes lluvias y esas granizadas estuvieron en Engativá, en Suba, en Fontibón y en Kennedy, para que usted, por favor, mande el informe, mande fotico y nos diga desde qué sector estaba, dónde lo vivió y cómo fue esa experiencia. También como Modelia, puede usted enviar registro en Teusaquillo, que yo estoy muy cerca de Teusaquillo, les digo que yo no vi nieve lastimosamente, o bueno, o afortunadamente, y varios unidos, obviamente sabemos que varios callejeros lo vivieron de forma distinta,
3: claro,
4: algunos desde el humor, como lo estamos tomando, como qué chévere que haya nieve, sí, de manera graciosa, otros como el comercio, de verdad se vieron,
3: claro,
4: afectados,
3: lógico,
4: por el granizo, y obviamente, y ese panorama no es gracioso.
2: Por la Boyacá, ahí como por la Boyacá, a la altura de la 26 más o menos, quedaron carros enterrados y todo,
3: lógico,
2: por entonces, claro, sí, o sea, como que nos estamos riendo un poco. Aquí dice Alejandra Rodríguez en YouTube. Hola chicos, buen día. Se siente que viene diciembre. Sí, ya está nevando, sí, pero mucha gente obviamente pues lo sintió, se cayeron unos árboles también.
3: Y acá no estamos preparados, obviamente, aquí no.
2: Se cayeron, claro, unos árboles, se cayó encima de, estaba viendo el tema de la movilidad ayer, y encima de un carro, o sea, como que iba ahí por la Rojas, la de la Universidad Libre. Se cayó el árbol y, ay, quedó ahí, no, encima del carro. Bueno, ahí, Dios, estamos, mío, viendo. Si usted quiere ver,
4: mandar,
2: ya
4: repote,
2: viene Pipe a contarnos, ampliarnos las noticias, a mirar qué fue lo que pasó todo. Vea, ayer, sí, en la Avenida Rojas con calle 49 fue que se cayó ese árbol, llegaron bomberos, todo. Bueno, sí, o sea, lindo lo de la nieve, lo del, sí, la granizada, pero también, bueno, se pasa mal a la gente que, pues, que
4: no,
2: le afectó.
4: Sí, claro, usted obviamente también le afectó y escuchó el llamado del Ground Stop, por si no lo sabía, ese es el reporte que hace la Aeronáutica Civil, papayo, para, sí, decir que se detiene todo. Se llama un Ground Stop porque la suspensión y despliegue en El Dorado, que cobija los vuelos que salen del terminal, que van a Bogotá o que salen de Bogotá,
3: sí,
4: se tienen que detener por, obviamente,
3: claro,
4: como en redes sociales lo vimos,
3: sí, claro,
4: por medidas de prevención en la tormenta, en la reducción de la visibilidad y la falta de comunicaciones. Es que una tormenta y de esta magnitud afecta absolutamente todo, como lo estamos leyendo acá. No solamente que el piloto no pueda ver con claridad pista,
3: no,
4: el aterrizaje, sino que la comunicación esté fallando.
3: No,
4: usted imagínese pidiendo pista para aterrizar y nada, o despegar y nada, y usted no sepa si no.
2: La gasolina y todo.
4: Ay,
2: y
4: no, sí.
3: No.
4: Y usted dando vueltas, ¿no? Cuando lo ponen a uno a decir, vamos a empezar a dar vueltas, sino, Dios mío, por favor, que ya.
3: Bueno, yo se los veo muy hablando, y ustedes saben qué día soy, mano. O sea,
4: sí,
3: ahorita vamos a hablar de
4: martes.
3: Eso, y perdón que los interrumpa.
4: Hoy es martes.
3: Pero muchachos, hoy es el último partido de Lionel Messi, y ustedes están todos tranquilos.
4: Sí. Pero ¿cuántas veces Messi se va a despedir?
3: No, déjelo sano.
4: ¿Pero los hermanos Gasca o qué?
3: Ahorita hablamos de eso. Yo sé que más de un oyente.
2: Me acordé. ¿Ustedes han visto ese TikTok de Karen Sevillano?
4: Pero Messi ya no se fue.
2: Sí. Que Neider le dice, es que voy a ir a jugar fútbol.
3: Sí.
2: Y Karen le dice, otra vez a jugar, ni Messi juega tanto como...
3: Pero muchachos, hoy más de uno tiene el corazón lleno de hielo.
2: Sí,
3: por la graniza.
2: Hablando de hielo, los oyentes de la calle ya están mandando sus reportes.
4: Eso que nos muestra.
2: Daniel PG, ya quiero que vean la gente que está en YouTube y en TikTok. Ahí, si usted todavía no está en YouTube y en TikTok, váyase ya mismo para que vea los reportes del clima. Vea, esto fue ayer. Ahí reportan los callejeros que, vea, si ve unos
4: ay,
2: uno
4: es
2: ahí
4: sí,
2: no esa inundación
4: eso
2: tan
4: parece
2: tremenda.
4: Un lago.
2: Sí, vamos a ver qué dicen por ahí. Vea, dice, buenos días, sector Fontibón y Modelia. Sí, esto estaba tremendo.
4: Ay, tremendo. Y es que nadie lo esperaba, muchachos, porque recordemos de verdad que era una mañana hermosa, hay que decirlo. El sol estaba puesto, las calles estaban calientes, una temperatura de 24 grados e inmediatamente el cielo se puso gris y vemos los reportes de la gente donde literalmente hay nieve.
2: Y vea, Dani, dicen, no fue solo en Bogotá, esto fue en Itagüí, al sur de Medellín, dicen los oyentes de la calle, y vea cómo estaba esto.
4: Ay, jue madre. Vea, mire eso.
2: Dios mío, y es que esas... Pega duro. Bueno, en Itagüí, en Medellín también estaba granizando.
4: Sí, estamos viendo las fuertes lluvias que afectan definitivamente todo. El comercio, las vías, vemos que obviamente hubo mucho caos en la movilidad. Las vías principales claramente sufrieron muchos encharcamientos severos, muchachos. Estamos hablando de inundaciones. De pronto está llorando porque se retira Messi. Pero a la vez yo siento que muchos colombianos sentíamos dentro del corazón, obvio, es un cambio muy drástico, pero sentíamos, ojalá esto ayude al panorama que vivimos de incendios,
3: sí,
4: de tantas hectáreas
3: sí,
4: quemadas, de ojalá. Obviamente, pues vamos a tener los reportes y vamos a tener a Pipe que nos cuente detalle a detalle qué está pasando con esto.
2: Así es, ya viene Pipe para ampliarnos más las noticias. Vámonos ya mismo a YouTube y a TikTok. Allá los esperamos. Vamos a hablar de lo que dice Papacho. ¿Qué pasó con Messi? ¿Cómo así que se retira? Daniela dice que ya lleva como 20 retiradas.
3: No.
2: Se ha despedido más que los...
4: Ya hizo una carta, sacaron juguete, ya, la gente
3: Gasca,
4: se tatuó.
3: Los Gasca los llamaron ahí, Messi, Cucho.
4: Ya no más.
3: Se despide más que Vicente Fernández.
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0: 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Ah, sí, sí,
2: venga, les alegra el desayunito con leche,
0: sí,
2: y tal.
0: Sí, la verdad, sí.
2: Les tengo otra noticia que también les va a alegrar a ustedes y a nuestros oyentes y a nuestros televidentes.
0: Muy bien.
2: ¿Qué? Pregúntenme en qué.
0: ¿Qué noticia, ¿qué papacho?
2: Muchachos, hoy es oficialmente el inicio de La Voz, Kids, no. Yo me llamo Kids.
0: Sí, señor. Yo me llamo Kids. Oiga,
1: venga, yo tengo una pregunta.
2: Yo me llamo
1: de
2: Mini.
1: Programa.
0: Sí, señor.
2: Yo me llamo Mini, muchachos. Hoy empieza.
0: Me encanta.
1: El yo me llamo, o sea, son
2: los niños. Yo me llamo
1: Pero
2: Mini.
1: Digamos, o sea, un niño haciendo de Faith.
2: Un mini Fercho.
0: Correcto. Yo creería que sí, hemos visto mini Beles. Por ahí, pues, viendo el tráiler de, por ejemplo, lo que trae en esta nueva temporada de Yo Me Llamo, también teníamos ahí como un preámbulo de lo que posiblemente iba a pasar. Usted sabe que después de las noticias en Caracol Televisión, usted va a disfrutar de Yo Me Llamo Mini, que obviamente lo va a dejar a usted sorprendido con lágrimas, como con sentimientos encontrados, muchachos, porque esta temporada ha tenido de todo. Y obviamente también, al parecer, va a estar nuevamente la aparición de Cheveroni. Uy, por ahí también. Que le da su plus. Su plus, sí.
2: Un mini, saber, un usted, mini, ¿qué cantante le gustaría a usted? Un mini, que,
1: bueno. ¿Usted de quién, o sea, si quisiera imitar a alguien, a quién imitaría?
2: ¿Yo?
1: ¿Quién le gustaría poder imitar?
2: Juan Gabriel.
1: Ok, ¿y tú, Dani?
0: ¿Poder imitar?
2: Sí, me gustaría.
1: Si tú dijeras, yo me llamo...
2: Sí, que tengo
0: pero
2: el
0: dependiendo
2: talento.
0: Del talento de uno, no.
1: No,
2: el que tú quisieras.
1: Si tuvieras el talento para hacerlo.
0: Ah, no, que yo quisiera. Adele, una voz así.
2: Uy, sí, señora, buena. Usted escuchó.
1: Yo, Luis Miguel.
2: Uy, buena. Pero un mini. Uy, bacán.
1: Yo me llamo Luis Miguel. Chimba.
0: Pero ya no podemos ser mini, ya somos cuchis.
1: Sí, ya hay que aceptar.
0: Sí, ya hay que aceptar, muchachos, por favor.
1: 315-770-42. Cuente usted a quién le gustaría imitar. Si usted tuviera el talento, si usted pudiera hacerlo.
2: Dua Lipa, dicen por acá.
1: Diga, me llamaría tal. Yo sería tal. 315-770-42. Ahí estamos también. Si quiere contar cómo vivió usted ayer esa granizada de ayer, dónde lo cogió, se lavó, estaba en la casa, estaba arrunchado, estaba yendo, no sé, en la moto, en el carro, en la bicicleta, estaba afuera, no sé, cuente. Quiero saber.
0: Ay,
1: todo.
0: Por favor, que nos cuente.
1: Todo.
0: Porque la gente está activa, pero dando piropos aquí a la mesa. Vea, por aquí dicen, papazote ese barbado. Uy, como los dos están barbados,
1: los dos,
0: pero resulta que lo dijo Andrés Lavado.
2: Bueno,
0: Andrés,
2: bendito sea mi Dios.
1: Bueno, Andrés,
2: cualquier cosa en tiempos de escasez, benditos, la dignidad se lava, papi.
1: Igual muchas gracias.
2: Sí, ¿no? De un hombre a otro hombre, eso es bonito, weón.
0: Sí, eso puede ser. Muchachos, también hay una noticia que de pronto más adelante podemos contar a detalle, y es que en Disney ya cambiaron de CEO y al parecer es una persona que despidió a más de 1000 empleados.
2: Ay,
0: y al parecer está dando un pasito hacia atrás sobre el lenguaje inclusivo.
1: En
0: Disney, una polémica que hoy está viral en redes sociales y que podemos desarrollar más adelante para que usted conozca y que impacta a la comunidad.
1: Pero antes quiero que el papá nos cuente ahora
2: ahorita,
1: venga, ¿qué pasó?
2: Bueno, nos vamos para Valledupar, mi madre, me entendí. Dani, ahorita en digital, oyentes y amigos de la calle, nos estaba hablando sobre el premio Nobel de Física.
0: Sí, señor.
1: Sí.
0: Correcto.
2: Y hay una persona en Valledupar que pues no se lo va a ganar nunca.
0: ¿Por qué?
2: Porque hizo acción, reacción, ley de la inercia. ¿Sí me entiendes? O sea, todas las leyes de la física.
1: Qué mala onda.
2: Se la rompió. La rompió.
0: Ok,
2: o sea, ¿sí me entiendes? Metió la casa por la ventana.
0: Ok.
2: Pues muchachos, ¿qué pasa? En Valledupar, una chica que estaba al volante, estaba organizando su camioneta para parquearla en su conjunto normal.
0: Uh-huh.
1: Sí.
2: Se confundió de pedal de la dirección de la caja de cambios.
0: Ajá.
2: Y en lugar de echar para adelante, le dio reversa a la camioneta.
0: Ay,
2: y metió la camioneta en la piscina del conjunto.
0: ¡Oh!
2: En
0: ¡no!
2: Valledupar.
0: ¡Oye, la piscina del conjunto!
2: Sí, paila.
0: Pero la piscina estaba sola.
2: Sí, afortunadamente. Sí, sí. No, estaba llena de agua, pero estaba sola. O sea, la piscina estaba.
0: Ok, no había personas dentro,
2: o sea,
0: de la
2: afortunadamente,
0: piscina.
2: Afortunadamente no pasó nada. No hubo daño a nadie, gracias a Dios. Pero como se pueden dar cuenta,
1: una onda así.
0: No.
2: Mire, manito.
1: Ay,
2: se la tiró.
0: Ay, pero es que se llevó todo.
1: No.
2: Dice, o sea, según la publicación, fue en Valledupar, en el conjunto residencial Quitaringa, en el norte de Valledupar. Al parecer, no confirmo yo, fue una conductora.
0: No puede ser, en ese momento estamos viendo, pues, las, ¿no?

0: imágenes de literalmente cómo la camioneta está, por ejemplo, en ese momento quieta. O sea, vemos una cámara de seguridad. Al parecer la mujer va con mucha velocidad, pero es que ahí es cuando se va a chocar.
1: Pero es que la señora atravesó dos kilómetros.
0: No, claro. Ajá. Vemos, vea, estamos en radio, ¿cierto? Para la gente que está en radio y está escuchando, estamos viendo cómo la camioneta avanza. Sí, yo le pondría varios metros, la verdad, a mucha velocidad. De pronto entró en pánico la mujer y en vez de soltar el acelerador, como que lo presionó más y se fue derecho contra la piscina.
2: Claro, en vez de frenar, aceleró más.
0: Claro, del susto. Yo creo que su reacción fue antes apretar más duro ese acelerador. Se fue con mucha velocidad, se levantó la reja de seguridad y se metió a la piscina.
2: ¿Sabes yo qué le pido? A los dioses del Olimpo, a las esferas del dragón, a Cristiano Ronaldo, que el carro sea de la persona que se lo tiró.
0: Ay,
2: o sea, que como mínimo sea el dueño o la dueña.
1: Quiero contar algo.
2: Créame, pero déjame, donde uno sea el empleado, el colaborador, de la persona. Jefe, hay una noticia buena y una mala.
1: ¿Cómo le explico?
0: La buena,
1: seguro
0: ¿cuál es la buena?
2: La buena es que vas a tener camioneta.
0: Sí, la mala.
2: La mala es que por ahí en 60 años, mientras yo te reúno papás.
0: No.
1: Oiga, pero hoy voy a hacer el papel de Dani.
2: Dígame. ¿Va a depender? Diga.
1: Hoy estoy de abogado del diablo porque vea que a mí me pasó algo similar alguna vez en mi vida.
2: ¿Sí?
1: Yo aprendí a manejar muy pequeño, 11, 12 años más o menos, pero yo toda mi vida conduje carro manual.
0: Mecánico.
1: Sí, no, sí, de cambios. Sí. Entonces, bueno, hasta ahí todo bien. Y alguna vez, pues un poco montañero de mi parte, no sé qué. Alguna vez yo tenía una novia, no sé qué. Y en la casa de ella, como que tocaba ir a algún lado, bueno, no sé. Y había un carro, pero el carro era automático, ¿sí? Y tocaba sacarlo del garaje, normal. Y yo, bueno, pues todo bien, o sea, esto es demasiado fácil, no sé qué. Lo que yo no sabía en esa época, yo tenía, póngale, 21 años más o menos.
2: Sí.
1: Y lo que yo no sabía, y mi ignorancia era tan grande, porque yo siempre había manejado solo carro manual.
2: Claro.
1: Era que uno en el carro automático solo pone drive y esa vaina se mueve sola.
2: Claro.
1: Sí, o sea, usted quita el pie del freno y ya eso se empieza a mover. Yo en esa época no tenía ni idea que eso pasaba, porque, repito, solo había manejado carro manual. Listo, entonces tocaba el parqueadero, el garaje de esa casa, era, hagan de cuenta, como que la puerta está acá grande y el carro está transversal, paralelo a la puerta.
2: Ya.
1: Entonces tocaba como abrirse un poquito y sacar la trompa del carro. Pues eso empezó a andar, claro. Yo no sabía cómo frenar, obvio sabía cómo frenar, pero ya cuando el carro arrancó, pues se llevó media puerta.
2: ¡Ay,
0: no!
1: No, y ese carro no era mío, era de la hermana, era el hermano de mi novia. En esa época, el man estaba viajando,
0: ¿Pero te tocó pagar entonces?
1: Gracias a Dios, no.
0: ¿Entonces?
1: No sé. Como
0: solo
1: que
0: te despidieron
1: allá
0: de la familia, ya no perteneces.
1: No, y eso, lo terrible era que yo no llevaba como mucho en la familia, como que yo no llevaba mucho. Oiga, si me están escuchando ahí, que...
2: Perdón.
0: Ofrece pena, disculpas en este momento.
1: Si tengo que pagarles, no les va a pagar. Ah, no, mentira.
0: Yo creo que no fue mi intención. Claro, fue sin intención.
1: Uy, no, esa vez.
2: Pero
1: ahí estoy abogando
2: peligro,
1: un poquito por esa persona, porque...
2: Pero es que fue, obviamente se puso nerviosa la persona, pero afortunadamente no había nadie, güey. O sea, en la piscina
1: o un niño, algo ahí, claro.
2: Sí,
1: es verdad.
2: Y más que los chinos ahorita están de...
1: De vacaciones.
2: De vacaciones.
0: Sí,
2: y eso,
0: la verdad, afortunadamente estamos contando
2: Dani,
0: otro tipo de historias.
2: Y si los oyentes nos envían su audio o su comentario acá en TikTok y en YouTube de sus embarradas.
1: Si no sabe de lavadas de carros, no opine. Así es, el que tiene plata...
2: Lava su carro,
1: lava su carro como quiera. El que tiene plata parquea donde se le dé la gana.
0: Vea, eso es cierto. Y entramos nuevamente mientras la gente nos comparte sus cagadas en los vehículos o cómo ha vivido usted parquear su carro o lavar su carro de manera distinta. Nuevamente entra la discusión del Tesla, muchachos. La gente dice, con un Tesla esto no pasa. Pero es que la gente se queja mucho. ¿Por qué? Porque los Tesla cobran demasiado.
2: Sí.
0: O sea, porque ustedes saben que hay que pagarle una mensualidad.
2: Sí, una aplicación.
0: Hay que pagarle tan... Pero se han vuelto virales esos videos también en redes donde literalmente con un botón usted le dice, venga y búsqueme. Venga y búsqueme. Y el carro va solito al parqueadero y va sin conductor a buscarlo usted.
1: Sí,
0: entonces, por ejemplo,
1: sí,
0: en este caso, quizás, si ya tuviéramos los autos tan, tan actualizados como en sensores y todo, de pronto esto no hubiera pasado. El carro hasta mismo le dice, ojo que ahí adelante hay una piscina.
1: Le dice, ojo que yo no sé nada.
0: Ojo que yo no nado. No tengo flotadores, de pronto.
2: Y yo no sé qué pasó esos días, pero como que vieron lo que pasó en Valledupar y en Manizales dijeron, las pencas, nosotros también la vamos a cagar.
0: Ay, no, puede ser otro vehículo en una piscina.
2: No, ojalá, porque...
0: ¿No?
2: en Manizales, nos vamos para Manizales, muchachos, sí. Porque ustedes saben, los que hemos tenido la oportunidad de ir a Manizales son demasiado loma, o sea, pura loma.
0: Uy, no, es eso pura, de subidita, la sufridera.
2: Es pura, oiga. Pura loma, sí. Y unos muchachos en el carro, muchachos, les ganó, no supieron controlar y miren el accidente que ocurrió.
1: ¡Ay!
2: Vea. En Manizales, muchachos.
0: No.
2: Perdió el control y terminó volcado en Manizales. Vea, como se pueden dar cuenta.
1: Mire, carro desde arriba. La gente que está arriba, en YouTube y en digital, vean
2: cómo. Literal, Dios es una loma.
0: Bueno, ahí va el carro. Es que, claro, coge mucha velocidad. Claro. Y lo que hace el carro es desviarse de la vía principal. Es decir, él se sale y como se sube a seno andén, claro, la llanta se levanta y ahí es cuando empieza el volcamiento del carro.
2: Sí,
0: claro.
2: Y para los que no conocen, más o menos, hagan de cuenta, muchachos y oyentes de la calle, son más o menos, hagan de cuenta las lomas que hay aquí en Arbolizadora Alta, sí, en La Victoria, que en Santa Librada, Monteblanco, sí, que son así súper inclinadas. Sí. Claro, perdió el control del carro, lo tiró hacia un andén con la intención de frenarlo, pero pues imposible, y no, se le volcó el carro. Qué peligro.
0: Antes, claro, esos famosos andenes donde tienen las escaleras y sirven como rampa.
2: Claro.
0: En este caso, literalmente le hizo la rampa como a la llanta y la llanta se levantó con ese andén y ya ahí se fue el carro, que espero y afortunadamente el conductor y los que iban dentro del vehículo estén bien, papacho. No sé, pero si tenemos el detalle, porque qué impresión. Gracias a Dios no había nadie nuevamente en la calle. Repetimos la historia de la piscina. Menos mal no había nadie, porque esto era para que
2: quedara vivo. Según el reporte de las autoridades, no hubo nada grave.
0: Ah, bueno.
2: Obviamente, pues sí se aporrearon duro, se cascaron duro, pero no hubo nada letal, gracias a Dios. Pero entonces, sí, muchachos, pilas los que manejan, concentraditos, revisiones al carro. De manera puntual, de manera constante, porque en este caso fue una falla mecánica.
0: Ay, no,
2: fue una falla mecánica, entonces a veces uno se confía y vuelvo y digo yo, ¿qué tal no sean los dueños del carro?
1: Ay, es verdad.
2: Padre celestial.
1: Vea, los oyentes de la calle tienen opiniones.
3: Señores, señores, buenos días.
1: Buenos días.
3: Yo digo que eso es falta de pericia. Falta de que las escuelas de automovilismo les den más horas a esa gente para la conducción.
0: Ah, okay.
3: Eso es lo que falta. Eso. La gente está muy inexperta manejando. Por eso son los accidentes. Buenos días. La calle la manda más.
2: Pues, pero sí, tiene mucha razón. Y es que incluso hay gente que ni siquiera se toma el espacio de hacer las cosas bien y ni siquiera va a una academia de conducción y cogen un carro ajeno a ponerse. No, yo ya sé. Y vea, hace parte de las consecuencias de los accidentes de tránsito. Claro, mucha gente se las da de que sabe manejar y ni siquiera han hecho el curso. Les estoy de acuerdo, la verdad.
0: Claro, tienes toda la razón, papacho. A ver, ¿qué más dice la gente? Que por favor usted mande su notica de voz al WhatsApp o si no, una llamadita. Recuerde que hoy tenemos boletas, hoy tenemos conciertos, hoy tenemos plática en efectivo y estamos hablando de esa discusión donde ya vemos dos casos de dos vehículos que se salieron de control. Aparentemente uno por un error humano y aparentemente el otro que también tendría que ser un error humano que usted mecánica. Pero es que también es error humano que usted no tenga su carro al día. Entonces también es un llamado para la gente que revise la tecnomecánica.
2: Y más en esos casos que todo es en loma.
0: Claro, papacho, porque es que la gente se pasa de listo, se pasa de, ay, eso de luego lo hago.
1: Sí,
0: y no
1: verdad,
0: puede tener la vencida desde hace meses y no le importa porque a mí no me paran. Porque el susto es simplemente si no me paran. Y si no me paran, yo sigo con mi carro. Sí, pero mire lo que puede pasar. Está poniendo en riesgo su vida y en riesgo la vida de los peatones o de la gente que está alrededor.
1: Historias de los callejeros. ¿Quién hay por acá?
3: Buenos días, la calle.
1: Buenos días.
3: Yo estaba con mi familia una vez en el llano. ¿Sí? Y mi papá y mi tío se fueron, pues, como a buscar cerveza para la finca y se demoraron y nada, y no contestaban porque era una zona como bien escondida y no había señal. Y entonces nada, y mi tía ya sabía manejar y todo, pero tenía el bebé, mi mamá sabía manejar y todos dijeron, no, pues vamos a ir. Y yo les dije, hágale, tía, yo manejo para que no se ponga a manejar. Me ofrecí el ambos, yo sabía manejar hace mucho tiempo, pero yo manejaba campero y camioneta, carro alto. Ese era un automóvil súper bajito. Y llegando allá donde estaba mi tío, había una tapa de una alcantarilla levantada, no la miré bien y por debajo volvió nada de ese carro. Le rompí el tarro del exhausto y le rayé, le doblé el cárter, que afortunadamente no pasó nada, y sino casi me trago el motor. Ahí tengo que pagarlo del exhausto más que todo.
1: Y ahí sí, por acomedido, dijeron por ahí. Dios mío, venga a ver qué más dicen los oyentes de la calle La Manda Más.
4: ¿Qué hubo, muchachos del club?
1: ¿Qué hubo, qué hubo?
4: Muchachos del club, las escuelas de conducción solo necesitan es que les den la plata. Uno que ha ido a esas escuelas de conducción, esa gente no le enseña nada a nadie. Eso se pegan es al celular y hágale, hay derecho y ya. Lo único que les interesa a esas escuelas de conducción es que usted pague plata. Y listo, y cumpla sus famosas horas.
0: Bueno, pues,
2: pero es como la sensación de mucha gente sobre las escuelas. ¿Se ha pillado?
0: Y también como una sensación, papacho, que usan como el tiempo y las preguntas un poco, qué pena, pero innecesarias. A mí, ¿sabe qué me preguntaban? A veces me preguntaban, bueno, de pronto me van a funar porque dicen, Daniela, eso es súper necesario, pero lo siento, yo no. Me decían que es que, por ejemplo, si el camión pesa tan, la llanta tiene que estar calibrada así, pero era un ejemplo de un camión de carga yo decía, ¿cuándo en mi vida yo voy a manejar un camión de carga? No, o sea, yo ¿cómo?
2: No, y sabiendo que está sacando licencias para automóvil normal.
0: Por eso,
2: le hacen preguntas para carros de carga pesada.
0: Por eso. Como que, y yo, ¿cómo así? Entonces uno puede perder el curso por ese examen
2: pierden,
0: escrito.
2: Me consta.
0: Pero es mejor como que las horas que vos tenés prácticas que cuánto tiene que... No tengo ni idea, la verdad, no lo sé. Bueno, obviamente me pueden poner porque la gente dice es importante.
2: Pero me queda ahí en el aire para que si algo, esta semana hagamos el tema de las escuelas de conducción, porque mucha gente está coincidiendo en eso. Ay, ¿qué más dice la gente, Dieguini?
1: A ver, miramos qué más dice la gente por acá. Buen día. A ver qué hay por acá.
5: Buen día, la calle.
1: Buen día, buen día.
5: Experiencia con carro. Un día estaba por ahí tomando unas cervezas y dije, voy a parquear mi carro. Cuando llegué en sí, cuando caí en cuenta, no me acordaba dónde estaba y duré casi medio día el día siguiente buscando el carro hasta que caí en cuenta de ir a buscarlo en los patios y efectivamente ya estaba. Primero por día sin carro, pero pues no hubo ninguna afectación para ninguna persona. Entonces, es una historia muy chistosa. Dios les bendiga.
1: La Dios calle lo la bendiga más. También, la calle La Manda Más. Si no sabe de pronto dónde está su carro, va a búsquenlo en los patios, porque allá puede estar el carro.
2: Dios mío, no manejen tomando, muchachos.
1: 6:49 de la mañana, última nota de voz, vamos a ver qué pasa acá.
3: Papacho, otra cosita, las escuelas de conducción deberían de tener el tipo de carro con el que la persona va a conducir.
2: Sí, señor.
3: Es decir, si la persona va a conducir automático o tiene pensado comprar un automático, que le den las clases en el automático, pero le dan en el mecánico.
1: Pero ahí sí difiere.
2: No, pues toca que en los dos, que aprendan los dos.
1: Exacto. Tienen que, porque digamos, listo, sí, usted, al final usted no aprende a manejar para manejar su carro.
2: Sí.
1: Usted aprende a manejar para la vida.
2: Sí, pues para manejar, sí.
1: Obvio que, no sé, en cualquier situación, como decía este loco, que él solo manejaba campero y todo.
2: Sí.
1: Ahí le tocaba, saber manejar otra cosa. Yo no sabía manejar automático y solo sabía manejar manual.
2: Sí.
1: Y no sabía, y pasó lo que pasó. Entonces también.
0: Pero entonces sí siento que, claro, debería tener las dos modalidades, ¿no? Porque hoy en día vemos muchos autos que son automáticos, valga la redundancia. Entonces, claro, la gente ya está mentalizada en que mi carro es automático. Entonces sí deberían haber las dos modalidades, porque estoy de acuerdo. Mira que en las academias solamente se limitan al mecánico. Y hay mujeres y hombres que dicen, pero es que mi carro va a ser automático, yo no voy a manejar un mecánico y puede que nunca, no me guste ni siquiera. Entonces podría tener las dos modalidades, puede ser como esa actualización, así como constantemente estamos todo el tiempo evolucionando en la tecnología.
2: Pero que dicen,
1: papacho,
2: el que maneja mecánico, maneja lo que sea, entonces no estoy de acuerdo.
0: Bueno,
1: no sé. Son opiniones, papacho, ¿por qué estamos hablando de esto? Hay un resumen rápido antes
2: claro
1: de volver
2: que sí,
1: a la
2: porque
1: web.
2: Estuvimos hablando, muchachos y amigos de la calle, de dos incidentes con vehículos, uno en Valledupar, de un conductor o conductora que se equivocó de pedal, en vez de frenar aceleró y la camioneta terminó en la piscina. Y de un incidente en Manizales, que perdieron el control del carro en una loma, lo andenearon y antes sirvió de rampla y fue tremendo accidente.
0: Dios mío.
1: 6:51, estamos en el Club de la Calle, todas sus notas de voz las vamos a estar oyendo en el mundo digital, en YouTube y en TikTok, así que mándese de una para allá. Boletas, entradas, dinero en efectivo, todo en YouTube y en TikTok también.
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2: 7 de la mañana, esto es el Club de la Calle, conectado desde las 6 hasta las 10 de la mañana, acompañándoles todos los días ininterrumpidamente de lunes a viernes. Acá estamos en los 96.9, ya mismo. Nico Rodríguez, ¿qué pasó ayer, por favor, con las lluvias en la ciudad de Bogotá?
3: A mí, sinceramente, me pareció algo muy bonito porque ayer Bogotá no parecía ser Bogotá. No. Mucha gente le estaba comparando como con la gran manzana, con Suiza. Sí. La gente salió a hacer o a tratar de hacer angelitos de nieve, mejor dicho. Oh. A la gente le fue muy bien en la granizada, hablando en todos los sentidos del mundo. No hubo personas damnificadas, Dani Papacho. No. Afortunadamente, no se presentaron inundaciones graves que pudieran afectar la infraestructura de los edificios o de las casas de Bogotá. Tampoco hubo personas lesionadas, tampoco hubo personas pues que se les dañaron los carros, así como pasó alguna vez por la autopista norte. No, desafortunadamente hubo el desborde pues de algunos caños, que en este momento pues ya empieza la tarea del distrito de la ingeniería del acueducto, que de sacar la basura de los desagües, y la invitación es para todos que en esta temporada de lluvias evitar botar la basura. Pues señores, ayer ustedes en imágenes, los que nos acompañan a través de las redes sociales, van a ver la granizada que cayó en Bogotá, tanto así que tuvo, o más bien el aeropuerto El Dorado se tuvo que detener aproximadamente por unos 15 minutos. ¿Por qué? No había visibilidad, las comunicaciones están perdidas. Vean ustedes cómo estaba inundado. Esta es la calle 26.
4: Increíble.
3: La calle 26, esto es en el sector de Fontibón, no, blanco es completamente, en la pista del aeropuerto. Vea, esta imagen me llama mucho la atención porque es un señor
4: raspao
3: con un vasito de tinto con la nieve, bueno, con el granizo ahí. Sí, sí, sí. ¿Cómo le parece, Dani?
4: Ay, increíble, impresionante. Mire, las imágenes
3: eso,
4: que estamos
3: Fontibón,
4: viendo, como es
3: la calle
4: Mínico,
3: 13.
4: Sí. Canadá, prácticamente.
3: Una tormenta eléctrica ayer, no hice escucharon anoche.
4: Ay,
3: sí, claro, no, una cosa terrible.
4: Pero con relámpagos,
3: con
4: no.
3: Con relámpagos, en no serio, Dani. Sí, señora, pues mire cómo quedaron las calles de Bogotá. Los que nos escuchan y nos ven a través de TikTok y las redes sociales, vean los videos en este momento. Pues afortunadamente no hubo daños. El distrito no pues aseguró que definitivamente por esta granizada no se presentaron alteraciones mayores. Obviamente el trancón ayer en Bogotá fue increíble. El granizo hace rato en Bogotá no se veía, pero tampoco hubo daños a los carros. Sin embargo, señores, mucha atención.
5: ¿Qué pasó?
3: Porque
5: ¿pasó?
3: Hoy el IDIGER también advierte que se pueden presentar algunas llovinas con granizo desde el mediodía en adelante, y advierten que se pueden presentar en las localidades de Fontibón, en Kennedy, en Puente Aranda, en Bosa, en Teusaquillo, en Barrios Unidos y en Suba, es decir, por acá muy cerca a las instalaciones del canal Caracol, mi querida Dani, y también algunas tormentas eléctricas se pueden presentar, para que o salgan abrigados, para que cuadren con tiempo su recorrido, y si van a salir un poquito más temprano, háganlo. El IDIGER advierte que a lo largo de esta semana y por lo menos hasta noviembre se puede presentar unas granizaditas.
4: Y podemos aclarar un poco el panorama para las personas que tienen vuelos programados, cómo va a estar el aeropuerto, porque conocimos obviamente que el día de ayer es lastimosamente, porque sabemos que la gente tiene que llegar a su destino, pues tuvieron que tener y detener algunos vuelos. De pronto, ¿será que el panorama va a ser durante este mes también, que posiblemente si usted tiene vuelos, sepa que van a haber retrasos, que de pronto esto va a afectar?
3: Sí, es la advertencia que emiten todas las aerolíneas y la aeronáutica civil, es que todos los días, si usted tiene un vuelo, siempre esté en contacto con la aerolínea, porque usted no sabe qué pueda pasar, que a las 8 de la mañana puede que haya una granizada, como haya a las 6 de la tarde, como haya a las 8 de la noche. Entonces siempre están en contacto, en constante llamado. Sin embargo, sí advierten que la actividad aérea se puede llegar a retrasar, porque pues si no llovizna o si no, digamos, no cae granizo, hay muchas nubes. Entonces la visibilidad limita mucho la actividad aérea. Así que la recomendación siempre es contáctese con la aerolínea para saber cómo está el estado de su vuelo. En este momento el aeropuerto funciona completamente normal. No hay vuelos retrasados. Sin embargo, puede haber una que otra cancelación, pero son por temas mayores. Sí,
4: de
3: los
5: emprendimientos.
4: Los emprendimientos
5: importemos
4: también.
5: Importemos pingüinos, comercio. Renos, todo eso para estar montados.
3: O sea, ¿vieron las fotos en redes sociales? Gente de verdad salió a jugar con esa vaina. Me llamó mucho la atención.
2: Yo hubiera sido una de esas. Esta mañana con Dani, con el papache, que... O sea, uno
5: Diegue, respéteme. Respéteme que
2: el negocio es y papachi, papachi. Y nadie pelea. Diegui, ya nadie Diegui, pelea.
3: Diegui, ¿no? Sí.
2: Diegui. No, pero lo que hablábamos esta mañana, como que es demasiado crudo yo ver eso porque uno nunca lo ve. Entonces uno sale a tomar fotos, a armar muñecos de nieve. La gente acá en WhatsApp envió un montón de fotos.
4: Sí.
2: Porque de verdad parecía otra vaina.
4: La del cholao no la había visto, pero me pareció muy bacana. Esa, la del vasito de tinto llena de hielo, cubierta completamente con el hielo que está cayendo del granizo. Me parece muy creativo, la verdad. Me recordó a Cali, pachanguero, y también me dio un poquito de envidia, tengo que decirlo, mi Nico, porque sí, yo sentí como, oiga, yo quiero ver la nieve, o sea, yo también quiero ir a hacer un muñeco de nieve.
3: Hubo mucha gente que dijo, inició la temporada navideña definitivamente con esa graniza. Y mucha gente colocó las historias con música de los hispanos, con música de Guayacán.
4: En New York.
3: Pero a mí sinceramente.
2: ¡Eso!
3: ¡Ay,
4: sí!
3: ¡Sí!
4: Bueno,
3: definitivamente arrancó diciembre. Y bueno, la recomendación para todos los oyentes, si ustedes, compañeros de la calle, que yo sé que salen muy cumplidamente a hablar en las calles de Bogotá, abríguense bien, lleven sombrillita, pónganse una buena chaquetica y zapatos. No se vayan a colocar tenis ni vayan a salir en sandalias, por favor, porque las calles se pueden llegar a
4: No, pues es que en sandalias en Bogotá. No, pues pero hay gente.
3: En la tarde con la gente.
4: Nico, pues es que ayer fue la prueba madre. El día estaba hermoso. Un sol, vea, literalmente teníamos como 24 grados y eso fue así, de un momento a otro el cielo se oscureció y llovió y empezó a caer nieve, pero es que en qué momento, si había un sol increíble, o sea, que salga con gorrita, con de pronto una camisetica ligera y luego cargue su chaqueta y su paraguas y todo, porque usted nunca sabe.
3: Me parece una vaina increíble. Anoche, ayer yo vi cuando llegué al apartamento sobre las 4 o 5 de la tarde, que digamos que por este sector no cayó mucho granizo, habían algunos rayos de sol, había gente en pantaloneta y en
4: en chanclas.
3: En chanclas sacando
2: yo
3: el perro.
2: Sí, sería yo.
3: ¿Sí? En sandalias sacando el perro.
2: Claro,
5: teniendo flotadores.
3: Uno que de todas formas es pueblerino, uno dice, sí, pero en
4: Bogotá. Pero no tanto, no.
5: ¿Por qué no?
4: Bueno, aunque yo en Cali andaba hasta con tenis todo el tiempo.
3: Pero es que es diferente. En Cali, por el clima, claro.
4: Todo el mundo anda en quimbas.
3: Pero
2: quimbas son chanclas.
4: Las quimbas, sí, la chancla. Papi, le falta calle.
3: Le falta calle.
2: me falta.
5: Pero no es que es Diegue.
2: Nico, actualización del tráfico en este
3: señores,
2: momento.
3: Bueno, mucha atención para los que van saliendo por la calle 80. En este momento se presenta un accidente de tránsito a la altura de la carrera 116A saliendo de Bogotá, es decir, justo al lado del puente de Guado. Allá cuando usted va a coronar la calle 80, hay un trancón, un accidente entre una camioneta y una motocicleta, porque, pues bueno, desafortunadamente hay una persona lesionada, que es el de la motocicleta, no hay personas muertas, pero el trancón en este momento es una cosa impresionante. Para que tengan mucha paciencia, si ustedes van para municipios como Mosquera, como Funza, como Villeta, como Siberia, bueno, solamente pueden salir por la 80. Y nos cambiamos de tema porque también se registra tráfico lento a esta hora sobre la avenida Centenario, es decir, en la calle 13, hacia el oriente, por un siniestro vial en la carrera 69, también entre un automóvil y una motocicleta. Que recuerden ustedes, la calle 13 esta semana tiene, o más o menos por un mes, tiene el cambio de tráfico en el sentido hasta las 9 y media de la mañana, y también se puede generar algún tráfico diferente o más bien trancón sobre esta zona de la ciudad.
2: Recordemos un poco cómo es ese tema del cambio de sentido de tráfico.
3: Voy a buscar las direcciones exactas, Diego, y ya le cuento, pero básicamente es como para que la gente lo tenga presente. Cuando usted va entrando a Bogotá, le van a dar prioridad a todos los carros. Sobre la vía de Guaymaral, la que queda justo al lado de la pista del aeropuerto El Dorado, cuando uno desvía por la calle 13, solo va a ser para las personas que van a ingresar a la capital. De salida simplemente pues está la calle 13 en el sentido normal. Pero lo que quiere hacer el distrito es definitivamente que las personas que entren lo hagan más rápido, metiendo todos los carros a hacia el norte de la ciudad. Pero ya le confirmo bien las direcciones y hablamos de ese tema.
4: Me gusta, bueno, para que esté atento en movilidad.
2: 7:09 de la mañana es la información que tenemos en la calle La Manda Más. Ya mismo vamos para YouTube y TikTok, así que mándese para el mundo digital. Ya, porque tenemos más información para usted.
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2: Siete de la mañana, 19 minutos. Usted está conectado al Club de la Calle. Hoy hemos tocado varios temas, Papacho. ¿De qué hemos hablado el día de hoy?
3: Hablado de accidentes automovilísticos. Correcto. En Valledupar y en Manizales. Sí, hablamos, señor, de la granizada. Hablamos del partido de despedida de Messi.
4: De la serie.
3: De la serie de Messi.
4: De Disney, como de ahora Disney, el lenguaje, sí, inclusivo no va a ser tan inclusivo dentro de los parques también. Uh-huh. Hablamos de muchos temas, de las actualizaciones en los vuelos, en el aeropuerto, en la movilidad. Sí, señor.
2: Y también hay un tema muy importante que tú tienes, Dani, para contarnos.
4: Claro.
2: ¿Qué es, por favor?
4: Porque aquí estamos atentos a las noticias nacionales e internacionales. 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
2: Ahí tiene para las boletas. Si es fanático o fanática de la música, sí, y de los Latin Grammy, pues quédese pendiente a la calle, la manda más. Quédese pendiente a la trivia para que usted se pueda ir al showcase que vamos a tener en la ciudad de Bogotá. Hablando de todo un poco también, Dani, ¿qué pasó, por favor, con el agropecuario?
3: ¿Otra vez?
2: ¿Otra vez peleando con Aida?
4: No, señor. Para la sorpresa de muchos, exacto, esta vez no vamos a hablar de una pelea de la reconocida expareja Aida Victoria Merlano, sino que en esta ocasión el protagonista es Juan David Tejada, el que comúnmente se conoce como el agropecuario, sí, muchachos. Claro. Pues ahora es tendencia y hay un rumor fuerte de una supuesta filtración, ojo a esto, de un video íntimo del agropecuario, en donde se le ve como Diosito lo trajo al mundo, muchachos, estamos hablando. Supuestamente es una filtración, pero ya hay especulaciones de que quizás fue él mismo quien lo compartió.
2: Una filtración
4: hecha por la mujer, exacto, la mujer que sale en el video, porque no solamente vemos a Juan David Tejada en el video mostrando evidentemente sus partes íntimas, sino que también vemos a una mujer que está dispuesta a hacerle unos actos eróticos ahí en el video. La falta de confirmación todavía pues está siendo oficial, es decir, ninguna parte ha dado declaraciones, el creador de contenido no se ha pronunciado, el agropecuario hasta ahora no tiene ninguna declaración frente al tema y no ha salido a desmentir si se trata de un hackeo, puede ser, de una filtración, de una intención mala por parte de alguna persona, o quizás de pronto él no ha dicho absolutamente nada. ¿Qué pasa? Hay unos falsos rumores de estrategia. Repetimos nuevamente que esto está viral en redes sociales, lo que lleva a especular a muchas personas que quizás fue intencional, muchachos. Sabemos que comúnmente muchas celebridades, muchos influencers, incluso streamers, hacen como este tipo de contenido polémico para volver a sonar, entre comillas. Entonces, ¿qué pasa? Este video exclusivo, entre comillas, que está en canales como Telegram y en perfiles privados, se especula que quizás es para volver a sonar, como para volver a tener este auge Y este, los ojos puestos en el agropecuario, que recordemos que también está próximo a pelear en el Stream Fighter, ¿no? Sabemos que es el contexto que tenemos. Ahora, también hay rumores en medio de todas estas discusiones, acusaciones y líos legales, muchachos, porque sabemos que Tejada tiene con Aida Victoria Merrano, que es su expareja, todavía temas relacionados con su hijo, en la custodia, los permisos para viajar fuera de Colombia, mejor dicho, está en disputa constantemente. Y ahora se le suma este video íntimo, muchachos. ¿Ustedes qué creen? Les pregunto. ¿Se filtró a propósito? ¿Fue hackeado? ¿Fue, no sé, una amenaza? ¿Eso qué pasó ahí? ¿Ustedes qué opinan?
2: Yo digo que lo filtró él mismo. O sea, pues...
4: teniendo,
2: sí,
3: creo
2: pues,
3: que es un emprendimiento,
2: ya como que se está pagando todo, como que ya está pasando el tema y de algo tiene que vivir, de algo tiene que sonar. Pues tiene que filtrar algo,
5: pero
2: papá.
5: Tiene que ser de verdad muy lagarto para hacer eso.
3: Pero no, no, lagarto es caballo porque está...
4: Sí, señor. Le voy a decir contestando a todos los hombres que están en esta mesa.
5: Porque Dani, yo estoy defendiendo la postura de Char. Yo no estoy de acuerdo en que hagan esa huevona.
4: Usted no está de acuerdo, no, listo. No, pero voy a defender la postura de, por ejemplo, el nicho masculino. ¿Qué pasa? Sí, si esto fue intencional... Muchas mujeres, bueno, y también hombres, que están como opinando frente a las dimensiones de las partes íntimas, es que de Tejada, están diciendo que está bien dotado, correcto. Le están favoreciendo los comentarios y le dicen pues que es una persona que no tiene nada que ocultar, que al parecer está bien dotado, pero pues entra en la polémica. Así esté bien dotado o no estoy bien dotado, pues está bien que comparta ese tipo de contenidos, que se filtren, muchachos.
3: No, es que obvio no.
4: Pero
3: no,
4: si digo que si
3: es un emprendimiento para la página azul.
4: Sí, será un emprendimiento. No, pero pues es que si es un emprendimiento, ¿usted por qué va a mostrar todo de una, por ejemplo? Si es para contenido exclusivo que la gente debe pagar para acceder, ¿por qué lo va a regalar? ¿Sí, sí me entiende? Claro, sí, no tendría sentido.
5: O está haciendo una campaña especial. Sí, haciendo...
4: ¿Será?
3: ¿Quieres verte así? Pasillas agropecuaria.
4: Puede ser. Y también entra una nueva discusión que ya nos atañe un poquito a nosotros, a los mortales, que es, ¿ustedes se graban íntimamente? No, porque puede ser, y hay especulaciones de que quizás era simplemente un video privado de la pareja, de la persona con que estaba en ese video, porque sale claramente la cara del agropecuario con todo su cuerpo y la cara de la mujer en primer plano, pues direccionando sus intenciones. Entonces la pregunta es, ¿ustedes se graban? No sé,
2: aparte de esa pregunta tengo otra, pero respondan. ¿Ustedes se graban? ¿Usted se graba, Nico?
5: ¿Grabar como pues,
2: sí, obvio.
5: No. Solamente lo hice una vez con una pareja de mucho tiempo, pero no me llamó la atención. Y con mi pareja actual, nunca. Nunca, nunca.
3: ¿Qué? ¿Quién?
2: ¿Usted se graba? ¿Se ha grabado?
3: En el... Sí, claro, Nico, yo tengo mi página de eso, se llama Papachimbo.
4: ¿Qué? ¿Por qué?
3: Ay, qué solapados, güey. No, papi, yo les he dicho a ustedes, lo gordo no es por flojo, papá.
4: No puede ser.
3: A ver, agropecuario 2.0. No, mentira, no, ¿qué tal? No, yo no.
2: Vea, a que dicen en TikTok, acabé de llegar, ¿de qué hablan? Estamos hablando, para dar contexto un poco a la gente que va llegando por ahí, de que se filtró un video íntimo, se filtró presuntamente
4: porque no han habido declaraciones.
2: Un video íntimo del agropecuario y estamos hablando de esos temas de, primero, si usted se graba, ya respondió Nico y Papacho que
5: no, yo sinceramente no.
2: ¿No?
5: Sinceramente no.
4: Pero ahora, ¿qué pasa? Dentro de todas las especulaciones que ya hemos hablado, si se filtró, si no, también hay que mencionar una y darle como el puesto a esta, que es que supuestamente Juan David Tejada, que es el agropecuario, salió en este video y al parecer la mujer es una creadora de contenido para adultos. O sea, estamos hablando de una creadora de OnlyFans. Ya te confirmo el nombre. Te confirmo el nombre de esta mujer, pero presuntamente es una creadora y una generadora de contenido para adultos. Entonces ahí es que la gente empieza a apoyar la teoría de que quizás el agropecuario se va a estrenar como creador de contenido para adultos. Ahora, ¿qué pasa? Son especulaciones porque si la fuente oficial todavía no ha aclarado ninguna teoría, pues ahora lo único que podemos hacer es especular.
5: Venga,
4: no sabemos qué ha pasado realmente.
5: Hay de todas formas, hay otra pregunta que a mí me gustaría hacer. Cuente, si a usted se lo proponen, Dani Papacho de Yito, grabar un video, ¿ustedes lo piensan o de una vez dicen, hagámosle?
4: Pero depende, es que yo he grabado videos, yo me grabo. Creo que ya lo voy a dejar de hacer, pero yo me grabo. Sí, a mí me gusta. Porque sí, ¿qué pasa? Si, por ejemplo...
5: ¿Pero por qué?
4: No sé, porque me gusta, porque si es mi
5: después
4: pareja...
5: Después ve el video y dice... No, esa posición en la próxima la tenemos que cambiar.
4: Puede ser.
2: Para una autocrítica después.
4: Puede ser, obvio. Una autocrítica, yo lo he hecho. O por ejemplo, no sé, porque si mi pareja está de viaje, entonces claro, yo tengo el videito o le mando un video. Yo tome
3: papi para que desayune.
4: Es que, a ver, yo mando videos y a veces
2: dos cosas diferentes, porque una cosa sería lo que hablamos ahorita, que sería hacer sexting. Y está bien, como que uno está acá, la otra persona, y se va grabando.
5: Cosa que se ha hecho, pues usted lo ha hecho, yo lo he hecho.
2: Sí, ya es más.
4: Pero entonces qué miedo, porque también se le puede filtrar uno de esos videos, ¿no?
5: No, porque, bueno, no sé.
3: No, pongas una bolsa en la cara.
4: Puede ser.
2: Pero
4: puede
2: ahora
4: ser.
2: Uno, pues, como que tiene...
4: Sí, ustedes bailan.
5: Sí, sí, o sea, como que... Pero, la, bueno, es que también...
4: O sea, ¿está bien o no grabarse ya? Es la pregunta. O fotos. Pero es que a ustedes no les parece, muchachos, hoy no me van a jurar, sí. Pero a ustedes les parece que rico que ustedes estén trabajando.
3: Sí.
4: Y a usted les llega una foto, sí, ¡pim! Sí, y es su pareja así, uno dándola toda, así saludándola con la cara así recién levantada y con la niña saludando. Ya. ¿No?
3: Sí.
4: ¿Eso es sexy? Sí. Para ustedes debe ser sexy.
2: Debería ser el buenos días.
5: Dios mío.
2: Oiga, niñas que están por ahí, tienen sus parejas y necesitan maneras de darle los buenos días a su pareja.
3: Mira, un saludo de té y de tona. Amor, las niñas se mandan a decir te que saludo. Buenos días. Saludos de té y de tona, así.
4: No, pero ese pero copy no. Así. No, con el ese copy no. O sea, las fotos sí yo lo hago.
3: No, en audio,
4: pero,
3: en audio.
4: No, pero con ese audio no, porque me mata la pasión. Yo me río.
5: No, a mí me parece, no, a mí me parece hasta más coqueto.
4: Sí, no, es que te y de tona.
5: O cuando usted de verdad, la nunca. Clásica de los memes, more, estoy tan estresado hoy.
4: Sí.
5: Y usted le envía una foto ahí de
2: mejor.
4: Pues eso, eso es rico.
3: O también uno de hombre de la pareja recién levantado y si ven lejos, cuando uno está de pronto animado, mandarle el de onta, bebé. ¡Aquí está!
4: No manden eso así, muchachos. Entonces, eso mata pasión.
3: Tío,
4: a mí me gusta lo mismo, que mi pareja me devuelva con una fotico. A mí me gusta, aparte porque yo soy de la filosofía de que foto se paga con foto. Sí. Video con
5: ojo,
4: video.
5: Ojo, diente, sí. Por diente.
4: Eso
5: sí,
4: es así,
5: sí.
4: Eso es así.
5: Señora.
4: Obviamente también soy de las que...
3: Pero
4: se
3: toma
4: gusta,
3: la iniciativa.
4: Exacto. Yo tomo la iniciativa y además porque a mí me gusta sorprender. Si yo sé que mi pareja en ese momento, no sé, está ocupado, le mando una fotico.
3: Es que está en una conferencia en el celular.
4: Sí.
2: No, ay, Dios mío. Y uno comparte.
3: Presentando las diapositivas.
4: Pero
3: así.
4: Porque...
3: Ay, ¿quiénes son té y tona?
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3: Son las 7:43 minutos de la mañana, estamos sí. al aire en el Club de la Calle. A toda la gente que está por ahí conectada, 315-770-42, 601-652-8525. ¿Qué quiere? Pregunte por lo sí, que señor. No vea, pida que sí hay.
4: Pida que
3: y
4: hay.
3: Dani tiene información muy importante porque sí hay y sí hay...
5: De todo, mi Dieguito.
3: Temas de los Grammys.
5: Sí, señor, porque es que como hay conciertos, como hay plática en efectivo, también hay temas que nos importan como buenos latinos y son los Latin Grammy. 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Usted ponga cuidado a la pregunta, respóndala correctamente y después de las 9 a.m. usted puede estar atento. Cómo participar, cómo responder y ojo que el tiempo es importante en este caso. 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Conteste la trivia, muchachos, que la verdad las preguntas, hay que decirlo, están muy fáciles para los callejeros,
3: sí,
5: ¿cierto?
3: Sí, están muy
5: fáciles. Estén atentos a las 9 más o menos de la mañana para que empiecen
4: casi,
5: las preguntas.
4: Ay, ay, ay.
5: Sí, señor.
3: Es la información que tenemos a esta hora de los latinos. Latin Grammy, que por cierto, el personaje homenajeado de este año va a ser Daddy Yankee, lo contamos el día de ayer. Así que ya sabe, participe, esté muy pendiente sobre las 9 de la mañana a la trivia y Nico, hay temas importantes sobre unos carros con unos moños en Bogotá.
4: Oiga, ustedes hace algunas semanas no vieron que mucha gente publicaba carros con moños grandes de regalo. Que
5: sí.
4: estaban parqueadas ahí en Bogotá.
5: Ve, sí, pero.
4: ¿Usted, ¿qué le suena, Dani?
5: Pues a mí me suena que alguien cometió una embarrada.
6: Sí.
5: Y está regalando, mejor dicho, porque la embarró, puso cacho y va a regalar carro.
4: Dieguito, ¿usted qué piensa sobre eso? A ver, quiero escuchar, sí. a ver si estamos en.
3: Sí, yo
4: en
3: estaba.
4: Lo mismo.
3: Eso lo hablamos con Dani una sí. vez en un programa y decíamos eso, como que alguien se mandó una tremenda cagada. Y
5: está pidiendo
3: y
5: disculpas.
3: Está pidiendo disculpas. O al revés, quiere, no sé,
6: conquistar,
3: proponer algo,
6: sí.
3: conquistar.
5: Yo no creo.
6: Yo voy por ahí eso. Que quieren proponer matrimonio, Lucy.
4: Okay.
6: Como todos los hombres okay. que tenemos buen sí. corazón. Todos.
4: Como todos nosotros.
5: Ah.
4: Pues señores, déjenme decirle que están muy equivocados.
6: Ay, pero.
4: ¿Qué? ¿Cómo les parece? No era ni que estaban pidiendo perdón.
5: Sí.
4: No era ni un regalo para el novio, para la novia, okay. para la esposa. Y tampoco era un carro que estaba a la venta.
5: Entonces,
4: pues resulta que eso es parte de una campaña que está lanzando la Policía Metropolitana de Bogotá y la Secretaría ¿sí? de Seguridad bajo el nombre No se las dejemos fácil a los ladrones.
5: ¿Ah?
4: Es decir, sus carros, al dejarlos más mal parqueados, ¿sí? se convierten en el regalo perfecto para los ladrones
6: bueno, sí, claro.
4: que se quieren robar. Los espejos, las llantas, los
6: el
4: computadores
6: computador del carro, sí.
4: o el mismo carro. Le tengo un dato. 7 de cada 10 carros que son estacionados en las calles, así sea por 5 ¿sí? minuticos, son robados bajo la modalidad de al lado.
5: Ah,
4: es decir,
5: no.
4: se pone un carro al frente, lo amarran y se lo llevan, señores.
5: ¿Qué? No te
4: Entonces,
5: puedo creer.
4: La... de explicación de esos moños que ustedes
6: claro,
4: ven en pantalla
6: es
4: un regalo básicamente para los ladrones y por eso es que en muchas calles de Bogotá a muchas personas cuando salían encontraban un moño en su carro
6: claro.
4: y le decían su carro es regalo para los delincuentes y lo sigue dejando en la calle.
5: Ay, no puede ser. O sea,
4: campaña?
5: Los moños eran colocados incluso en vehículos,
6: claro.
4: ¿Señor?
5: En vehículos, no sé,
4: en
5: mi
4: vehículos
5: carro
4: normales,
5: le ponía
4: ay. En motos, en carros, bicicletas, furgones, tractocamiones, en todo lo que usted quisiera, porque todo es objeto para los ladrones, para los amigos de la gente. Bogotá.
5: Dicho. No le creo. Dice, mire ese carro ahí parqueado
3: sí,
5: con
3: señor.
5: El moño.
3: Y dicen que el parqueadero ahí. Más caro es dejarlo en la calle.
4: Claro, claro, por supuesto. Sí, entonces, futuro, mire, esos son los videos. Ayer precisamente nos lo confirmaba el general Giovanni Cristancho y el secretario de Seguridad. Y es que usted no puede dejarle su carro que con tanto esfuerzo lo compró que se lo lleve un ampón.
5: Claro.
4: Y miren ustedes lo que pasó hace algunas semanas. Al hijo de del flaco Solórzano le quitaron, le robaron el computador del carro. A veces sale hasta más caro el mismo repuesto que pagar un parqueadero.
6: No, y el tiempo de espera mientras instala, mientras manda.
5: Oiga, es cierto, como dice Nico, ni siquiera la excusa de, oye, son 5 minutos, voy a hacer una vueltica y ya vengo. Señor. No lo deje pagando porque efectivamente me parece muy chévere esta campaña que llama la atención y efectivamente sí resume lo que es. Un regalo. Venga, lléveselo ahora en diciembre.
4: Mire, yo se lo digo, yo que acabé de comprar carrito, lo tengo bonito. Lo tengo hace 3 meses y yo a ese nene no lo dejo en
5: no,
4: la calle.
5: Claro. No,
4: de verdad, es que, me de hecho, da mucho miedo.
6: En el video que usted nos contaba, Pipe Oyentes de la Calle.
4: Mucho gusto, claro, Nicolás.
6: Nicolás, no, Pipe. Pipe es el dueño del carro que dejan. Parce, parquean los carros afuera un parqueadero. Bro.
4: Sí, no.
5: No, el colmo.
6: Y después pasa algo y ahí sí molestan en el parqueadero por los videos. Que porque no avisó, que porque no habló, sin morpar.
5: Pero venga, yo voy a defender un poquito a las personas. A ver, yo tengo moto, sé que el parqueadero para moto es más económico, pero tengo que decirlo. Incluso cuando yo voy a hacer una vuelta en mi moto, prefiero andar en Transmilenio o algo porque los parqueaderos se dan garra, muchachos.
4: Cosas tan caras.
5: ¿Qué está pasando? Sí.
4: Ay, Dios,
5: es que
4: también
5: se lo entiendo. Sí, yo
6: es
5: tampoco.
6: Es que también es difícil, sí.
5: O sea, se una moto, he pagado por una moto 30 mil pesos.
4: Ojo,
5: una
4: Dani, porque
5: moto.
4: Se supone que hay un decreto. Y una resolución nacional que establece un tope, digamos, para las tarifas
5: máximo,
4: de los parqueaderos.
5: Sí.
4: Y eso digamos que se incrementa anualmente también con el tema del salario mínimo y el tema del IBC. Sí. Pero hay un tope en el que usted le pueden cobrar el minuto por tantos pesos.
5: Sí, señor.
4: Entonces hay parqueaderos que a veces uno dice, oigan,
5: se están excediendo.
6: Y hay algunos centros comerciales, el Jandino. El Jandino.
3: Yo no lo quería decir.
6: El Jandino, le cuento.
3: Un centro comercial que hay en la 82 con 11, no voy a decir cuál. Pero
4: donde hay muchos Teslas.
3: Donde hay muchos Teslas por ahí, muchas tiendas. No voy a decir
5: donde hay muchos jejas.
3: Sí, como por la región. Por la
4: los Teslas.
3: Por la región andina de Colombia.
4: De Tabogo.
3: Sí, la dejé ahí, no me demoré 3 horas. Casi 50 mil pesos.
5: No, es que
4: le tengo una joyita. Sí, el parqueadero de un cerro muy importante que hay aquí en la capital. Nos demoramos 2 horas. Subida, bajada, desayuna, bajé. Yo dije, el parqueadero me va a costar por ahí 30 mil.
5: Sí, máximo.
4: 75 mil.
6: No, es que son ladrones.
3: Yo generalmente se los juro. Sí, yo generalmente también recurro a ese cerro. Sí. Como
4: ocasionalmente.
3: Sí, como a subir o
6: la calera o en dónde.
3: Un cerro que tiene una cruz.
6: Monserrate.
5: En Río de Janeiro.
3: En Cristo Rey.
5: O Cristo Rey de Cali.
6: No, pero es que se dan garra. Hay que decirlo, porque si no le decimos nosotros, o sea, es que no solo le pasa a ustedes dos, a miles de personas.
5: Pues no
6: diario
5: les digo yo,
6: golean.
5: Muchachos, esto que les estoy contando de las testimonios. Yo también tengo como que uno de mis restaurantes favoritos por esa zona, que es una zona muy exclusiva de Bogotá. Y literalmente, ¿saben qué hago yo? Me voy en Transmilenio porque digo, me ahorro lo de la ida al parqueadero, que son 30 mil pesos, 40 mil pesos, y como rico, o sea, un almuerzo que yo diga, estoy pagando por mi plato porque quiero comer rico, pero me devuelvo en Transmilenio. Porque es que no, uno no da abasto. No.
4: Mire lo que dice la gente.
3: A 190 pesos.
4: Eso le iba a decir.
3: Qué garra, Y 190 es poquito. Yo he visto 210.
4: 210 pesos, sí. Claro.
3: Estamos juntos en esto.
4: Mire, hay centros comerciales que uno dice, está regulado.
5: No.
4: En serio, usted se demora 2 horas y le cobran 50 mil, 60 mil pesos.
3: Y no hay plena.
4: No. Y más, y a eso súmele lo que usted va a pagar del mercado.
6: Sí, weón.
4: No, que se
5: Y a veces hay unos descuentos, supuestamente hablando del cine. Y otra cosa, le voy a decir a las personas que entrenamos, que es que, usted tiene una hora libre, ¿no? Una hora no es nada. O sea, usted deja su moto, ya empezó a contar. Usted se está cambiando en el gimnasio, ya está contando. Y cuando sale, usted hizo como 1 hora y 40. Cobre. O sea, le cobran a uno. O sea, no es válido ese descuento o esa colaboración que tienen con los gimnasios. Tampoco les sirve.
3: Hay unos centros, perdón, Nico, hay unos centros comerciales. La vez pasada me pasó.
5: Sí.
3: Fui a un cine. Uno, ¿qué pasa cuando uno va a cine? Uno sella la boleta del cine
6: y se
3: la da. Entonces, listo, entré normal, dejé el carro ahí, la función era por la noche, una película larga, creo que La Odisea, no me acuerdo.
5: La Odisea, son 3 horas.
3: Dejé el carro y salí, oye, ¿me sellas el parqueadero, por favor? No, nosotros no tenemos convenio con
4: Tres horas, hermano, sí, tiene toda la razón.
3: ¿Y qué, o sea, acabo de pagar cine, comida y el parque? O sea,
5: pobrecito.
4: Y a eso, súmele usted lo que pasa en los hospitales y en las clínicas
6: de también.
4: Mire lo que dice Jenny Vizcaíno. Los hospitales y las clínicas son los más caros. Mi hijo una noche 120 mil pesos en lugar de cobrar más económico. Y eso de verdad es algo como uno dice, no tiene sentido. Si usted va a una emergencia y no puede dejar el carro en la calle, ¿cómo es posible que usted le cobre un tanto? Dani, le voy a contar una historia. Hace poquito que pasó algo en Colombia que nos tocó hacer un cubrimiento muy largo en una clínica acá de Bogotá. A veces nos tocaba ir en el carro o ese día nos tocó llegar en el carro.
5: Obvio.
4: Por dos días yo me gasté 240 mil dólares.
5: Se los juro.
3: Dicen no acá, André Nieto dice en WhatsApp, muchachos, los parqueaderos de Compensar EPS están a 230 pesos el minuto.
4: ¿Qué es esa vaina, por Dios?
6: A mí me pasó una vaina en el AAE, en el centro comercial AAE. De mi esposa
5: Anabel.
6: Mi esposa de cumpleaños me invitó a un almuerzo obsceno. Obsceno. La china pagó más de 200 luquitas. Obsceno. Daba un bono. Me gastó, me compró. O sea, la china se lució ese. Y en todo lado tenían convenio. Fuimos a canjear, se dice. Y aún así nos tocó pagar como 15 lucas. Y la mamá chasea se lució y se gastó casi 500 lucitas.
4: ¿Sabe cuál es el otro problema?
6: Y tocó pagar, güey. O sea,
4: ¿cuál es otro problema que tienen los parqueaderos? Para las personas que tenemos los TAC, que ya uno no le dan el recibo, sino el GoPass, LifePass, Colpass. A veces en los centros comerciales
6: lo debitan de una vez y ya.
4: No, y ni siquiera lo debitan. Usted llega y al final para eso, que lo del cine, que lo de las compras,
5: no es válido.
4: No es válido. O no saben cómo validarlo las personas que están ahí.
5: Tiene que hacer una logística enorme, Nico. Es que, tiene que ir al cuarto piso, tiene que ir a administración, tiene que ir a la
4: cuenta, sigue agrandando. Y la cuenta de
3: es que esa otra, obvio, cuenta empieza a cuando uno pasa el torniquete y mientras encuentra lugar. Ya ahí se comió 15 minutos.
4: O lo más berraco es cuando hay trancón en la salida, que a usted se le pasan esos 15 minutos.
5: Verdad.
4: Qué cosa tan
5: verdad.
6: Pero vea, hay opiniones también.
3: En Medellín, en la clínica Las Vegas, una noche la moto, lo que decía Dani, 140 mil pesos.
5: Injusto, ¿qué? Weón. O sea, por moto. Y son tan vivos que cuando tú llegas se dice, no hay plena, no hay plena. Como no hay quien dice, papi, le vamos a cobrar minuto a minuto. Y uno dice, oye, pero es una moto. O sea, de verdad. Weón. Y no estoy justificando que a la camioneta también le cobren más. O sea,
6: debería
5: haber una regulación
6: después de tres horas.
3: Y esas tarifas, ve aquí, dicen, y esas tarifas, y dicen que no se hacen responsables por nada.
5: También
4: que eso está mal, porque por norma, cuando uno paga el parquero o uno entra, el parquero se tiene que hacer responsable de todo, porque eso es una póliza. O sea, las personas que quieran pelear por eso lo pueden hacer, porque eso es ley. Los parqueaderos se tienen que hacer responsables siempre de lo que le pase a usted a su carro, que si se lo golpean, que si le siempre se tiene que hacer.
6: Se está pagando,
3: por un claro, uno no sabe eso, pero entonces ahí tienen un cartel grande
4: que dice que no se hace responsable.
3: No nos hacemos responsables, o sea, eso no.
4: No, usted fácilmente le podría decir, listo, no lo cobre, o llamemos a la Superintendencia de Industria y Comercio o a la Superintendencia de Seguridad. Ellos le van a dar siempre la razón de que los parqueados tienen que responder siempre por lo que pase con usted en su carro y su vehículo, siempre en un parqueadero, Dieguito, porque definitivamente eso no puede pasar, que usted esté allá adentro, se lo golpeen, le rompan un vidrio o le rompan ya las cosas.
5: Correcto.
4: Y hay centros comerciales, todos, no quiero generalizar, todos, del norte, del sur, que a veces se hacen los locos con
5: la verdad. Sí, la verdad es que sí. En Cali, por ejemplo, yo estoy mal acostumbrada, lo sé, pero en Cali, por ejemplo, es muy normal lo que es la plena. Hace años no voy, de pronto ya ha cambiado. Y los centros comerciales que tienen el parquero gratuito, muchachos. O sea, eso en Cali se ve. Acá no, acá es súper costoso. Por eso les digo que a veces yo, que tengo mi motico y que la estoy pagando mes a mes, a veces me voy en Transmilenio, porque digo, me va a comer esto en parqueaderos.
4: ¿Sabe? ¿Usted no le ha pasado? A mí me pasa, yo no sé de los oyentes, explíquenme eso. Hay conjuntos que cobran la parqueada.
6: Sí, güey.
3: Sí, uy, Dios.
5: ¿Cómo así?
6: Después de tres horas, dos lucas, tres lucas la hora.
3: Yo quiero que sigamos, y para eso paga administración. Sí. Exacto, todo el tema. Pero yo quiero que sigamos este tema en la web, porque hay mucha gente comentando, hay mucho de qué hablar. Vámonos ya para YouTube y TikTok, porque es un tema importante y Nico tiene muchas cosas para aclararnos también en temas legales, digamos.
5: Sí, claro,
3: porque,
5: yo no sabía eso,
3: No teníamos ni idea. YouTube y TikTok, ya mismo en la calle la mandamos.
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6: Sí, se han ganado la raza.
4: Le van a cobrar
3: Esto se llama Amor a Primera Vista, sonando al aire en la calle La Manda Más.

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5: Son las 8:10 de la mañana. ¡Bravo! Estamos en el Club de la Calle. Usted está conectado al club hasta las 10 de la mañana. Lo estamos acompañando desde las 6 de la mañana ininterrumpidamente. Ya llegamos. Ya desde por la mañana les hemos prometido invitados importantes. Y ya está en cabina en este momento, Dani, por favor, preséntala.
6: Claro que sí, una mujer que vea, ya nos ha visitado y que es una mujer que proyecta tanto, no solamente por el talento, el carisma, lo hermosa que es, sino que ella aquí en esta mesa dijo, yo quisiera estar nominada a los Latin Grammy, y se volvió realidad, Karen.
5: Bienvenida.
6: La verdad sabíamos que iba a estar nominada. ¿Cómo no? Con semejante talento, mi hermosa, felicidad.
7: Ay, no, a mí me encanta que siempre me toca aquí en este micrófono que es morado, como mi mancha morada, como en realidad es el color del futuro, ¿no? Sí. Siento que el futuro, con el respeto de los hombres, el futuro es femenino y es tropical.
6: Eso, sí, eso mi amor. El morado, déjeme eso. Amor, el morado es prosperidad, es elegancia, es dinero, abundancia y es Karen Lizarazo, definitivamente. Mi hermosa, bienvenida a tu casa. ¿Cómo
7: estás? Qué lindo eso que dijiste ahorita, porque mira cómo las palabras tienen poder. Mira cómo uno cuando decreta las cosas. Ese día yo vine acá como ya creyéndome tanto el cuento, que lo estábamos entre nosotros cuatro. Bueno, éramos cinco ese día también. Sí. Estaba mi compañero el flaquito.
6: Yoncito.
7: Con él. Y me acuerdo tanto que le dije a Yoncito, nos vemos en Las Vegas este año. Y me dijo, nos vemos. Y allá nos vamos a ver.
8: Aunque usted manifestó que iba a traer el pa' de huevo la próxima. Y no, pero
6: yo esa parte no la dije.
8: Pero
6: no, yo no
8: estaba. Pero
7: ahorita mandamos, repite huevo con avena.
6: Es que por eso digo, no la comida porque esta mujer es de palabra.
5: Yo no estaba, pero también quiero arepita.
7: No, gracias. Y feliz de estar nuevamente aquí con ustedes.
9: Va a tocar cobrar comisión por eso que dijeron, la del premio. Sí. Le dieron cito, papi, se le cumplió, cobremos comisión de premio.
7: Oye, hay que declarar que este año nos lo ganamos.
6: Por supuesto. Sí,
7: porque esta es la tercera la vencida.
6: Sí, eso me gusta. Amén. Bueno, esa nominada mejor álbum cumbia vallenato. Esta nominación, la verdad, a nosotros no nos cayó de sorpresa porque sabíamos que el talento de esta mujer iba a estar ahí, pero en redes sociales vimos que a ti sí. Ese grito, esa euforia con que recibiste la noticia, mi Karen. De verdad que sí.
8: Yo, mi abuelo.
6: A mí también me dieron ganas de llorar, la verdad.
7: Man. ¿Ustedes se acuerdan que en la entrevista pasada yo hablaba mucho de Dani, que era la que me hablaba por el tal? Hicimos la recochita. Los gritos, ojo que esto es primicia. Sí. Los gritos que ustedes escuchan en ese video no son míos.
9: ¿De dónde es?
7: ¿Qué? ¿Qué? ¿Qué? ¿Qué? ¿Qué? ¿Qué? ¿Qué? ¿Qué? ¿Qué? ¿Qué? ¿Qué? ¿Qué? ¿Qué? ¿Qué? ¿Qué? ¿Qué? ¿Qué? ¿Qué? ¿Qué? ¿Qué? ¿Qué? ¿Qué? ¿Qué? ¿Qué? ¿Qué? ¿Qué? ¿Qué? ¿Qué? ¿Qué? ¿Qué? ¿Qué? ¿Qué? ¿Qué? ¿Qué? ¿Qué? ¿Qué? ¿Qué? ¿Qué? ¿Qué? ¿Qué? ¿Qué? ¿Qué? ¿Qué? ¿Qué? ¿Qué? ¿Qué? ¿Qué? ¿Qué? ¿Qué? ¿Qué? ¿Qué? gritando. Sí. Sí, yo estaba, pero yo estaba lejos del celular. Y yo, ¡ah! Pero sí. Y también estaba gritando la señora que nos ayuda en la casa. La empleada estaba gritando como, bueno, a mí no me gusta decir la empleada, pero es mi amiga, la señora que nos ayuda en la casa. Entonces ella, Linita, estaba, ¡ah! Y ella solamente decía, ¡en serio! ¡En serio! ¡Pero en serio! Ella se dijo mil veces en serio. De verdad, Romeito, ay, que todo el mundo casi mata a Firulay. Se llama Romeo, respete, se llama Romeo. Mira Romeo. Pero en realidad él, ¡ah! ¡Juepuja! ¡Dios mío! ¡Ah! Eso es Dani.
6: Ay, no.
7: Ella es la que está gritando. Claro, es más, otra cosa les voy a confesar. Sí. Ella no puede ver ese video.
6: No.
7: O sea, lo ve como, le da como pena. Ay,
6: ay, oye, no, qué bonito, de verdad. Qué sorpresa nos llevamos. Qué mérito, o sea, qué orgullo. Uy, es de verdad que es eso.
7: No, Marica, impresionante. Te lo juro que la gente, yo no sé si hay artistas que se acostumbran a quedar nominados o a ganar Grammys. Yo no sé si eso se vuelve en algún momento costumbre. Pero yo creo que a mí no me va a pasar eso porque yo cada vez, esta es mi tercera nominación y cada vez me emociono más como si fuera más la primera vez. Ah, o sea, me emociono de una manera. Bravo. Yo aparte vengo de momentos bastante complejos, personales y familiares. Por ejemplo, mientras yo hacía el álbum, yo te contaba que mi abuelita falleció.
6: Sí.
7: Y en pandemia, en mi primera nominación al Latin Grammy, murió mi otra abuelita. O sea, como que van dos veces, mis dos abuelitas se van en una nominación de los Latin Grammy. Entonces es como una montaña rusa de sentimientos y siempre al final termino dedicándoles la nominación a ellas porque es como si fueran al cielo a hacerme fuerza para que se dieran las cosas acá en la tierra.
6: Ese empujoncito de amor, cierto, sí. Y aparte también haciendo historia, porque esta mujer es la única en su categoría. Sí, oye, qué orgullo
7: es. Oye, beba, ahí vamos. No, y no estoy, amor, y no soy yo, Karen Lizarazo, la que está ahí. Estamos ahí todas las mujeres que hacemos vallenato. Estamos todas las mujeres colombianas y todas las mujeres soñadoras de Latinoamérica. Estamos ahí representándolas.
8: Pero sí, yo quiero que Chicanel, el nombre de su empresa, que es una chimba. En inglés, Chicanel.
7: Ahí quedó. El tiempo perfecto, Karen Lizarazo, o sea, todos decía Sony Music, Universal Music, y el mío decía Small Water Music, o sea, Agua Chica.
6: ¡Obvio!
7: ¡Es el nombre de mi pueblo! ¡Agua Chica!
8: ¡Eso no es de nadie!
7: ¡Sí, señor! ¡Agua Chica, mi tierra, carajo! Y el logo es morado y todo, o sea.
5: ¿Junto a quién estás nominada en esa categoría?
7: Uy, no, es que cuando yo digo los nombres enseguida como que me azaro.
6: No, cero. Antes pero, que orgullo, obvio, qué orgullo.
7: Pero no, yo sé que me da mucho orgullo, pero me azaro porque digo, hijo de pucha, está complicada la competencia.
8: No, que se asusten ellos también.
7: Eso, porque es que son unos maestros. O sea, son. Pero, ¿sabes qué? Obviamente han ganado muchísimos Grammy. Sí. O sea, para ellos es como. Es como, no es como lo que yo vivo en realidad. Yo sé que ellos también lo viven.
6: Sí.
7: Pero es que yo soy bien exagerada para los sentimientos. Porque yo soy geminiana, entonces yo soy así como muy pasional.
5: Pero no se vale sentir poquito.
7: O sea, yo no me alcanzo a imaginar si a mí me nombran y la ganadora del Latin Grammy en la categoría Cumbia Vallenato 2026 es Karen Lizarazo, el tiempo perfecto. O sea, a mí toda que me cojan, que me agarren la ambulancia. O sea, me el cardiólogo. Porque para mí va a ser, aparte que sería el primer Grammy en la historia para la música vallenata femenina.
9: Es más, les propongo simular carteles, ese momento en este momento.
5: Yo iba a decir eso, sí, pero ¿han visto esos carteles de si me desmayo no me saquen?
7: Así no me saquen que yo vuelvo.
6: Tener eso y el tanque de oxígeno.
7: Pero mira, los maestros con los que estoy compitiendo, que al final, pues imagínate, yo les tengo una admiración muy grande, son Jorge Celedón.
6: Sí.
7: El maestro Jorge Celedón creo que ya tiene como 6, 7 Grammy.
8: Sí, ya, o sea, para eso, que más, sí, ya.
7: O sea, no. Él se merece todos.
8: Sí,
7: Carlos Vives.
9: Sí. No,
7: está
9: no.
7: Guzzi, que es mi hermano, que también nunca ha ganado Grammy. Y marica, o sea, te lo juro que él se lo merece también muchísimo.
8: Y tú hiciste parte, ¿no?
7: Hice parte de su álbum, sí. Vallenato Social Club. También estoy nominada ahí. O sea, doble nominación.
5: Sí. Por lado y lado.
7: Está qué personaje de Argentina.
9: Sí.
7: Que es, tú sabes, que hace cumbia, porque la categoría es cumbia vallenato. Pero mira cómo es el vallenato de fuerte. Hay uno de cumbia y somos otros cuatro de vallenato. Y yo, Karen Lizarazo, como única mujer en la lista nominada. Por segunda vez, porque el año pasado también fue la única mujer en la lista.
9: Sería
7: el primer Grammy para el vallenato femenino. O sea, eso sería para dedicárselo a Patricia Terán.
5: No, y a eso voy. Un género tan cargado. O sea, como que siempre ha estado protagonizado por
6: hombres
5: toda la vida. Que pasen cosas como esas también es un hito tremendo.
7: Mira, es que yo me pongo así como
8: Karen,
7: que...
8: venga, organicemos.
6: Sí, no, todo se emociona porque no es bien campeón. No,
8: pero ¿cómo es la vuelta?
6: Sí.
8: Tú te vas a ir sola, vas con el equipo, los Grammy pagan, viáticos, pasan.
7: No.
8: ¿Cómo es?
7: Sí. Imagínate
8: pues,
7: que...
8: Digo, si me nominan por lo menos un almuerzo, un
9: bonito
8: marica.
9: De 500 mil pesos, papacho.
8: ¿Cómo funciona la vuelta?
7: Te nominan, obviamente, eso ya es para que tú...
9: Te cuadres,
7: muera feliz. O sea, eso ya es para que duerma feliz de ahí hasta el 31 de diciembre.
6: Claro.
7: Pero obviamente, toda la parte de llegar a Las sí. Vegas, de...
8: El hotel, todo.
7: Todo, obviamente corre por la cuenta del artista.
6: ¿En
7: hay
6: serio?
7: Sí. Ellos lo que sí nos dan y que son muy amables en darnos son las entradas a los eventos, que también son súper costosas y ellos nos las regalan, obvio, pero...
9: O sea, por más nominado, de que estés nominada, tocaba pagar o comprar una boleta, no entendí ese
7: pedazo, no, no, ellos nos dan las entradas a todo, obviamente, a la gala, okay, que son muy costosas, pero ellos sí, obviamente, eso nos lo entregan. Mm. Obviamente, ellos dicen, bueno... El que vive en Estados Unidos, pues genial, porque le queda más cerquita. Los que vivimos en Aguachica, César, nos queda más lejos. Nos va a coger más carretera, pero no, qué bendición tan grande. El equipo, la idea es también que me pueda acompañar al menos Dani, ya que para que valga la pena el grito. Y no, tú sabes que Dani es mi personal manager y ella aparte es ese polo a tierra y yo quisiera en algún momento, si los recursos dan algún día, poder llevar también a mis papás. Ay, si algún día, claro. a mi hermana, o sea... Ya mis papás tienen visa, entonces yo les dije, papi, yo quiero que en algún momento ustedes puedan vivir esto conmigo y que podamos, y que en esa gala podamos levantar ese Grammy. O sea, si a mí me da algo, a mi mamá le da otra cosa. No. Que es así.
5: Ya son dos ambulancias, por favor.
7: Pero sí, en realidad iríamos nosotras dos. Obviamente allá nos encontramos con muchos equipos de trabajo que somos hermanos, que entre todos nos damos la mano y nos apoyamos. Uh-huh. Por ejemplo, ustedes, la gente de la calle está siempre allá. Sí, y cuando nos vemos es como, como que chimba, Colombia presente. Sí. Entonces, eso es muy lindo y allá, vea, si yo fuera sola, allá sentimos mucho respaldo de parte de toda Colombia.
6: Eso es cierto, pero vea, hay que decirlo que la mujer también tiene una producción un poquito más extensa.
9: Claro,
6: que
9: sí, claro.
6: Hablemos, el vestido, los zapatos, peinado, el maquillaje, o sea, tú como una figura pública y con ese talento de mujer, te buscan las marcas, te patrocinan, o sea, ¿cómo hace uno de verdad esa logística? Porque uno, eso es difícil para el campecho, uno no sabe cómo uno hace eso.
7: Yo a veces soy... A veces me pifeo en las pintas. Yo cuando soy yo solita como escogiendo, como que no. Pero obviamente hay asesores que yo uno puede decir marcas aquí. Sí. Por ejemplo, la marca Bulova es una marca que con la que tengo una empatía grandísima, que es la marca de relojes. Entonces, ellos también son patrocinadores de los Latin Grammy. Y como el álbum se llama El Tiempo Perfecto.
6: Es perfecto.
7: Entonces ellos dijeron.
9: Aquí fue.
7: Entonces,
6: ahí,
7: por ejemplo, yo soy una persona que dicen, Karen, no sé cómo vayas a ir vestida, pero nosotros te ponemos el reloj. Entonces eso es bonito. Más que lo que valga el reloj, es saber que ellos me van acompañando y esa buena suerte que dan.
9: ¿Ya te lo mostraron?
7: No, ellos en realidad están en Las Vegas y ellos dicen, mira, Karen, al hotel te vamos a mandarnos estos cuatro relojes para los cuatro días, escoge.
6: Pero mi Karencita, vaya viéndome un presupuesto promedio, porque si uno dice son patrocinadores de los Latin, ¿cuánto cuesta un relojito de ellos?
7: O sea, pero no lo puedo,
8: Karen, el cheque perfecto. ¿Sí?
7: Ellos estaban pensando aquí, es que, apenas llega a Colombia con ese Grammy, los vende.
8: Sí.
7: No, son relojes que guardo para siempre en mi casa. De hecho, yo nunca pregunto cuánto valen, porque a mí eso me da mucha pena.
6: No, claro, sí.
7: Pero siempre los guardo como, así valgan 50 mil o 50 millones, no importa, pero cada reloj de los Latin Grammy, ellos sacan cierto, Dani, que sacan como
8: ediciones especiales.
7: Una edición especial que tiene debajo, tiene el gramófono ahí, pintado. O sea, esas son unas cosas hermosas. También, por ejemplo, hay diseñadores santandereanos, de la zona, pues también barranquilleros que ya nos estamos ahí hablando por Instagram, porque les encantaría poderme vestir para alguna gala. Y me parece bonito darnos la mano, y porque allá siempre preguntan, ¿quién te vistió? Y eso para ellos también es un honor decir, y para mí un honor también que me puedan vestir. Es entonces,
6: por eso te pregunto, porque yo estaría ya, marca de cualquier cosa, diciéndote, ven, por favor,
7: imagínate que yo quería que me vistiera, es que no me acuerdo la exactamente el nombre de la diseñadora, entonces yo corría, pero es que nominado, uno piensa en todo menos en eso. Es que me va a decir, no, yo estoy pensando, Dios mío, no puedo creer. Ya el otro día uno amanece y dice, bueno,
9: aterrizamos.
7: Bueno, ¿cómo va a ser esto? Empieza uno a pensar en cómo va a ser los viáticos, pasajes, quién va a ir, quién no va a ir, cómo es la vuelta de los tiquetes, cómo es la vuelta del hotel. Entonces uno reserva, porque allá es muy jodida, la parte de los hoteles se llena muy rápido.
9: ¿Y ya lo reservaron?
7: Por ejemplo, lo que hizo Dani, es que en serio que Dani tiene un papel muy importante en esto. La noche anterior a la nominación, ella reservó el hotel de Las Vegas sin saber si íbamos a quedar nominados, pero de pura fe.
9: ¿Serio?
7: O sea, ella reservó como de por si las moscas.
9: Obvio.
7: Pero la fe. Entonces ella, claro, reservó. Al otro día cuando, ella gritaba, y cuando ya terminó de gritar dijo, y lo mejor es que yo reservé ayer. Y yo dije, ¿cómo así?
6: Qué bonito.
7: Cuando terminó la nominación, ya no habían habitaciones en ese hotel.
9: No me diga.
7: O sea, Marica, pero te digo que Dani merece los tiquetes del hotel y todo
8: merece
7: para
8: ir
7: a
8: la Vegas. Merece un reloj.
7: La verdad, pero sí, cuando ya el otro día nos despertamos, dijimos, bueno, ¿cómo nos vamos a vestir y quién nos va a vestir?
9: ¿Cómo nos organizamos?
7: Empiezo yo, esa también es otra, porque yo empecé, escribimos y... No, esa ya la tiene Aria Vega. Entonces, sí, esto se vuelve una cosa como... No, esa ya va a vestir a no sé quién. Y yo... Bueno, vamos a pensar, pero ya,
6: espérate,
7: ya.
6: Yo no sabía eso. O sea, sí. Si una persona viste ya a otra figura, no, ya repite. No se puede.
7: De pronto sí, pues... o de pronto no. Ahí sí no sé. Yo no tendría problema con que me vistiera a mí jamás. Pero hay artistas que dicen como que no, marica, a mí, para compa, compa la exclusividad.
8: Claro, claro.
7: No sé si es el caso de mi comadre Aria, que está nominada a Mejor Nueva Artista. Sí. Pero sí, pero me di cuenta bien. Como que yo no sabía que esto era así. Pero sí. Sí me di cuenta que esto es como que, uy, rápido, rápido, rápido, porque en dos días ya no queda nada. Claro. Entonces sí.
6: Ay,
7: uy, estoy tirando muchas incidencias aquí, ¿no?
8: No, pero eso es sí. Páguenme
7: las primicias a mí, tírenme algo.
6: Es que eso queremos conocer, amor, porque sí, no
7: de verdad. Bueno, pero son cosas chéveres de... No, no, en realidad no es que estoy siendo chismosa, en realidad no. Estoy contando la verdad.
6: Claro.
7: Para que mucha gente entienda que esto no es como que, ay, quedé nominada y ya, sino, ey, quedamos nominados y hay que ir a romperla. O sea, hay que ir allá a mostrar lo más lindo que tiene Colombia, que es sus diseños, lo más lindo que tiene Colombia, que es... todo lo que podamos llevar de Colombia y mostrarlo allá, porque vamos a estar ante los ojos de toda Latinoamérica. Entonces es bonito mostrar lo lindo que es Colombia allá.
8: Y vas a aprovechar a presentarte por ahí, así sea una cancioncilla en algún escenario.
7: No,
8: o
7: sea, ¿qué? Ese es otro trabajo que se está haciendo para ver si de pronto nos tienen en cuenta.
8: Para legalizar tiquetes, marica.
5: pero hablemos de la nominación del álbum El Tiempo Perfecto. Cuéntanos de ese álbum un poco.
6: Muy íntimo.
7: Bueno, no, El Tiempo Perfecto tiene 12 canciones, son dos historias, son todas historias basadas en la vida real, nada es inventado. Ahí hay una canción que me llena de mucha nostalgia, que es la canción que le dedico a mis abuelitas, pues contándoles lo que les acabo de decir. Se llama El Tiempo Perfecto, es la canción que le da título al álbum. ¿Puedo cantar?
5: Claro,
7: dice más o menos así: este es

0: que cambiar la letra ahora de esa canción y decir, soy una soñadora. ¿Qué se va a ganar el Grammy este año?
1: ¡Eso!
0: Bueno, pero es que muy temprano para cantar a capela.
2: No, no, tranquila, bien, imagínate, no, toda bueno, modesta. Mícare, ese Grammy está destinado. Ahora la pregunta sería, ¿tú ya tienes discurso escrito? ¿Cómo funciona eso?
0: Ay, sí. No, yo no sé. ¿Improvisado? O sea, obviamente, yo no te puedo decir mentiras de que yo cuando me meto a bañar, así,
3: lo piensa,
0: bañándome,
3: lo piensa,
0: echándome
4: en el espejo,
0: haciéndome peinados con el champú así.
1: Sí.
0: Me pongo a practicar, como de, ¿qué diría yo? Ajá. Y me pego unos discursos como porque yo hablo muchísimo, si se pueden dar cuenta. Y hablo y digo, después al final digo, no, pero a mí me van a dar, son como 40 segundos, yo no puedo decir todo esto que estoy diciendo. Entonces luego digo, Dios mío, que sea lo que Dios quiere, y si eso llega a pasar, yo no voy a preparar nada, lo que me salga ahí, como puede que me ponga a llorar y no de Paula.
2: Claro, lo que salga.
0: Porque soy muy chillona además también.
2: Oye, pero qué bonito, porque hablando del álbum, como decía Deguito, que quería los detalles, estás nominada precisamente por un álbum que es tu alma. Sí. O sea, estás abierta ahí en tus demonios, en tus virtudes. ¿Y cómo se siente eso? Tener que, estoy nominada aparte por una historia que es mía, así como tú dices, nada es inventado.
0: Nada.
2: Mis heridas y todo es real.
0: Todo, yo venía de un proceso del álbum pasado que también quedó nominado a los Latin Grammy, se llama De Amor Nadie Se Muere.
1: Sí.
0: Yo en ese álbum todavía no había sanado muchas cosas. O sea, el álbum lo hice más como en un momento no de oscuridad, porque nunca me he sentido en oscuridad, al contrario, siento que soy muy luz, yo trato siempre de...
2: Sí, eso se siente.
0: Pero sí me sentía como muy quebrantada, me sentía muy quebrantada, y lo hice súper adolorida. O sea, el álbum pasado es un álbum así, que está en la canción que se llama Mi Mejor Versión, que dice, desde el día en que te fuiste se arregló mi vida. O sea, una vaina mucho más así. En este álbum yo sí siento que curé y sané. Todavía, me imagino que todavía me hacen falta sanar muchas cosas. De hecho, hoy me pueden pasar muchas cosas que necesito sanar mañana.
1: Sí.
0: Más tarde me haces una embarrada, tú me dolió, tengo que sanarlo. Sí. O sea, todos los días hay vainas para sanar. Pero las más fuertes siento que ya yo las... En un 90% ya la sané con este álbum. Wow. Porque en este álbum pude ser yo. En este álbum me fui para Valledupar a vivir. Pude volver a la raíz, al origen. Y pude encontrarme, porque a veces cuando hay mucho ruido alrededor, cuando estás agobiado, cuando sientes que vas a colapsar, hay dos opciones. Una, encontrarte muy adentro, encontrarte, meterte y hasta perderte afuera para encontrarte adentro. O hay otra opción más linda, que es irte para la casa de tus papás.
1: Sí.
0: Y allá de dormir dos noches en la cama de tus papás, comer lo que siempre has comido desde niña, oler la habitación de tus papás y la tuya cuando niña, y eso también te hace encontrarte, y es como que te metes a la máquina de Goku y vuelves otra vez con todo el mundo.
2: Qué bueno.
0: Esto fue lo que hice con este álbum, volver a encontrarme.
1: Bueno, Karen, usted se proyecta y usted es abeja y usted se entrona.
0: ¿A
1: quién le va a picar el ojo por allá o negociar para una colaboración? Usted no va a aprovechar eso.
0: Sí, no,
1: ¿a
0: yo
1: quién
0: no,
1: va a mirar
0: no,
1: como, mamá. Oye,
0: hola,
1: oye,
0: acá.
1: Sí,
0: ¿Qué tal tu
1: ¿te gusta el
0: tu género con acordeoncito? No,
1: por eso.
0: Por ejemplo, a Gracie.
1: Uy,
0: rico.
1: Uy, pero vas a tocar la puerta, o sea, vas.
0: Sí, no, aquí tú no me conoces. Bueno, yo creo que sí me ven ya como el viaje.
4: Pues
0: sí.
4: Esa puerta ya no se tocó hace poquito en el concierto que.
0: No, ¿sabes que no? No, porque yo también soy artista. Yo te acuerdas, pero yo también soy artista y yo sé que a un artista no le gusta la canzonería.
2: Sí.
0: Porque yo también soy artista.
1: Claro.
0: Entonces, a mí también me era mucha mamera que yo me encontrara siempre con alguien y, hola, ¿cuándo hacemos una canción? Yo lo veo en una esquina y digo, ay, que no venga, porque me va a venir a decir eso. Entonces, por ejemplo, yo soy muy amiga de Juliana.
2: Sí.
0: Y yo nunca, o sea, es muy raro que yo le diga, pero yo le digo a veces, le coqueteo a Juliana por, Beba, cuando algo nos hacemos una canción. Pero me la encontré, por ejemplo, ahorita yendo a Miami la semana pasada, en el avión. Hablamos de todo menos de eso. Entonces Juli dice como, ey, bacano,
1: claro.
0: Sí. Porque si no, qué canzonería. Pero yo allá sí voy con toda la canzonería a tope. O sea, para allá sí me voy en modo canzona.
1: Claro.
0: Porque es que allá sí vamos a estar hablando netamente de música.
1: Sí, correcto.
0: Entonces allá sí voy bastante en trona de literal, Julia, y ven, ¿qué vamos a hacer? Gracie.
2: Aria,
0: Aria. Sí. Bueno, al final yo tengo ya el no, voy por el sí.
2: Claro.
4: Yo quiero saber algo, en la época en la que estamos, yo creo que estamos sobreestimulados de información, de música, de ritmos, de todo eso. Y como tan, bueno, no sé si sea tu caso, pero sé que hay muchos artistas que les pasa, como que están pensando siempre en pegarla, en el hit, en tengo que hacer esto. ¿Cómo hacer para crear un álbum tan íntimo en una época tan sobreestimulada, tan llena de cosas por todo lado, de estímulos que uno ve por ahí?
0: A mí me pasó algo con este álbum, y es que yo sí estaba pensando cuando yo arranqué el álbum en, necesito que al menos un tema sea un hit para yo poder los demás temas hacerlos muy lo que yo quiero sin estar pensando en que pegue. Y después me puse a pensar y dije, si no va a pegar ninguno, que no pegue, pero esto es un álbum que yo quiero que por los años la gente escuche y diga, esa es Karen. O sea, literalmente Karen lo hizo desde la verdad. Cuando yo trabajaba en, cuando yo fui artista Universal, me acuerdo tanto me encontré con Manuel Peña, que es como el duro de, que él también va allá para Las Vegas, siempre me lo encuentro allá. Y él siempre me abraza y me dice, cada vez que lo abrazo, amiga, me dice, ya no trabajamos juntos, sí. Y me dice, solo dime que sigues haciendo música con verdad.
1: Qué belleza.
0: Y yo le digo, no, sí, porque él dice, porque en cualquier momento más adelante te me puedes perder y ya no me vas a responder sí, ya lo vas a dudar. Porque la industria va a ser que empieces a hacer música sin verdad. Entonces, cada vez que él me abraza, él como que se asegura de que yo todavía estoy aterrizada. Me dice, ¿sigues haciendo música con verdad? Yo sí. Y me dice, listo. Mira, se me paran los pelos. Me dice, listo. Entonces, este álbum es mi verdad. Sí. Pero me di cuenta que en las 12 canciones hay una sola que es de amor. Y entonces esa fue la canción que se pegó, que se llama Enamórate de mí. Sí. Cuando yo me pongo a analizar por qué esa canción se comenzó a pegar solita sin hacerle de pronto tanta fuerza, me di cuenta que el mundo está sediento del lenguaje del amor. Okay. Que la gente está cansada de cantarle al cacho, la infidelidad, la rabia, al tú estás más buena que tú estás más bueno, váyase que yo aquí. Sí, hay muchas canciones así en el álbum, te vas pa'l carajo, vete a chillarle a tu madre, hay canciones así. Pero, perro infiel, yo he hecho canciones así. Y esta, hay 12 canciones, 11 son de despecho, bueno no, 10 son de despecho, El Tiempo Perfecto, que es muy íntima, la que te acabo de cantar, que ya como en mi vida personal, y una de amor, que es Enamórate de mí, esa fue la que funcionó, porque la gente quería escuchar letras de amor, que normalmente en el vallenato los hombres le dedican canciones a las mujeres, de amor, y las mujeres casi no tenemos letras para dedicar a los hombres, entonces ahí está, Ganas Locas de Karen Lizarazo. Enamórate de mí, Karen Lizarazo, que son canciones de mujer para hombre o de mujer para mujer, lo que quiera, para dedicar, pero de amor.
2: De amor. No solo de despecho. Porque estamos añorando celebrar el amor, el romance. Qué y también belleza, se pega no solamente porque necesitamos ser románticas con los hombres, sino porque también uno se pregunta, ¿verdad? Una mujer tan hermosa, tan guapa, tan joven, tan talentosa, nominada. O sea,
1: gasta.
2: ¿Cómo estar románticas con los hombres, sino porque también uno se pregunta, ¿verdad? Una mujer tan hermosa, tan guapa, tan joven, tan talentosa, nominada. O sea,
1: gasta.
2: ¿Cómo estás?

0: Fan regado en Colombia, sí. Que le hacía falta sentir a Karen más cerca. Sí, entonces, sí, estoy yéndome de ciudad en ciudad, wow, así tipo Camilo, sí, con su guitarra,
1: sí, sí, sí,
0: a llamarlos, wow, y a decirles, hey, vamos a encontrarnos en tal lado, porque es que yo quiero que nos conozcamos y quiero que hagamos familia. Más que yo soy tu artista y tú eres mi seguidor, no, familia, porque claro, al final la música es para hacer familia, para hacer amigos, para que mañana que yo no cante y me quede ronca, yo, sí, pueda seguir siendo tu amiga.
1: Sí.
0: No solamente por mi voz.
1: Qué bonito.
0: Entonces, eso es amor, que más que tener un novio o tener a alguien carnalmente, sí, literal, estoy dando más amor que eso. Entonces, bien, eso me devenga más sentimientos, es mucho más amor, tiempo,
1: ¿cierto? Pero entonces, es que una cosa es que cuando uno no busca, las cosas le llegan. Mi Karen, no me vas a decir que con esta nominación, que con este álbum no te ha llovido, mejor dicho, hombres que dicen, okay, yo necesito una mujer como
0: no,
1: tú.
0: No, hombres, mujeres, de todo.
1: ¿Sí?
2: Ellos, ellos.
1: Uy, no,
2: ellos,
1: pero todo, ¿cómo todo le cae uno a Karen, no? Karen, ¿cómo te caen? O sea, ¿cómo te dicen, guiño, guiño, te mando, sí, qué, por Instagram? ¿Cómo?
0: No, pues yo soy como bien tímida para eso, te cuento.
1: ¿Sí?
0: Sí, a mí como que me echan los perros y yo me achanto.
3: ¿Sí?
0: O sea, sí, a mí me ven muy sí, pero, o sea, pero me achanto cuando la persona de pronto me... Sí, pero
1: sí,
0: cuando no.
1: Sí.
0: No, pero
1: no,
0: cuando alguien como que... Uy,
1: uno le da
0: siento
1: nervios,
0: como que ay, sí, sí. Mira que hasta me estoy achantando acá.
1: ¡Sí! O sea, no, no, ¿La viste? Que es que... Sí.
0: Me vuelvo una hueva.
3: ¿Ven? Pero sí, sí. ¿Quién te ha felicitado por la nominación que tú dijiste... Esto es real, me estás felicitando.
0: Uy, me ha felicitado mucha gente artista, no tengo acá así como. Bueno, mira, me sorprendió mucho la felicitación de Ana del Castillo.
1: Bien. Qué lindo.
0: Me sorprendió positivamente. Okay. Porque ya las anteriores nominaciones ella nunca lo había hecho.
1: Sí. Sí, sí.
0: Y ella cuando quedó nominada hace unos años, yo de una me boté. Bueno, ustedes saben cómo, sí, soy yo, sí, me boté rara, le hice un texto así.
1: Sí. Qué lindo.
0: Pero en las mías ella de pronto no se había tomado el tiempo de hacerlo. Sí. Este año sí. Yo siento que el embarazo también la vuelve muy sensible, ¿no?
1: Claro.
0: Entonces me escribió una cosa súper cortica pero linda. Uh-huh. Y muchas más colegas también, pero las demás, bueno, en las otras nominaciones sí lo habían hecho. Sí. Me sorprendió de ella esta y desde acá, comadre, le agradezco porque no estoy nominada yo, estamos nominadas todas.
1: Eso sí.
0: Entonces,
1: cierto,
0: gloria a Dios, que viva el vallenato femenino.
3: ¿Qué te dijo?
0: No, me dijo como que... Bueno, tú sabes cómo es ella, así súper contundente. No recuerdo, sí, exactamente sus palabras, pero nosotras siempre nos hablamos por directo en Instagram. Sí. Pero no muy seguido, sobre, sí, todo, sí, cosas de Dios, porque somos muy temerosas de,
1: sí,
0: Dios.
1: Ah, qué bonito.
0: Pero ese día sí se votó así como con algo de te lo mereces, eres muy profesional en lo que haces, eres muy luchadora, guerrera, merecidísimo. Y yo le respondí, bueno, Dios quiera que esta buena energía que hay sea para traernos ese gramófono para Colombia.
1: Amén.
3: Ahorita que estabas hablando del tema de hacer como comunidad y familia, yo me acuerdo que yo te conocí hace, bueno, como por allá en un equal de Spotify hace tiempo.
0: 5 años más o menos.
3: Sí, hace un montón. Y yo dije, pues yo iba como sin saber cuál era el proyecto, no sé qué. Estaba, sí, me acuerdo que Las Villas también estaban por ahí.
0: Estaba,
3: creo,
0: Juliana también.
3: Y Juliana.
0: Ajá.
3: Cuando veo a esta mujer salir a tarima, era un espacio más chiquito, como, ¿sí?, que era, pues ya, obviamente. Obviamente, sí, el tiempo pasa y se agranda todo, pero yo dije que es demasiado rockstar.
2: Sí.
3: Es demasiado. No, en serio, en serio.
0: Gracias.
3: Y uno, a ver, y uno como, no estoy diciendo como crítico musical ni nada, pero uno como periodista como que va a mirar otro tipo de cosas, como que cuando sale esta vieja así como una energía tremenda. Ahora imagínense eso en un espacio más chiquito, cómo ha recibido la gente ese tema de, pues, de estar más uno a uno con Karen Lizarazo.
0: No, pues súper bien. Yo, la verdad es que los se llaman karenistas, son la mancha morada, por eso te decía, sí, el micrófono. Pero tú sabes que ellos se hacen llamar karenistas por mi nombre y porque siempre son como que silvestristas. Dios,
2: sí,
0: ministra,
2: sí.
0: Pero en realidad todo el combo de karenistas se llama La Mancha Morada. Somos
2: mancha
0: como una
2: morada,
0: mancha así de amor hermosa. Y cuando nos encontramos es como que yo digo, marica, esta gente se parece a mí. O sea, como que nos parecemos. O sea, mantenemos como... Yo siento que tú debes parecerte en algo a tu artista favorito.
1: Sí, sí. La
0: entonces
1: verdad,
0: como,
1: sí,
0: que compartes esa misma energía.
1: Claro.
0: Es muy raro que tú seas... Que tu artista favorito sea, por ejemplo, Camilo, que es súper sensible, que es súper, sí, noble, que es súper, sí, temeroso de Dios. Y tú seas ateo,
1: frío,
0: pecho frío. O sea,
2: sí,
0: insensible. No, es muy raro que... Es muy raro que te guste su música o que te... Que
2: andar
0: te guste
2: descalzo, andar, sí, descalzo.
0: Entonces, cuando yo los veo a ellos, literal... No tengo a veces ni qué cantar,
2: sí.
0: La pasamos súper bien, aparte que soy muy habladora. Entonces ellos también son muy habladores. No hay ninguno tímido. Todos son como, sí, como literal un parche de amigos. Y yo siento que eso es lo que hace que ellos hagan parte de esta mancha morada.
1: Claro, que el amor trasciende esa admiración por la música y se, sí, vuelve literal por el ser humano que eres. Qué bonito.
0: Total.
1: Y ahora con tus amigos te pasa al revés. Te pasa que en cada cumpleaños, porque admito que yo sería una de las,
2: sí,
1: que digo, ay, Karen, me encanta una,
2: sí,
1: cumpleaños, ¿te,
0: sí,
1: pasa?
0: Sí, sí me pasa. Oye, sí. por favor, anuncio parroquial. Dejen de ser así en los cumpleaños conmigo. O sea, a mí a veces me da hasta, o sea, yo prefiero, voy a ir a felicitarlo, le doy un abrazo y me voy.

0: Porque la demora es que vayan a partir la torta.
1: ¡Ja!
0: Porque obvio el momento más bonito es el de la torta.
2: Claro.
0: Y a mí me encantan las tortas.
1: Sí.
0: Entonces cuando viene la esta, cumpleaños. Ah, no, entonces pasa esta, ¿no?
2: Sí.
0: Cumpleaños. Entonces yo canto pasito porque estamos. Yo no voy a decir cumple. No, estamos todos. Y hasta canto desafinado.
1: Sí.
0: Y eso, y a mí me encanta cantar desafinado en los cumpleaños. Porque es como que, cumpleaños. Ah, canto así. Sí. Y empiezan todos.
1: Sí, hágale, hágale,
0: como
1: hágale.
0: Que haga, y yo, pero estamos
2: ¿pero
0: en el cumpleaños. Sí. Entonces, y entonces todos me empiezan a mirar, no miran al cumpleañero, sino que me miran a mí. Usted es la cantante aquí del parche. Pero eso es normal. Sí. Pero ¿será que los bailarines también los cogen así? ¿Bailen?
2: Yo creo que sí.
1: Ay,
2: sí.
1: A lo pasito, enséñenos una coreografía.
3: O a los comediantes esperan que les hagan
0: un chiste.
3: Pero es que también, o sea, en el cumpleaños yo no diría cante el cumpleaños. No, yo digo, uy, Karen, cante el álbum completo. Oh. Obvio, es mi cumpleaños.
0: Claro, pero sí, sí. Bien, yo también. La verdad, yo también haría lo mismo.
1: Sí.
0: Yo veo que va llegando mi amiga Karen y voy trayendo un micrófono con un parlante para que se pegue las cantadas.
3: Sí, la verdad.
4: Hablando de cantar en los cumpleaños, yo quiero que escuchemos un poquito. La gente que está ahí en radio, antes de irnos a digital,
1: obvio,
4: que escuche un poquito de esto que se llama Enamórate de mí. Preséntala, por favor, y la ponemos acá un poquito. En
0: ay, enamórate de mí, pa' que veas cómo soy yo. Si me dices que sí, será una bomba este amor. 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
1: ¡9 de la mañana! Sí, ¡un señor. Minuto! Estamos al aire en el Club de la Calle. 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Y en este momento también, Dani, tenemos información importante para los oyentes de la calle La Manda Más.
2: Pero por supuesto, porque ligando a nuestra maravillosa invitada, porque Karen Lizarazo estuvo aquí comentándonos sobre su nominación y uno se siente orgulloso de ser colombiano y de ser latino. Usted también puede vivir esta experiencia, pero pro, modo pro max. ¿Por qué? Porque usted puede abrir la puerta ya mismo al Latin Grammy Best New Artist Showcase en Bogotá con tu Mastercard débito. 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Ya sabe, atento, porque ahoritica, más adelante vamos a hacer la pregunta, muchachos. Sí. Y es una pregunta que yo les voy a confesar que está fácil.
3: O sea,
2: yo la veo fácil, así que hágale rápido porque el tiempo es importante aquí, papacho. Su agilidad, mental, técnica, todo para contestar correctamente la pregunta y llevarse obviamente su boletita doble. Mejor dicho, atentos, muchachos. Y más adelante también, no solamente regala la boleta, sino que, como ya dijo papacho, algunas pisticas nos dio de la invitada que nos va a acompañar, chicos.
1: Ese showcase va a estar una chimba. Yo de ustedes me pongo pendiente, voy mirando como hay información de los Grammy, como que puede pasar, para que se ganen invitaciones para ese showcase, porque hay personajes importantes que van a estar ahí y personajes importantes también. ¿Ustedes quién creen que es uno de los personajes o de los presentadores más importantes de este país? En la historia del país.
3: ¿De qué? ¿Qué personaje?
1: Presentadores de la televisión colombiana.
3: J. Mario.
1: Bueno, J. Mario, Dani, ¿quién crees tú?
2: Uy, no, es que son demasiados. Y presentadoras también, que me quedo corta.
1: Pero hombres, hombres, ¿tú quién dices? Este man es demasiado importante en el mundo de la televisión, de la historia de la televisión colombiana.
2: ¿Jorge Barón?
1: Epa. Uy. Jorge Barón, y además de presentador, está en su etapa como está en su etapa de influencer. ¿Han visto que está por ahí?
2: Sí, ¿verdad? Sí, señor. Y estamos en Stream Fighters también de pronto.
1: La vez pasada estaba retando al padre Diego Jaramillo, que se llama el del Minuto de Dios, a pelear en Stream Fighters. Y hablando de Stream Fighters y de la pelea, pues el man se está acondicionando para que eso pase, porque el otro padre dijo, listo. Vamos
2: para
1: a pelear.
2: Las que sea, cuando y sea y donde sea.
1: En su cuenta de Instagram, en sus redes sociales, el man, como cual influencer fitness, está dejando su rutina de fitness, lo que hace para entrenar en el gimnasio. Está yo siento que el man es muy buen presentador, ya sabemos, es histórico en la televisión colombiana, pero esta faceta de influencer fitness, no solo influencer fitness, de influencer en sus redes sociales, me parece espectacular. Vean esto, escuchen esto, por favor.
4: De pecho para ponerse como Seymour o como yo. El mejor ejercicio de todos y con el que vamos a comenzar es un press inclinado. Vamos a hacer 3 series de 8 a 12 repeticiones. El siguiente ejercicio va a ser un press plan. Vamos a hacer otras 3 series. Y recuerden siempre llegar al fallo. Y por último, vamos a hacer unas aperturas. Aquí haremos 3 series de máximo 15 repeticiones. Ya saben, si quieren tener un pecho grande, sigan esta rutina.
1: Y si ustedes me lo preguntan, me el señor tiene tremenda rutina, sí, o sea, de verdad.
2: Qué chimba. Y me interesa lo de tener un pecho grande.
3: Bien, viejo, ¿no?
2: Oiga, sí me interesa. Duro. Pero eso es una buena demostración que vea, la actitud lo es todo más que la edad. La edad, como dicen por ahí, es solamente un número y usted puede tener una buena rutina para acondicionar a su cuerpo, a su estado físico, sí, es y la verdad, llegar a esa edad con esa agilidad mental, con esas ganas, sí, de decir, ¿sabes qué? Hago video, lo subo y hasta reto a mi contrincante a una pelea.
1: Teso, es que lo que les digo, que está muy influencer, también uno de los contenidos que ha publicado en sus redes sociales, está muy de moda lo del GTA 5, ¿se han visto por ahí? Pues el señor publicó en sus redes sociales tutorial de cómo robar una tienda en GTA 5. Vean esto, por favor.
2: Está desatado.
4: De cómo robar una tienda en el GTA 5. Paso 1. Irás a tu Ammunition más cercano y comprarás o mejorarás tu herramienta de trabajo. Paso 2. Escoge tu vehículo preferido con el que quieras llegar a la tienda. Paso 3. Saca tu herramienta de trabajo preferida e ingresa a la tienda. Paso 4. Pídele amablemente al vendedor que te dé todo el dinero del cajero. Si no hace caso, le hacemos unas cosquillitas. Paso 5. Recoge el dinero y disfrútalo de la mejor manera.
1: No, es un tipazo. Obviamente la gente en redes sociales comentando, Pablito de Piso 21, dice que no puedo creer que esté viendo, que este contenido que estoy viendo sea gratis.
3: Muy, muy teso, la verdad, muy cierto, la verdad.
1: Te amo, sí. Jorge Barón. Jorge Barón jugando GTA no estaba en mi tarjetón del bingo del 20.
3: ¿Sí o no?
1: Qué chiva, obviamente todo el, toda la gente hablando de GTA 5.
3: Es que es un hit,
1: y es que viejo. no es ni, a ver, tutorial de cómo jugar, tutorial de cómo robar una tienda. Usted de qué haría un tutorial en la vida, papacho, como que usted diga, yo haría un tutorial de esto, a enseñarle a la gente tal cosa.
3: ¿Cómo ir a comer en una plaza de mercado?
1: Ok, tú, Dani, ¿qué harías un tutorial?
2: La verdad, yo creo que haría tutorial, a mí me gustaría de pintura. Tutoriales para pintar, eso me gustaría, chévere. ¿Me parecería chévere?
1: Ok, cool. Yo quiero saber, los oyentes, así como Jorge Barón, ¿de qué harían un tutorial? ¿Qué onda? O sea, porque ¿de dónde se sacó ese señor tutorial de cómo robar una tienda?
2: Ay, también me parece
1: tutorial de cómo comer salchichón con pan.
3: Y siendo sensatos, yo creo que él puede ser de los primeros influencers en la historia de Colombia.
1: Sí.
3: Oiga, a lo bien, sí. ¿No? Sí. O sea, a lo bien. El man sí fronteaba, farmeaba aura trayendo esos invitados que traía.
2: Bueno, sí.
3: Haciendo trends con las coreografías que hacían los invitados. Es que el man es una leyenda.
2: Eso me parece chévere. Me parece chévere el equipo de trabajo que lo asesora. Porque la idea también es, grabemos tal cosa. Debería sacar toda como una saga de esos videos.
3: Dani se mantuvo aquí a Ricky Martin, a Luis Miguel, a Julio Iglesias. O sea, a la ley, al que quiera. A Vicente. A todos, esa es una leyenda.
1: Si uno se pone a pensar, yo creo que no hay un artista colombiano grande que él no haya tenido de primero. Es como que
3: Shakira, Juanes, Carlos B, no, todo mundo.
1: La fórmula del éxito en Colombia es Jorge Barón.
3: Sí.
1: Vea, es que es demasiado personaje. Tutorial de cómo construir un portal en Minecraft.
3: También.
1: Para la gente que está en ¿cómo sería un tutorial de Amparo Grisal? Ay, de cómo tener 100 años. Vea, tutorial de Jorge Barón.
2: Pero a mí me gustaría, el tutorial de Amparo Grisal, yo lo seguiría, razón, porque esa mujer ella se es conserva.
3: Guapa. Ella es guapa.
2: ¿Cómo se mantiene? Que el cuerpo es atlético, el rostro, oiga, tiene la piel impecable. Yo a esa mujer no le veo ni un barrito, ni nada. O sea, el cutis de esa mujer es muy bueno, el cabello lo tiene abundante. O sea, es una mujer que hay que reconocerlo. Los hábitos o las rutinas que tenga, esa mujer las tiene claras. Y además tú hablas con ella, porque tuve la oportunidad en la última entrevista que le hice, me dijo como, Dani, mira que también el secreto está por dentro. Entonces una nena que la tiene tan clara, que te dice, quisiera tutoriales de que me explique cómo uno proyectarse de verdad por dentro, porque es que a veces uno se preocupa mucho por el físico, papacho, y por dentro puede que esté oscuro. Entonces usted por dentro trabaja también la belleza para que se refleje. Eso me gusta mucho.
1: Este es el tutorial para crear un portal en Minecraft. Vamos a verlo en YouTube y en TikTok. Vámonos ya para la web, los que están por ahí en el día, los esperamos en YouTube y en TikTok.
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1: ¡9 de la mañana, sí, 18 señora. Minutos! ¡Esto es el club! Estamos al aire, sí, en el club de la calle, los 96.9, los que están por ahí conectados. Abrazo, antes de continuar, quiero saludar a toda la gente que siempre se conecta desde otras partes del mundo y está por ahí enviando mensajes lindos. Ahí teníamos un mensaje en TikTok, Dani, que decía, ¿sí?, que nos ven desde España y le gustaría mucho devolverse por esta... Por estar acá, qué chimba toda la gente que está ahí conectada. También hay gente en Alicante, ¿sí?, también hay gente en Valencia, bueno, en muchas partes de España, en Europa, en los China, Estados Unidos, en México, en hay gente muy conectada. Por acá en el WhatsApp también gente, ¿sí?, de Canadá. Les recordamos a la gente que está por ahí conectada de cualquier parte del mundo, hablando de ese tema, que tenemos entradas para los conciertos. Luis Alfonso, Los Tigres del Norte, Fonseca, La Reina del Flow. Por ahí vi gente en TikTok que estaba diciendo que quería ir a La Reina del Flow. Bueno, sí. 601-652-8525. Y a esta hora también, Dani, noticias importantes.
2: Claro que sí, porque la gente quiere mundo. Entrar en todo lado. Epa. De Medellito. Desde todo lado del mundo, la gente quiere entrar a un mismo lugar. Y les voy a decir a qué lugar, porque millones de colombianos ya abrieron una puerta a su Mastercard crédito, a su Mastercard débito, qué pena. ¿Y para entrar a dónde? Pues resulta que a los Latin Grammy Best New Artist Showcase en Bogotá. Mejor dicho, la oportunidad de su vida. Y tú puedes llevar tu boleta fácilmente aquí en la calle, en La Manda Más. Vea, ponga cuidado. El evento será del 13 de octubre al 13 de octubre en el Teatro Col Subsidio en Bogotá. Ojo a esto, porque la nómina es para que usted se vaya de para atrás. Mire, Juliana, Ela, Manuel Medrano y Piso 21 van a estar esta noche con nosotros. Una noche única, con música en vivo y con los artistas que están marcando el futuro de la música latina, papacho. Esto va a estar inolvidable.
3: Vea, Dani, ponga cuidado, sí, usted y nuestros oyentes.
2: ¿Qué?
3: Y así puedes obtener tu boleta doble. Hoy Mastercard tiene una pregunta para ti.
2: Okay.
3: Las primeras personas que respondan correctamente llamando al teléfono fijo 652-8525 en Bogotá se llevan la boleta doble para ir acompañadas y disfrutar juntas de una noche inolvidable.
2: Eso es, bueno, fácilmente. Para participar, ¿usted cómo va a hacer? Vea, es muy fácil. Como dijo Papacho, sí, solo tiene que llamar al número fijo 652-8525, ¿no? Con el 601 siempre, 652-8525 en Bogotá. ¿Qué tiene que hacer? Darnos su nombre completo, evidentemente los datos, la respuesta, ojo a eso, y la emisora que está escuchando en este momento, que obviamente es la única emisora que tiene que escuchar, La Calle La Manda Más.
3: Obvio.
2: Recuerde, ser rápido es importante. Aquí la velocidad cuenta, papá, así que ojo, esté atento. La trivia estará activa del 2 al 7 de octubre. Ojo pues, con nuevas preguntas, no siempre van a ser las mismas, porque no lo vamos a poner tan fácil, pero las oportunidades están literalmente al alcance de su mano. Oportunidad de ir a este concierto único. Bueno, ahora sí,
3: necesito que escuchen,
2: callejeros. Sí, señor Papacho. Escuche bien la pregunta. Ojo a eso. La pregunta de nuestra trivia es: ¿en qué año se celebró la primera edición de los Latin Grammy? A, 1950. B, 2000. C, 2026. No me van a decir que esto no está regalado, callejeros. Uy, no, escucha.
3: Le digo, sí.
2: Repita. Sí. Entonces, tenemos aquí en este momento, tenemos también otra pregunta.
3: Claro.
2: Ay, ya me sabe por qué si esta la hicimos ayer.
3: Ah,
2: no.
3: Bueno.
2: Sí,
3: un momento. Igual vea, para que estén pendientes y el que tenga la respuesta, nos puede llamar al 601-652-8525. Para que se lleven el premio, contesten la pregunta, la trivia.
2: Sí.
3: Y mejor dicho, es que es un evento increíble, ¿no?
2: Sí, Papacho, tiene toda la razón. Y si es cierto, porque es que espera, esa pregunta la hicimos ayer.
3: Sí, es que tan fácil tampoco.
2: Sí, y está muy fácil.
3: Sí.
2: Vea, le tengo la nueva pregunta de la trivia de
1: hoy,
2: claro, porque esto va hasta el 7 de octubre.
3: Eso, pilas.
2: Escuche.
1: Pero espere, Dani, antes de que haga la pregunta.
3: Sí.
1: Le repito, usted escucha la pregunta. Tiene que ser muy rápido.
3: Sí.
1: la pregunta que hace Dani. 601-652-8525. Marca de una. Apenas Dani termine de darle las opciones, usted marca y tiene la respuesta correcta. Y marca a esta trivia que está haciendo Mastercard para que usted se lleve esa boleta.
2: Correcto.
1: Dani, la pregunta es...
2: Bueno, la pregunta está muy fácil. Dice, ¿qué artista colombiana ganó en la categoría de mejor nuevo artista en el año 2001? A, Karol G. B, Shakira. C, Juliana.
3: Ay,
2: repito,
3: ay, ay,
2: la pregunta que está muy fácil. Ojo, ¿qué artista colombiana ganó en la categoría de mejor nuevo artista en el año 2021? A, Karol G. B, Shakira. C, Juliana. A marcar, callejeros, porque está muy fácil la respuesta. Y recuerde que entre más rápido sea usted, pues obviamente queda apuntado para las boletas. Recuerde, 601-652-8525.
1: Pero eso está muy fácil.
2: Está demasiado
3: fácil.
2: Aprovechen
3: y llamen. Pero ¿qué hacemos?
2: Eso está muy fácil. Así de regalado le damos las boletas a los callejeros.
1: 601-652-8525. Esto está facilísimo. Está regalado. Ahí está para
2: el
1: que
2: el teléfono
1: usted...
2: está sonando. Le digo que están rápidos, callejeros. Ojo, ojo, por favor, si le contestamos, no se vaya a equivocar, que está supremamente fácil. Está a estallar el teléfono. Recuerde que esto es para abrir la puerta con tu Mastercard débito. Recuerde, aplican términos y condiciones, pero así de fácil consigue sus boletas para este concierto.
3: Tremendo.
2: De música en vivo con esa nómina, papacho.
3: No,
2: yo
3: ya
2: me muero, la verdad. El teléfono está sonando, mi deguito. Hay que contestar.
1: Así es, mientras recibimos esas llamadas, vámonos con canciones. Llega Mike Towers, esto se llama Carita Feliz y suena al aire en La Calle. Quédese conectado porque ya viene la invitada que le prometimos, así que pendiente.
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2: 9:28 de la mañana, estamos al aire en el Club de la Calle. Ya mismo, los que están por ahí conectados, si están solo en el dial, pásense también a YouTube y a TikTok para que vean todo lo que va a pasar desde este momento hasta las 10 de la mañana en la cabina de la calle La Manda Más, porque Dani, llegó el momento tan esperado que teníamos desde por la mañana. ¿Quién está acá en la cabina de la calle?
3: Pues te cuento que ahora en octubre no podría faltar, obviamente, el código galáctico que todos conocemos, sí, y que tenemos mucha curiosidad. Pues tenemos la experiencia, la mujer que los recibe de tú a tú, Mabe Walker, bienvenida. Les cuento, esta mujer tiene una misión, muchachos. Hoy está en la calle, sí, pero mañana o pasado se va para las pirámides en México.
4: Ay, no, Mafe.
3: Ay, porque Mafe, ¿por qué ese lugar?
5: Bueno, amores.
3: Bienvenida.
5: La calle, gracias, amores. Sí, ya esto se puso súper galáctico y me están dando como información. Mafe, ya es el momento, activa. Sí, sí. Otra vez, activar portales, dar los códigos. Y bueno, ya esos códigos que tanto les he mencionado, ya vengo como antenita. A descodificar.
3: Mi Mafe, hablemos de octubre. Cuando empieza octubre, ¿es verdad que se abren portales que en el año no se abren?
5: Sí, amores, estamos ya empezando a activar este mes que entra octubre. Sí. De hecho, yo ya estoy sintiendo como el comienzo del 2027. Viene como un año así, pero muy, muy potente a nivel también, ¿sí?, nosotros, con estas conexiones también galácticas, sí, toda esta transformación energéticamente ya Colombia, ¿no? Sí. Como nos hemos ya un movimiento espectacular. Entonces, sí, octubre viene con mucha fuerza.
3: Me encanta, mi Mafe, y me gusta hablar de ese inicio de año porque hay que reconocerlo, muchachos. Este 2026 empezó duro. Desde inicio hasta ahora. Ahora estamos viviendo cambios climáticos fuertes, pero al inicio recordemos que también tuvimos tragedias, sí, lastimosamente, horrible, muchos, claro, accidentes aéreos, mejor dicho, hubo de todo este año como catastrófico. Mafe, de acuerdo a esos códigos galácticos que recibes, ¿el próximo año, el 2027, será mejor o también van a venir catástrofes?
5: Sí, quería a todos los colombianos, amores, sí, hemos vivido y desde mi corazón nos han como movido la tierra, nos han movido todos nuestros corazones, saber que sí, estoy dando una información galáctica, que estamos unidos, esto es como para una regeneración, reestructuración. Colombia es el sol, Colombia va a ser este centro en donde muchas personas van a querer vivir aquí en Colombia, sí. Entonces esto también nos viene como nos movieron, pero ese es el corazón, sí, y vamos allá a empezar con este código, así que quería transmitirles, somos fuerza, estamos unidos, siempre el código de conexión, y bueno, ya ahora también con los códigos intergalácticos, sí. Entonces vamos, amores Colombia, y sí, mi amor, como lo dices, viene ya 2027 con mucho power, pero es el power de todos, sacar nuestros poderes, poderes de manifestación, creación, conectando también con otros seres de otras frecuencias, me encanta. Viene así con mucho poder.
3: Oiga, mi Mafe, ayer nada más, es que tengo que hacer la pregunta, vivimos un granizado fuerte.
4: Uy, sí.
3: Pregunta, ¿eso tiene que ver con los extraterrestres, esos allá galáctico o es de la Tierra? ¿Qué fue eso?
5: Todo a nivel energético, sí, amores, se está acomodando, todo. Nosotros también, como raza humana, por eso también nos están pasando serie de escenarios que, pues, pero sí, el planeta Tierra, sí, amores, está actuando con una frecuencia muy alta, entonces se está acomodando, sí, y nosotros también nos estamos acomodando a este, como nuestra nueva era, nueva salto cuántico, entonces sí, pero viene bien, o sea, viene bien, power.
3: Me gusta. Y mi Mafe, yo siempre he tenido la pregunta, y muchachos, lo siento, es que estoy emocionada porque yo siempre
2: dale, tranquila.
4: No, está bien,
3: Mafe, pero es que yo no sé si no lo he escuchado, no lo he visto. ¿Cuándo tú escuchaste estos códigos a entenderlos? ¿Tú eres desde niña que te conectas con los códigos o cuándo empezaste a entenderlos?
5: Sí, desde nacimiento, antes de que viniera acá ya yo sentía, las habilidades, las sensaciones. Entonces, y sí, y ahora es el momento que también vamos nosotros como a despertar. Energéticamente estamos elevando la frecuencia, entonces no sé si les está pasando como, o cuando dormimos vemos como unos escenarios tan claros,
3: sí,
5: o el poder de la manifestación, la energía que se está activando muy, muy potente. Entonces, sí, las habilidades psíquicas, las habilidades de conexión, también mucha información con el de la manifestación, la energía que se está activando muy, muy potente. Entonces, sí, las habilidades psíquicas, las habilidades de conexión, también.

0: Podemos ir a cualquier línea futura, ¿sí? Hacemos visión remota, entonces yo puedo ir a líneas futuras y ver, porque yo activo ya mis dones psíquicos, estar en otras dimensiones, mi data como ADN, yo puedo estar en razas galácticas, pero al mismo tiempo estoy aquí en cuerpo humano. Eso ya podemos como conectar con estos poderes de ir a futuras líneas. Entonces, sí, podemos manifestar y...
1: Mafe, pero entonces de acuerdo a eso, todos la teoría de la reencarnación, del multiuniverso, ¿eso existe? O sea, por ejemplo, Daniela Escondes, ¿hay otras en otras galaxias y con otro físico, con otro, ¿eso existe?
0: Sí, eres tú, en otras líneas de tiempo, puedes ser con otra raza, pero ahora estás ahora en como raza humana, transmitiendo acá, en este, sí, pero tú puedes... De manifestar líneas de tiempo.
2: Mafe, yo quiero saber, en este momento que estamos acá, pues en la Tierra, ¿sientes acá hay algo? ¿Podemos notar algo en esta, en la calle, en la cabina? ¿Podemos sentir algo en este momento?
0: Claro, amores, y la calle, bueno, somos transmitimos la información, sí. Entonces hay un nivel de conexión y cuando todos estamos comunicando a lo mismo, o sea, más se potencia. Entonces, gracias a la calle porque siempre me has dado estas invitaciones a dar estos códigos, que es importante también para que todos empezamos como a conectar y sí, claro, hay mucha, sobre todo en el nivel de comunicadores, ¿no? Estamos comunicando y una información muy importante.
1: Pero yo quiero que Mafe nos comunique con los códigos galácticos que no entendemos, hay que reconocerlo, pero yo quiero que ella comunique a la energía o lo que sea que haya acá en ese idioma, Mafe. ¿Te atreves como a desear algo aquí, a proyectar algo aquí para la calle, que venga, prospere, qué sé yo, Mafe? ¿Algún mensaje galáctico que tengas para la calle y los callejeros?
0: Bueno, sí, ya, mi amor, esto viene con mucho power. Entonces empieza ya con mi viaje a México porque ya las razas me piensan por telepatía, bueno, activar. ¿Qué pasa? México está las pirámides en Teotihuacán. Aquí en Colombia está la Peña de Huayca. Son portales. Egipto es otro portal. Entonces a mí me indican y me acomodan todo para ese viaje. Sí. Voy a estar en México activando las pirámides en Teotihuacán y por primera vez voy a dar esta, bueno, a nivel conferencia, se va a poder traducir, transmitir la información que los seres intergalácticos me comunican. Yo soy como una antena, hagan de cuenta que soy una antena, y ya se va a poder interpretar para en idioma español, castellano, bueno, todos los idiomas para que entendamos. Muchos me dicen, bueno, Mafe, pero ¿cómo son las razas? ¿Qué tipo de razas? ¿Cómo viven? ¿Qué quieren? ¿Qué conexión tienen ahora con el planeta? ¿Cuál es la conexión que viene ahora? Porque va a venir un boom, amores, 2027 ya va a empezar. No hay el miedo, no es como, ay, no, invasión, no, conectemos la información, entonces, todas estas habilidades tecnológicas, y sí, obviamente ya todo lo digital, la IA, entonces nosotros también como raza humana, toda nuestra tecnología tiene que estar como en la misma frecuencia para poder descodificar información de la IA, entender también que nosotros tenemos información tecnológica con la glándula pineal para que estos dispositivos, la información que vamos a reconocer, pues se pueda como descodificar.
1: Claro, entender.
2: Mafe, hablando de esos portales, yo quiero saber y quiero que nos describas acá en la calle, si puedes, cómo se ve, o sea, me imagino que es súper diferente a nosotros, pero cómo se ve un ser que con los que tú conectas, cómo son esos seres, cómo lucen, quiero saber un poco para hacer un poco esa imagen, a ver cómo podemos traducirlo acá a este mundo.
0: Bueno, amores, tenemos... La raza humana, hay personas que vienen con dones dados, dones así como nosotros, hay intérpretes de idiomas, que si tú vas a un país, China, y no entiendes, tienes que tener un traductor de idiomas para que puedas entender. Y esto va a pasar lo mismo. Yo vengo, comunico, son lenguajes como dones de lenguas, no sé si han oído como, y yo empiezo a hablar, es una frecuencia, es un don que yo vengo a entregarlo, pero también hay personas que tienen este don, estas habilidades en donde pueden traducir esta información de don a un lenguaje.
1: Entonces, entendible, claro. Pero Mafe, vea, yo le voy a decir algo. Cuando uno dice, yo hablo inglés, hable. Cuando sí, hable sí. francés, diga algo en
3: sí,
1: francés.
3: Es verdad, sí.
1: Mafe,
3: sí.
1: danos porque nos tenemos que ir al mundo digital, así que los que están obviamente aquí en el dial conectados que quieren escuchar un mensaje en códigos que uno dice,
2: yo es más, no un mensaje que yo, ¿sí? yo quiero que ahorita vamos igual adelante más a digital, en digital lo vamos a tocar.
1: Pero es que ¿sabes qué pasa, Dieguito? Porque es que ya

0: tiene una traductora. Por eso quiero que nos tire el mensaje aquí en el dial, que no entendamos, para que en digital la gente sepa, conozca la traductora y conozca qué quiere decir el mensaje.
1: Sí, como que nos diga qué nos están diciendo los portales, las otros entes, en este momento a nosotros. Un mensaje que tengan en este momento para la calle, para
0: este
1: estudio.
0: Y ya lo vamos a traducir,
1: estudio.
0: Pero en el mundo digital.
1: A ver,
0: Mafe, ¿qué mensaje nos tienes?
2: Bueno, mis amores, vamos, yo voy a empezar a sentir, simplemente soy un canal de información, la mente va a hacer un poco de ruido, pero vamos a llegar a los mensajes.
1: Estamos... ¿Ese es?
0: Sí.
1: ¿Seguimos?
0: Ok. Yo creo que tenemos el... ¿Sabe qué? Déjemelo ahí, sí.
3: Vamos
0: déjeme
3: a editar.
0: Mensaje ahí, porque es
3: vamos
0: que uno, yo quiero saber qué dijo.
3: Nervios,
0: y dos, necesitamos conocer a la traductora. Así que nos vamos para el mundo digital. Mi gente que está en la dial conectada, para que sepa que vamos a tener ese mensaje traducido aquí por una experta en el mundo digital de la calle, La Manda Más. Así que continúen con buena música y ya nos vemos en el mundo digital.
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1: Vamos, listo. Salud, muchachos. Por esa mujer.

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2: Y espectacular Bogotá. Hoy los saludo desde las calles con la calle 96.9. Les traigo chismecito. Me escapé de la cabina porque hoy tengo a dos artistas invitadas para mi programa y será una cosa maravillosa. Imagínense que Maía y también Marvel van a lanzar una canción juntas hoy en la tarde y hoy estamos en este lanzamiento exclusivo para la calle 96.9, pero les cuento al regreso chismes, detalles, es más, les voy a decir que le mande saludos a todos los callejeros porque ustedes lo merecen, pero mientras hablo con ellas, quiero que recuerdes que estoy desde las calles, en movimiento, también inscribiéndolos a través del 652-8525 y en el WhatsApp de la Manda Más 315-770-42. Quiero que me llames, quiero que me mandes nota de voz, quiero que te inscribas por todos los regalos que tenemos, así que bienvenidos a la calle, la Manda Más del regional mexicano, la Manda Más de los estrenos y lanzamientos de la buena música, la Manda Más de la música popular, es la calle, la Manda Más de los regalos y les cuento, spoiler, 79 días y llega Navidad.
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1: Seguimos desde las calles con la calle La Mandamás 96.9. 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

0: Desde las calles con la calle y la mandamás, Jennifer Smith se reporta. Estoy con este espectacular sol para los que me están viendo a través de la TDT. Un día maravilloso. Ayer granizó, casi que nevó en Bogotá. Dios mío, una helada y una fuerte lluvia vivimos en la ciudad de Bogotá, pero hoy salí a las calles a ver si nevaba y también cantábamos el Jingle Bell, Jingle Bell. Pero no. Hoy el sol está delicioso, la ciudad se comporta bien, el clima está estable y con este sol tan espectacular y este clima tan genial, les quiero contar algo. Hoy salí a las calles, ayer hemos estado hablando de un tema muy polémico. Ana del Castillo está esperando un bebé y justamente ayer sorprendió a todo el mundo diciendo de que ella va a ser madre soltera, de que ella le va a poner sus apellidos a su hijo, que ella va a criar a su hijo sola porque ella no va a aceptar ninguna migaja de ningún hombre, ni mucho menos del hombre que le hizo a su bebé. Sorprendente. Le he estado preguntando a algunos callejeros a través del WhatsApp de la calle 315-770-42 y ustedes, vea, muy generosamente me dieron su respuesta, pero hoy salí a las calles a preguntarle a la gente y vamos a ver cuál fue su respuesta. Qué tema tan polémico y ustedes no se me desconecten de la calle La Mandamás, que porque cuando hay chismecitos, tendencias musicales, lanzamientos, premios y regalitos es porque usted está escuchando la calle La Mandamás.
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2: Sigues conectado a la calle La Manda Más. Jennifer Smith está en movimiento con una vista espectacular. Se los repito, ayer me enteré que en la ciudad de Bogotá granizó, nevó. Esto parecía, mejor dicho, que Estados Unidos, que Nueva York, ni que nada, Colombia. Y yo dije, hoy voy a salir a las calles a ver si vuelve a nevar, a ver si de pronto puedo hacer el angelito de nieve que he soñado hacer toda mi vida. Y no, hoy mire el solazo para los que están conectados a través de la TDT. ¿Qué solazo está haciendo ahí en Bogotá? Y también qué delicia los días soleados y maravillosos para disfrutar. Disfrutarse este día de una forma espectacular, escuchando la calle 96.9. Oiga, saludos especiales para los que están ahí pegaditos en su carro, los que nos escuchan también a través de la web www.lacalle.com. ¿De qué se está hablando en las calles? Se lo vengo a contar. Estaba scrolleando, ¿sabes? El verbo scrollear es cuando tú tienes el teléfono y estás mirando un reel, otro reel, eso es scrollear. Y yo estaba scrolleando y me di de tope, me topé con qué severa noticia. ¿Cómo así que el padrecito tan hermoso, el que nos dice, Dios mío, en tus manos colocamos este día que ya pasó y la noche que llega, ¿sí? El padre Diego Jaramillo como que se retira del minuto de Dios, mi infancia, mi vida. O sea, les juro que el padrecito es icónico en la televisión colombiana, pero ¿quién va a asumir ahora ese programa? Será Esteban Vélez, es el director de Caro y Cuervo, va a reemplazar al padre Diego Jaramillo después de 34 años presentando en televisión El Minuto de Dios. Esto es una noticia nacional y yo se lo tenía que contar. De hecho, por aquí tenemos la foto del padrecito que va a asumir ahora El Minuto de Dios, y a nuestro querido padre Diego Jaramillo, que nos acompañó por 34 años, le mandamos un beso, un abrazo de parte de la calle La Manda Más, que lo adoramos. Y que bueno, a disfrutar sus mejores años, a descansar un poquito y bien, buen viento y buena mar para nuestro querido padre Esteban Vélez, que ahora va a asumir El Minuto de Dios TV. ¡Qué rico! ¿Eh? Noticias de lo que se habla en las calles, se lo contamos aquí en la calle La Manda Más. Yo soy Jennifer Smith, con este sol espectacular vamos a escuchar la buena música en la calle 96.9.
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1: Sigues conectado a la calle 96.9. Jennifer Smith te acompaña a esta hora. Es importante que usted empiece a inscribirse por los 2 millones de pesos que tenemos el fin de semana, 500,000 de pesos que voy a regalar el viernes, boletas para Luis Alfonso, para los Tigres del Norte y mucho más. Pero uno de los temas y una de las cosas que yo le he estado preguntando a mis callejeros desde ayer es la noticia que salió de Ana del Castillo, que pues ella está esperando a su hijo Noah. Justamente tuvo una discusión con el papá del niño, a lo que ella decidió y anunció públicamente que va a ser madre soltera, que ella no le va a aguantar migajas a ninguno, ni menos el papá del niño. Le va a poner sus propios apellidos, así que ese muchacho, adiós.

0: Por lo cual, yo me encuentro con un amigo, porque se sabe que donde yo voy, voy haciendo amigos. Aquí estoy con Iván. Bienvenido a la calle. ¿Cómo estás, Iván?
1: Hola, muchas gracias por la invitación.
0: Iván, estoy feliz de que estés hoy con nosotros y tenemos tema del día. A propósito del tema de Ana del Castillo, yo le estoy preguntando a mis callejeros puntualmente, ¿alguna vez has sido migajero? Porque es que hoy en día todo el mundo es paloma, come migajas, pero el tema es que uno se queda ahí comiendo migajas cuando uno necesita el pastel, ¿no, Iván?
1: Claro, no, todos hemos vivido eso, además que uno no se da cuenta porque le dan a uno contentillo, entonces uno confunde, no, está ocupado, no, pasa esto, pasa lo, o sea, uno mismo se da las respuestas y se acostumbra hasta que ya llega el totazo y uno dice, bueno, o sigo migajeando o le pongo el stop a esta vaina. Pero uno tiene que pasar por eso para aprender.
0: ¿Te ha pasado?
1: Claro que me ha pasado, pero gracias a eso ya hoy ya no dejo, ya es diferente.
0: O sea, ya usted no va a comer más migajas.
1: No, mamita, yo ya con 40 años ya no me dejo, como se dice, huevonear. No, ya estoy muy grande, ya estoy ya. Pero tuve que pasar por muchas migajas. Se hace, sí, uno se da la respuesta, si uno se engaña y uno cree que está todo bien, pero así es que uno aprende.
0: ¿Qué consejo le das a todos los callejeros que en ese momento están comiendo migajas, que están ahí rogando y migajeando con una persona?
1: No, mire, eso se da cuenta uno desde el principio. Eso, las primeras señales, eso que va a cambiar, que va a reflexionar, que le voy a dar tiempo, que el trabajo, que está muy estresado. Eso es, no, eso es
0: pura mentira.
1: Pura mentira.
0: Pura mentira. Mentira.
1: Sí, sí, sí.
0: No sean migajeros, mejor comas el pastel completo y no se desconecte de la calle 96.9. La

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1: Hoy es martes, ni te cases, ni te embargues, ni te vayas para otra parte. Quédate aquí escuchando y viendo La Calle La Manda Más, que Jennifer Smith, tu mejor amiga, tu compañerita, está al aire contigo. Hoy me he tomado Bogotá. He querido salir. Jennifer, pero es que usted ya no viene acá a Cartagena, a Santa Marta, a Bolívar, a Leticia, a La Guajira. Pues invíteme. A mí me invitaron hoy a esta vista maravillosa para los que están conectados en TDT. Una vista espectacular. Estoy en un edificio muy reconocido aquí en la ciudad de Bogotá, en el World Trade Center. ¿Qué hago aquí? Luego les cuento, no sean chismosos, que vengo con dos artistas que a ti te gustan, Marbel y Maya, lanzando nueva canción. Ya te cuento al regreso, espérate. Pero lo que sí te voy a contar es que falta 79 días para que llegue la Navidad, comer buñuelos, pastel, hallaca, chocolatico, qué rico. Pero faltan 79 días. Uno, dos, usted ya se inscribió por los regalitos que tenemos en la calle. 2 millones de pesos el fin de semana. 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Sigue pilas, póngase trucha. Ahorita me llamó un callejero y me decía, Jennifer Smith, yo estoy conectado, pero ¿cómo así? Yo no quiero la plata, deme las boletas, yo quiero boletos. Yo, cálmate, mi amor, claro que sí, pero ¿qué boletas quieres? No, a lo que haya. No, a mí no me sirve eso. Si usted me va a llamar, dígame a qué concierto quiere. Pero bueno, Jenny, cuente qué conciertos tiene. Bueno, tenemos el concierto para los Tigres del Norte, 7 de noviembre en el Campín. Tenemos el concierto de Luis Alfonso, 7 de noviembre, este va a ser en el Coliseo Med Plus. Tenemos el concierto también de La Reina del Flow. Me encanta esa telenovela de Caracol Televisión con todo el casting del elenco de La Reina del Flow. Esto va a ser el 25 de octubre en el Movistar Arena. Y el 24 de octubre, un día antes, estaremos en el Campín con Fonseca para cantar todos esos temas. Ay, no, a mí me parece Fonseca muy romántico, espectacular. Usted me va a decir de esos 4 conciertos, ¿cuál quiere? Entre el de los Tigres y Luis Alfonso, te toca elegir porque los dos son el mismo día. Y pues, si quieres ir al de La Reina del Flow o quieres ir al de Fonseca, te toca elegir porque uno es el 24 y otro el 25 de octubre este mes. Ahí están los conciertos, las líneas habilitadas 315-770-42, 652-8525. Desde las calles con la mandama, Jennifer Smith los acompaña en este martes, que faltan 79 días para que llegue Navidad.

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2: Última hora juntos, vas conectado a la calle 96.9. Bueno, acabamos de entrevistar nada más y nada menos que a Maía y a Marvel con su nueva canción Noches Largas. Esta canción es del alma, canción para dedicarle a una pareja, para dedicarle a esa persona que lo ha hecho sufrir a uno y que lo ha hecho pasar noches largas, no desde la venganza, no desde el remordimiento, desde el dolor, desde la agonía de perder un amor bonito. Pero la canción se va a estrenar justamente el día 8 de octubre. Ya tenemos la entrevista completa y se va a publicar en el canal de YouTube de La Calle. Tiene que verla, darle like, comentar, compartir, por supuesto, y enterarse de que nos han contado unos chismes Marvel y Maía. Ay, es que tú no te imaginas. Pero no se desconecten de La Calle, yo ya regreso con más de la buena música aquí en los 96.9. Acabamos de salir del lanzamiento y voy a seguir inscribiéndolos y preguntándole a la gente del tema de hoy. Así que no se desconecten.

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1: Vas conectado a La Calle 96.9 y les traigo chismecito de qué se está hablando en las calles. Y caminando, una persona me dijo: oiga, ¿usted sabe lo que está pasando y que se está rumorando de que Ben Affleck y Shakira andan saliendo? Yo dije: ¿qué? ¿Cómo así con chisme? ¿De qué me perdí? Ben Affleck, actor internacional, ex marido de Jennifer López, como que está saliendo con Shakira. Imagínese que el actor rompió el silencio y en una entrevista se refirió a esos rumores que lo vinculan sentimentalmente con la barranquillera. Ben Affleck es director, es actor estadounidense y justamente está estrenando la película Animals. Usted sabe que actor espectacular de Hollywood. En una entrevista él dijo como: ¿qué? ¿Cómo así? ¿What? Le juro por Dios que nunca había oído eso en toda mi vida, afirmó el mismísimo Ben Affleck al ser consultado sobre ese supuesto interés en el encuentro con la cantante barranquillera y colombiana Shakira. Además, el mismo Ben Affleck explicó que ese tipo de versiones suelen llegar a su conocimiento únicamente a través de películas y sobre todo a través de los chismes de los mismos periodistas que le hacen a él. Y créanme que no se me pasa por la cabeza que Ben Affleck y Shakira tengan un romance. O sea, lo desmentimos. En las calles nos preguntaron si esto era verdad. Totalmente falso, de toda falsedad. Ben Affleck y Shakira no son pareja, ni siquiera tienen una relación, no son los mejores amigos. Sí, se conocen. Él conoce a Shakira, Shakira conoce a Ben Affleck, pero hasta allí. Desmintiendo lo que se habla en las calles, aquí en La Calle la manda más. Y si usted quiere escuchar, leer la nota completa, váyase a la página web de La Calle, lacalle.com, y busque Shakira y Ben Affleck, y ahí le echamos el chisme completo de que es pura falsedad. Y para desmentir esos rumores indebidos, aquí estamos en La Calle 96.9, la manda más.

0: 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Así que mire, usted, mi querido callejero, no se me desconecte de la calle La Mandamás 96.9. Si quiere sus boletas, pues de una inscríbase. 652-8525 o en el 315-770-42. Ya llegan las tardes famosas de la Lolita Lola. Para que se siga inscribiendo por los regalitos que tenemos y para que le suba el volumen a la buena música aquí en la calle 96.9. Yo soy Jennifer Smith, me voy despidiendo desde las calles hoy. Desde las calles, con este clima delicioso en la ciudad de Bogotá, al aire, La Mandamás.
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1: 2:08 de la tarde, tardes lluviosas. Yo venía peinada, se los prometo, y me cayó un aguacero. No, así vamos a salir de esta gripa todos, de verdad. En la mañana sale uno con ombliguera. Y en la tarde ya está uno con chaqueta, ruana, botas. Llueve bastante fuerte por los lados del norte de Bogotá, por los lados de Suba, Morato. Llueve por los lados del Canal Caracol, por la 160, 146, Autopista Norte. Ay, me dieron ganas como un chocolatico y acostarme a dormir y escuchar que llueve mientras uno está en la casa. No, señores, llueve bastante fuerte en las siguientes localidades: Antonio Nariño, Rafael Uribe, Los Mártires, San Cristóbal, Puente Aranda, Santa Fe y Candelaria. Qué aguacero, mi amor lindo, qué lavada la que nos metimos. Aquí los estamos acompañando en estas tardes famosas. Estamos viendo ante cámaras las diferentes calles y avenidas donde está lloviendo. Llueve fuertemente en Antonio Nariño, Rafael Uribe, Los Mártires, San Cristóbal, Puente Aranda, Santa Fe y Candelaria. Por acá no he visto granizo hoy. Si hay granizo, voy y me tomo la foto como si estuviéramos en Estados Unidos. Ya lo dijo en el IDEAM, la directora del IDEAM, al mediodía en Noticias Caracol. Vamos a tener esta temporada así. Por lo menos 2-3 mesecitos que hace sol en la mañana, llueve en la tarde, frío en las noches. Así que si usted va a salir muy desacaloradito, muy fresco, pues cárguese chaquetica, cárguese sombrillita. Pilas pues con lavarse mucho. Estamos viendo diferentes avenidas, también se congestionan bastante fuerte. Ay, mis moteros, carambas, llegan con esos piecitos congelados, helados y mojados. Así arrancamos las tardes lluviosas, tardes famosas. Llega Karin León, ¿qué andas haciendo? Yo por acá trabajando y mojándome. Llega Karin León y llega qué personaje, la cumbia argentina con el regional mexicano. Somos la casa del regional mexicano, somos la calle en movimiento. La lalita.
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0: Como dice Celia, my English is not very good looking. Que Dios me lo bendiga.
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2: 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Uy, no. Pero ¿qué es esto? Devuélveme las ganas, devuélveme la vida. Llega el Sate, papá. Buena música, somos la casa también de la música regional mexicana y la música popular. 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
2: En la calle son las 3 en punto.

0: 3:02 de la tarde, quiero recibir llamadas. 652-8525. Si están en Bogotá, marcan 601. Fuera de Bogotá. 601-652-8525. 652-8525. Vamos a entregar ese millón de pesos. Los vamos a registrar para que ustedes se lleven desde ya su plática de fin de año. Nos quedan 79 días para Navidad. No me molesta. Ay, se bloqueó la sirena. ¿Quién está por acá? Hola.
1: Hola, Lalita, Fernando Bello.
0: Oiga, Fernando, hace rato no lo escuchaba. ¿Qué es de su buena vida, Fercho?
1: Bien, Alita, ¿cómo va todo?
0: Bien, Fernando, ¿tú qué haces en la vida, Fercho?
1: Constructor.
0: ¿Fernando qué, Bello?
1: Sí, Bello.
0: ¿Y si nos escucha todos los días, Fernando?
1: Uy, soy fiel, fiel oyente.
0: ¿Qué tan fiel oyente?
1: Súper, súper fiel.
0: Todos dicen lo mismo y al final ninguno. Todos son unos infieles. Se pasan de emisora en emisora, coqueteando en todo lado, se van para otro lado y no mentiras. Fercho, ¿para qué quieres el millón de pesos?
1: Lalita, para pagar arriendo y alcanza para los dulces.
0: Pagar arriendo, listo. ¿Y qué boletas te quieres llevar? ¿Para la Reina del Flow, para Luis Alfonso, para los Tigres del Norte o para Fonseca? Para registrarte, ¿no? Luis Alfonso. ¿Cuándo es el concierto de Luis Alfonso, querido?
1: 7 de noviembre en el Met Plus.
0: La Fonda Paisa, María Dome. ¿En qué localidad vives tú?
1: Villas de Granada.
0: Bien, se escucha acá como una secretaria. Listo. Villas de Granada. ¿Qué más? Entonces, ¿qué más? Listo. Villas de Granada.
1: No, que tienes otro evento el 7 de noviembre, pero en el Campín.
0: Es como en Engativá. Ah, ustedes como que llaman todos los programas, todos los turnos. Ya me lo pillé.
1: Claro, estoy al dial.
0: Pero si usted no está trabajando, usted, imagínese uno por allá mezclando el cemento o pegando allá los ladrillos.
1: No, porque por las llovinas estamos saliendo temprano, Lala.
0: Yo no le creo ya. Usted no trabaja por escuchar la calle, eso me encanta, Fercho. Fer, muchas gracias por llamarme.
1: Muchas bendiciones.
0: Fercho, por allá está lloviendo en Villas de Granada.
1: Sí, llovió durísimo, pero ya nuevamente salió el solicito. Qué cosa tan rara.
0: Ese clima parece como mujer. Unos días sí, otros días no. Fercho, en su calle, ¿qué emisora se escucha?
1: La calle, la banda más.
0: Hágale pues, ¿quién más está por acá? Buenas tardes, Colombia. ¿Aló?
2: ¿Aló?
0: Amiga, escúchame solamente por el celular. ¿Listo, guapa?
2: Listo.
0: Amor, ¿de dónde me llamas?
2: Desde Medellín.
0: ¿En Medellín está lloviendo o no está lloviendo?
2: No, ahorita no.
0: Amiga, ¿para qué quiere el millón de pesos?
2: Ay, la verdad lo estoy necesitando mucho para comprar unas cositas a mi bebé y para el arriendo.
0: ¿Compras cuándo tiene el bebé?
2: Tiene un añito.
0: Listo, mi amor. Recuérdame tu nombre, please.
2: Angie Herrera.
0: ¿Adri?
2: Angie.
0: ¿Por qué está brava, Angie?
2: No, brava no.
0: Pareciera brava.
2: ¿No?
0: Ah, bueno, mi Angie linda. ¿Te registro para boletas o no? ¿O te queda muy difícil venir a Bogotá?
2: Sí, obvio, solamente para el milloncito.
0: Listo, amiga, dime fuerte y claro, desde Medellín. Pero tú no eres de Medellín, tú no tienes acento paisa.
2: No, yo no soy de Medellín, yo soy de Urabá, de Belén de
0: Bajirá. ¡Ah, no! Por eso mi amiga es brava. Yo sí, ella no es de Medellín, porque de Medellín hablan así, como mi amor. Mi amor, dime fuerte y claro. Dime fuerte y claro desde Medellín, ¿qué emisoras escuchan?
2: Yo escucho la calle, la manda más.
0: Ay, yo escucho la calle, la manda más. Ya vengo para entregarle más platica. Lala, Lalita, Lala, llega al final del día, llega Grupo Firme, con toda la buena música, escucha las tardes famosas, amor.
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0: Ay, llega Karol G, que anda de coqueta con la farándula internacional. Llega Baby Bomb. 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

Casi 44 de la tarde, Lala Sarmiento. En estas tardes famosas, tardes también para saludar a quienes están de Happy Birthday to You, quienes están de cumpleaños, quienes están de partida de bizcocho. Si usted está de cumpleaños, así como un gran amigo mío, que pudo haber sido el amor de mi vida, pero me perdió. Me perdiste, pero ahora es un gran amigo. Pues le deseo un feliz cumpleaños. Ay, ¿qué tal yo en estas? Poniéndome a mandar saludos. Señor Jorge León, feliz cumpleaños. Coach Leo. Happy birthday to you, 44 años. Oiga, pero que se unta, que se ve jovencito. Feliz cumpleaños para ti, Dios te bendiga, que cumplas muchos años más. Que Dios cumpla todos los anhelos de tu corazón. Que Dios te permita tener vida y salud para ver a tus hijos crecer, para hacer realidad tus sueños, para que puedas llegar a viejito así de churro. ¡Ay! Feliz cumpleaños, Jorgito León. Un abrazo para ti que estás de Happy Birthday to You. Obviamente te voy a saludar. Este es mi regalo de cumpleaños, no esperes más. Si hay alguien más que esté de cumpleaños, pues a través del WhatsApp de la calle 315-770-42 los vamos a saludar. Que les partan ese bizcocho, me guardan tortica, que les soplen esa vela. ¡Ay, Roberto Blanco está de Happy Birthday to You también! ¡Ay, señores, se juntó el ganado! No, mentira, no. Roberto Blanco, Happy Birthday to You, se va de vacaciones, se larga hoy. Buena vida también, que la pase muy rico. Mañana lo saludaremos. Al hombre que ama la radio, tiene un tatuaje ahí de la radio y todo, apasionado por su trabajo también. Happy Birthday to You. Feliz cumpleaños. ¿Quién más está Happy Birthday to You? A través del 315-770-42. Me están haciendo videollamadas al celular de la calle. Amor, yo no puedo contestar videollamadas. O sea, no puedo, me regaña mi jefa, yo lo haría. Me dice Jorge, Jorge que quiere boletas, que se me juntó el ganado. No, es que todos estamos acá compartiendo entre amigos. Feliz cumpleaños, Jorito. Es molestando. ¿Quién más por acá? Dice Lalita, hola, buenas tardes, mi esposo está de cumpleaños. Saludemos al Epocho. El señor Jorge Rojas, Jorgito Rojas, Happy Birthday to You para ti también, que estás de cumpleaños feliz. Por acá me dicen, Lalita, hola, feliz tarde, mi hijo cumpleaños el fin de semana. Espero que lo saludes, claro, lo vamos a saludar. Lalita, hola, buenas tardes, mi hija Isabela está cumpliendo años. No, mejor dicho, hay torta diestra y siniestra. ¿Qué es lo que dice Jorge? Que le sople la vela. Jorge, Jorge, señor. 3:47 de la tarde, escuchar las tardes famosas. 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Mi amor, yo fui su baile inolvidable, ¿oyó? Jorge, ahí le dedico esta canción, 3:49, llega Bad Bunny, bebé. Feliz cumpleaños, escucha las tardes famosas. La

0: En la calle son las 4 en punto.
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1: Aquí estamos 4 y 17 de la tarde con los oyentes de La Manda Más. Tengo un tigre en un ojo. Hace como 3 días siento que ese ojo me va a salir. Yo creo que es el estrés de esta ciudad, señores, la movilidad, los trancones, todo lo que pasa en Bogotá. Pero bueno, aquí estamos para acompañarlos, para informarles. Y se presenta justamente un cierre en un carril rápido de la calzada central. Más exactamente, bueno, este cierre se realizó hace como media horita, se realiza cierre por obra en el carril rápido de la calzada central sobre la avenida Boyacá con 48, sentido norte-sur. O sea, si tú vienes, querido, por ese lado, uff, la Boyacá va a estar un poco complejo entonces. Se hace cierre preventivo por obra en el carril rápido de la calzada central sobre la avenida Boyacá con calle 48, sentido norte-sur. Los que vayan a salir de sus trabajos para sus lugares de descanso, pues tienen que tener en cuenta que va a haber un poco más de tráfico sobre este carril. También de pronto los que van para el aeropuerto, ahí les alcanza a coger, claro. Sí, ahí alcanza. Bueno, a esta hora información que nos llega a través de Bogotá Tránsito. Ya tenemos pues ahí la imagen, ya están haciendo justamente el cierre de este carril rápido de la avenida Boyacá con calle 48. Nos vamos para las redes sociales a través del WhatsApp y del Instagram de Transmilenio, a ver si hay alguna novedad en horas de la tarde. Hasta el momento no. Simplemente se van a presentar unos cierres temporales de Transmicable. Programa tus desplazamientos con anticipación. Por mantenimiento preventivo en Transmicable, se ajustará el horario de servicio durante este puente festivo. El sábado 10 de octubre va a haber un mantenimiento preventivo. El domingo también va a haber un mantenimiento preventivo y el lunes. Ahí está la información a través de la página de Transmilenio. Trabajamos para seguir moviéndote con seguridad. Por mantenimiento, Transmicable tendrá un cierre temporal y ajuste en sus horarios de operación durante este puente festivo. Te recomendamos programar tus viajes con anticipación y revisar las alternativas de movilidad disponibles. Si ustedes tienen a esta hora videos de movilidad, notas de movilidad y cómo está el tráfico aquí en Bogotá, pues también me pueden hacer llegar sus informes 315-770-42. Si usted ya está metido entre un trancón y dice, ay, ¿por qué me metí por acá? Pues usted me puede enviar los audios para que otra persona no se vaya por ahí. También por acá a través de la aplicación de Waze, pues vemos que hay bastante tráfico vehicular en diferentes zonas de Bogotá. Está la 170, un poco congestionado, saliendo por la autopista norte también hay bastante tráfico vehicular. Y saliendo por el portal de la 80 también hay bastante tráfico vehicular, tanto ingresando como saliendo. La avenida Boyacá con 13 también hay bastante congestión. No sé cómo estará la avenida Circunvalar. Así que bueno, por aquí lo seguiremos informando con lo que está pasando en temas de movilidad, de noticias, temas digitales. Vamos a seguirlos inscribiendo también por boletas y por ese millón de pesos. Escucha las tardes famosas. Lala Sarmiento, 4 y 20 de la tarde. Tránsite con precaución, no corra. Llovió bastante fuerte en Bogotá. Hay embozamientos de agua, encharcamientos. Por favor, tengan cuidado con los ciclistas, también con los moteros, las personas que van en patineta y los que están utilizando las diferentes rutas de acceso en Bogotá. Todos somos agentes o actores viales. Vamos con más música, escuchas la calle. La calle. Llega Malas Mañas, nueva música regional mexicana, La Manda Más.
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1: Ok. Directamente de Colombia, con ustedes, su servidor, Jason Jiménez y su parcero, Maluma, baby.

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1: Nos vamos de concierto con los Tigres del Norte. Y vamos a registrarlos a todos ustedes por boletas dobles para escuchar canciones como estas. ¿No les pasa que cada canción como que les trae un recuerdo? O sea, se le puede estar olvidando las tablas de multiplicar, se le puede estar olvidando el apellido de alguien, pero a usted una canción le trae recuerdos, le trae emociones, le trae momentos, nombres, sensaciones, lugares. ¿Vos te imaginas en el estadio El Campín el próximo 7 de noviembre cantando a grito herido los éxitos de los Tigres del Norte?
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1: ¡Ay, qué lindas! Mañana un café. Estaba mirando fotos de ellos cuando estaban jovencitos. Y cuando eran jóvenes, los integrantes de los Tigres del Norte iniciaron su carrera siendo prácticamente unos niños y luciendo atuendos típicos de la época, sin sus icónicos bigotes actuales. Ya el bigotico ya hace parte de ellos. Fundaron la agrupación en 1968 en Rosa Morada, Mocorino, Sinaloa. El hermano mayor y el líder, Jorge Hernández.
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1: O sea, hágame el favor, esta fotografía. Les voy a mostrar varias fotografías, ¿listo? Ahí está Fulcito, estamos viendo una publicación de un periódico. Miren esta foto, El Real presenta a 23 a los Tigres del Norte. Hágame el favor. ¡Ay! Mire a un Jorge. Ay, mírenlos a todos. Han evolucionado no solamente musicalmente y artísticamente, sino también pues su forma de vestir, su estilo de vida. Por acá dice, en esta portada de la versión remasterizada de 1984, posaron, señores, donde salieron literalmente en un carro rojo. Se volvió icónico el carro rojo también. Miren esta situación, los Tigres del Norte, el ejemplo de los Tigres del Norte. Tenían como el pelo largo. Los veo en fotos de amigos, amigos que nunca me hablaron de ti. Eduardo Hernández, muy joven, sonriendo a la cámara. Ay, señor, usted es el que más ha cambiado. Tenía el pelito liso, como larguito. Acá, otra fotografía de esta imagen, dos jóvenes integrantes de la agrupación mexicana, los Tigres del Norte. Ay, ¿cuántos amores habrán tenido ellos? ¿Qué más historias tendrán los Tigres del Norte para contar? Ay, hágame el favor, esta fotografía, don Jorge Hernández, pero que es este hombre tan guapo. Una foto, dice aquí todos mostrándose muy sonrientes, los Tigres del Norte. Listos para otra presentación, Tigres del Norte en Instagram. Esta fotografía también tendrá más de, por ahí, 30 años. ¡Dios mío! Portada del álbum Vivan los Mojados de 1975. Nos vamos ahora a las fotos actuales. No, pero bien. Les han llegado muy bien los años. Y siguen siendo igual de talentosos, igual de queridos, igual de sencillos. Aquí están los Tigres del Norte, conformaron justamente el Hall de la Fama en Hollywood. Ahí están los integrantes conformados por cuatro hermanos Hernández. Jorge, Hernán, Eduardo y Luis. Y su primo Oscar Lara. Posan luego de la inauguración de la estrella de Hollywood en el grupo de Hollywood, California, el 21 de agosto del 2014. ¡Ay, qué dicha, qué felicidad! Acá con su bandera mexicana. ¡Viva México! 7 de noviembre, Estadio El Campín, salen ellos muy elegantes. Acá ya entra el menor de los Hernández, que fue como la nueva voz y el nuevo integrante. Ustedes podrán disfrutar de ellos el 7 de noviembre en el Estadio El Campín. Allí estaremos, ojalá con botas texanas, con sombrero mexicano. Y van a poder ganar boletas a través del 315-770-42. solamente por escuchar La Calle, las tardes famosas, Lala Sarmiento la manda más.
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1: Llega artista que estará con nosotros también el 7 de noviembre en el Coliseo Med Plus. Llega Bless y llega justamente Luis Alfonso. Llega Tequila con cerveza.

0: y pa' la mente bendito, tequila con cerveza.
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1: En la calle son las 5 en punto.
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2: 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Ay, esta canción sota me parece divina. Que te quieran bonito, que no te hagan llorar, que no te falte nada. 5 en punto de en las tardes, vamos.
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0: 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Faltan 79 días para Navidad.
1: Faltan 79 días para Navidad.
2: Faltan 79 días para Navidad. Pero yo ya quiero comer a comer natilla, buñuelos. Yo ya quiero entregarles ese millón de pesos a los oyentes. Yo no sé, a mí en cualquier momento me dicen, Lala tiene plata para entregar. O puede que le digan en las mañanas a Dieguito Dueña, Diego, entregue plata. O puede ser que más tarde Roberto también entregue un millón de pesos. No lo sabemos, en cualquier momento vamos a entregar ese millón de pesos para los oyentes. El tiempo pasa y se nos va. Hay una canción que se llama Tanto Trabajar y No Tengo Nada. Quiero que a través del 315-770-42 ustedes me envíen ya mismo notas de audio para que quieren ese millón de pesos. Somos la emisora oficial del conteo de la Navidad. ¿Cuánto necesita? ¿Para qué necesita? Los escucho y los leo. Hemos estado entregando fuera de Bogotá también ese millón de pesos. No importa si usted está en La Guajira, si está en Valledupar, si está en el Amazonas, si está por allá en Neiva, si está en Boyacá, si está en el Eje Cafetero. Sin miedo, hágale sin miedo. Las tristezas y las penas nunca fueron. Tenemos hasta más de 50 millones de pesos para entregarles a los oyentes. Y me voy a escucharlos a esta hora con todo el amor del mundo y con toda la buena energía. Un millón de pesos diarios, escuchando los 96.9. Hola.
3: Hola. Después me dan el millón de pesos porque mi hijo ahorita, el 22 de noviembre, tiene un torneo en el Huila. Okay. Y vivimos en Bogotá. Okay. Entonces me sirve para ir al
2: torneo
3: a llevar a mi hijo, o sea, por los viáticos.
2: Listo, hágale pues. Nombre, cédula, celular y localidad. Son cuatro pasos para registrarse. Nombre, cédula, celular y localidad. ¿Quién está por acá? María Elena, hola.
4: Hola, Lala, por favor, regáleme ese millón para pagar deudas, por favor.
2: De una, mi amor, ya te registro. Ay, me encanta esa buena energía. ¡Oli!
5: Hola, buenas tardes.
2: ¿Cómo estás?
5: Quiero saber cómo me puedo ganar el milloncito de pesos. Nada. Estoy viéndola desde el Tolima.
2: ¿Qué es el Tolima?
5: Lo quiero para los regalos y el estreno de este año.
2: Para comprarse los boxers amarillos. Nada, usted no tiene que hacer nada, mandar los datos. Y ya, Reyes, hola.
6: Hola, mi Jenicita, ¿cómo estás?
2: Yo no soy Jenny, yo soy Lala, Lalita, ella. ¿Qué dicen por acá? Hola.
7: De Barranquilla.
2: Otra vez, espere que se me va acá.
7: Lalita, bendiciones de Barranquilla, pero vivo actualmente en Chía. Entonces sí. Quería, desde el viernes, un dinerito y, okay. Y no sé qué tiempo demoran para entregarlo para que usted me...
2: Ah, ya te lo ganaste.
7: Gracias. Bendiciones.
2: Ah, mi amor, no, tú ganaste el viernes. Mi amor, son por ahí 15 días hábiles, sin contar fines de semana. Pero ya voy a recomendar tu caso. Ya, ahorita te pasamos allá. Recuerden que ustedes ganan y cuando ganan, bueno, se registran. Ganan y después de eso tienen que esperar unos días para entregarles los premios. Bueno, para entregarles sus regalitos. Pasan a un lugar que se llama producción y entrega de dinero. Eso ya no lo hacemos nosotros, lo hace otro lugar. Ay, miren esta, de la calle. Otra cosa, no llamen al WhatsApp de la calle. Ahí nunca se contestan llamadas. O sea, ¿para qué llama y llama si no? Porque es que esto está en el computador. Acá ni siquiera existe celular. O sea, acá no se contesta el celular. Hola.
8: Hola, Lalita, Lala. Yo escucho la calle, la manda más. Necesito súper urgente ese millón de pesos para pagar los derechos de grado de mi hija y pues cualquier cantidad de deudas que tengo. A ver si finalizo año sin deudas. Gracias.
2: Bueno, listo. Hágale pues. Param, pam, para, pam, pam, pam, pam.
9: Buenas tardes, bendiciones. Quisiera el millón de pesos para consulta médica de mis hijos.
2: Ok, de una.
9: Especialista, para su consulta de terapia.
2: Sí. Cédula, celular y localidad. Bueno, listo, ya te registro.
10: Hola, Lalita, Lalita, yo quiero ese millón de pesos para dejar matricular a China antes de que se acabe el año, Lalita.
11: Lalita, de una boletica para ir a ver a estos animales, a los tigres del norte.
2: Ay, este oyente me da tanta risa, de verdad. Usted debió haber sido humorista. Usted debió haber sido un pirata muérgana. Jason Villamil, ¿qué hubo, Jason? Gracias, de verdad, por tu reporte. Jason sigue ahí pedaleando y dele, que dele, que dele. ¡Hola!
12: Hola, Lalita, Lala. Yo quiero un millón de pesos para comprarme un televisor.
2: ¡Ay, sí, un tele!
12: Quiero comprarme el televisor para estrenarme.
2: Te lo mereces.
12: Por favor, quiero concursar. Gracias.
2: De una. Ya lo sigo registrando a todos ustedes. Por ahora seguimos con más música. Ya nos siguen en redes sociales. La Calle con K. En todas las plataformas digitales. A mí me pueden seguir como arroba soy Lala Sarmiento. Soy Lala, no soy Jennifer, soy Lala Sarmiento. Al DJ Sang también ahí que me está diciendo arroba Sang oficial. Está soltero, peladito, tiene plata, jovencito. Está buscando novia.

0: Tú. Dicen que él no supera a su primera novia, ¿no? Una de sus primeras novias. Ay, uno no sabe lo que tiene hasta que lo pierde. Llega Bad Bunny o hasta que lo ve en brazos de otra o de otro.
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1: Ay no, les tengo un video de Luis Alfonso que de verdad me llenó de felicidad. Yo veo a Luis Alfonso y empiezo a hablar así, como por allá, como una fonda paisa, como si yo fuera por allá montañera. Y yo soy bien boyaca. Ay, hay un video más lindo de Luis Alfonso. Pero quiero que hagamos un versus, ¿listo? Antes de ir a ver el video de Luis Alfonso, cuando tendría por ahí 15 años cantando, vamos a hacer un versus. En esta esquina, los que quieran ir al concierto de Luis Alfonso, llegó tu momento. Llega el momento de registrarlos. Y en algún momento puede que yo entregue boletas dobles para Luis Alfonso. Todo el mundo me está pidiendo boletas de Luis Alfonso. De verdad, hasta como mi familia, mi mamá, mi hermano. Señores, cálmese. En esta esquina, al lado A, así es nuestro amor. Papacito. Lindos, lindos. Los que quieren estar contentosos, 7 de noviembre. Coliseo Med Plus, la DOA, así es nuestro amor.
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1: Listo, la DOA. Así es nuestro amor, listo. A ver, los que quieren votar por el lado A, hágale. Hágale, papito, dele sin parar. Mande nota de audio 315-770-42. Dele como el que mi esposo va a llegar y dele, dele. Tenemos el lado B. Ay, esta canción. Ay, no, quiero que algún día tener un esposo y que alguien me la dedique. Se llama Caballero. Eso que lo ven a uno con un esposo y empiezan ahí como, si no fuera un caballero, mejor dicho, que no le haría a usted. Lado B, Caballero, Luis Alfonso. Escuchen esta canción sota. Lado A y lado B, Caballero. Cómo suenan esas trompetas. Tan bello Luis Alfonso. 7 de noviembre, oigan pues, parceros. Llega la fonda del señorazo con Luis Alfonso. 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
1: por ese suertudo. 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Bueno, los quiero escuchar por sus votaciones. Ahorita mostramos el video de Luis Alfonso, porque se me alargó la cosa.
0: Famoso.
1: O bueno, no, miremoslo un ratico. Esperen a ver. Ay, no, vámonos con notas de audio porque me embolaté yo acá. Los que se escuchen al aire, me regalan por favor sus datos y se registran directamente con esta nota de audio para el concierto de Luis Alfonso, 7 de noviembre. Quiero escuchar a todos esos montañeros, a María, que se quieren ir a escuchar a Luis Alfonso, 315-770-42. ¡Oli!
4: Buenas tardes, quiero participar por el millón.
1: ¿Lado A o lado B? Lado A, así es nuestro amor. Lado B, Caballero. Y les pongo la canción que ustedes quieran. 315-770-42. Notas de voz con sus datos para registrarlos por esas boletas dobles. Dayana Valenzuela Salazar, desde Yopal, Casanare. ¿Qué dicen por acá? Hola.
5: Hola, Lalita, Lala, ¿cómo estás? Me quiero registrar para lo del millón de pesos.
1: Listo, mi amor, ya te registro entonces. Por acá me están enviando sus datos, pero no me están enviando las notitas de voz. Lalita, hola, quiero escuchar las dos canciones. No se puede, solamente una. Lado A, nota de audio. Lala, hola, yo quiero escuchar. Lado A. Lala, hola, quiero escuchar lado B. Y yo les programo la canción que quieran de Luis Alfonso. Por acá me dicen, Lalita, hola, la calle la manda más. Necesito 4 boletas. 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Por acá, hola Lalita, hola, buenas tardes desde Nopsa, Boyacá. ¿Me puedo registrar por boletas para Luis Alfonso? Claro. Si usted vive en Cali, Medellín, pero ese día viene a Bogotá y quiere participar por las boletas, de una. Sin miedo, sin mente, sin corazón, como las muñecas Barbie. Hola.
6: Hola, Lalita, Pedro.
1: ¿Cómo estás?
6: De Cúcuta. Por favor, anóteme, quiero participar en el concurso para el millón de pesos. Necesito ese millón de pesos para ahora que venga mi hija de España.
1: Listo, mi amor, ya te registro entonces. Por acá están diciendo, Lalita, ponga caballero. Cargando, cargando, cargando. Uy, juepucha, qué cantidad de audio, se me bloqueó esto. Están cargando todos los audios de las canciones. Ya, están llegando ahora sí.
0: Tardes.
1: Eso, hijo de mi chica. Epa, hola.
6: Lalita, quiero escuchar lado A.
1: Lado A, listo. Va un voto por lado A. Toca darle actualizar a estas notas de audio. Claro, como llegan tantas notas de audio, se me loqueó esto. Aló, aló, aló, aló.
7: Yo me voy por Así es nuestro amor del señorazo.
1: Ay, tan divina.
7: Alfonso.
1: Tan bella, caramba. Ya te registro. Eso, así es que quería ver mis notas de audio. Hola.
8: Hola, Lalita, ¿cómo estás?
1: Quiero bien, mi amor.
8: Registrarme para el millón de pesos. Mi nombre es Angélica Rivera. Y bueno, 100%.
1: Listo.
9: Lala, póngase, soy un caballero de Luis Alfonso.
1: Ópale, a todos esos caballeros. Aló. Lado A, uy, fue muy chica, va ganando el lado A. Voy a seguirlos escuchando, qué cantidad de notas de audio que llegaron. Gracias por sus audios, los amo.
8: Lado B.
1: Bueno, un lado
8: Regálame
1: B.
8: Regálame unas boleticas para ir a ver al montañero, porfa.
1: Ah, María, hombre, ya nos vamos.
8: Lalita Lala, porfa, inscríbeme para participar por el millón de pesos, porfa.
1: Listo, ya te registro, pero estamos votando por las canciones. No se me desorganicen, aló.
10: Hola, Lalita, ¿cómo vas? Espero que muy bien.
1: Gracias.
10: Lado A.
1: Listo, yo más.
10: Aquí desde Bogotá y también, por favor, para el concierto de Luis Alfonso.
1: Eso, de una, gracias, mi amor bello, por tu sintonía. Hola.
11: Hola, Lalita Lala, buenas tardes. Aquí reportando sintonía, está cayendo un aguacero en el barrio San Luis, localidad de Chapinero Alto.
1: Ay,
11: Quiero participar en todo.
1: Dice que lado A, listo, otro lado A. En Chapinero llueve bastante fuerte. Uy, Dios mío, por acá, ¿qué más dicen? ¿Aló?
12: Hola, Lalita, Lala.
1: No, amor.
12: Lado A. Póngalo que suene.
1: Póngalo que yo lo pongo.
8: Lado B. Lala, porfa, yo señora. Quiero ir al concierto de El Señorazo.
1: Uy, oh, bueno, ya registrada también. Hola.
13: Hola, ¿cómo estás? ¿Quieres escuchar?
1: No fui, bueno, tengo como más de 350 notas de audio. Mores, ya, nos vamos con lado A. Llega Caballero. ¿Sí fue esa la que ganó? Sí, yo estaba diciendo que lado A. ¡Ay, no! Lado A, Así es nuestro amor, lado de Caballero. Ganó Así es nuestro amor, lado A. Por acá, ¿qué más dicen? Esperen a ver. Hola.
12: Lado A, Lalita.
1: Lado A, es Así es nuestro amor. Listo, hágale pues. Por acá, ¿qué más dicen? Qué cantidad de audios, qué dicha, qué felicidad. Aló. Este ya, por acá, este otro. ¿Qué dicen? Aló.
14: Hola, Lalita, para registrarme en la calle. 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

0: De ahí nomás.
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2: Bueno, 5 y 41 de la tarde. Llega el momento de las noticias deportivas. Llega Santi Saray Sarayas con toda la información de deportes.
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2: Hágale, papito, dele sin parar, dele que dele porque está en transmisión, se voló.
3: Perdón.
2: ¿Cómo le ha ido, Santi?
3: Lala Sarmiento, ¿usted qué está entonando, cantando a esta hora de la tarde-noche?
2: Se llama La Quemona, ¿se la pongo?
3: ¡Ah, caramba!
2: A mí no me da pena, ¿no? ¿Se la pongo?
3: Le gusta entonar la gritería.
2: ¡Hágale, papito! ¡Dele sin parar! Santi, ¿qué ha pasado con los deportes?
3: Lalita Sarmiento está por comenzar el partido entre la Selección Colombia y la Selección Perú. Tercer duelo de esa fecha FIFA para los nuestros en territorio norteamericano. Allí en el estadio en donde juega normalmente Lionel Andrés Messi Cucitini. En el New Stadium. Veremos si hoy Colombia tiene novedades en cuanto a su formación titular. Estamos muy atentos a lo que es el comunicado de la Federación Colombiana de Fútbol anunciando el once inicial de Colombia para enfrentarse al Anticolor o al equipo Inca. Al equipo, que también tiene una banda cruzada en su pecho. Sí, señora, la selección de Perú, Colombia hoy. Esperemos si sí, pueda tener participación Oscar Perea, que milita en el América de México, que tuvo una muy buena participación con Colombia en el Mundial Sub-20. Incluso fue tercera del mundo. Uh-huh. Hay que decir que este Perea salió de Atlético Nacional, estuvo en el fútbol francés y está en territorio mexicano con el América. Es un extremo por derecha que desborda, que es muy habilidoso, muy rápido, potente y veloz. Mientras que Rengifo, zurda, tiene esa capacidad de filtrar la pelota, de dar ideas, de entrar en el organigrama que proponga Néstor Lorenzo, bien sea desde la primera línea de volantes o un poco más adelantado. Veremos si le da la confianza nuevamente a...

0: Riveros, delantero del paranaense, goleador en el fútbol brasileño, o si vuelve a Luis Javier Suárez. Lo que sí se sabe, mi querida Lala Sarmiento, y es según lo que ha podido averiguar Juan Camilo Vargas, que está en territorio norteamericano, que la selección no va a volver a utilizar la línea de tres que utilizó frente a la selección paraguaya, que volverá a su línea de cuatro en el fondo. No le salió muy bien el experimento a Néstor Lorenzo. No se notó sólida la retaguardia del equipo colombiano. Y también tendremos la posibilidad de ver a Kevin Mier defendiendo el pórtico de la selección Colombia. Esto no está confirmado mediante la alineación, el once oficial que nos proporciona la Federación Colombiana de Fútbol, porque de hecho todavía no lo tenemos, pero va acorde, va en la línea, siendo congruentes con lo dicho por Néstor Lorenzo a lo largo de estos días, que dijo que los tres arqueros iban a tener participación en los tres partidos. Álvaro Montero ya lo hizo ante México, después estuvo defendiendo los tres palos el señor Aldair Quintana, y ahora el turno es para Kevin Mier, que milita en el fútbol mexicano de igual forma, con la defendiendo al Cruz Azul de México, con esa responsabilidad fin de semana tras fin de semana. Bueno, 6:45 de la tarde es el partido entre colombianos y peruanos. Se va a vivir en el Gol Caracol y también a través de Blue Radio, para que todos estén pendientes, para que todos estén a la expectativa de lo que haga Colombia ante Perú. También, mi querida Lala Sarmiento.
1: Señor.
0: Yo sé que hay mucho amante de Lionel Messi. ¿Cómo no?
1: Sí, hay amantes de Lionel Messi.
0: Tan importante a nivel Argentina, a nivel mundial, Fútbol Club Barcelona. Ahora ya dando sus últimos pasos como futbolista. Y en ese orden de ideas se está cerrando lo que es su compromiso con la selección de Argentina. Argentina, precisamente 6 de la tarde, se enfrentará contra la selección de Benín. Benín, un equipo africano que viene para ser el último equipo que enfrente a Argentina. Bueno, a Lionel Messi vistiendo la camiseta de la selección de Argentina como profesional.
1: Eso da como tanta tristeza, ¿no? Da como, tristeza. ¿Sí? O sea, dice uno ya, no lo vamos a volver a ver jugar.
0: Da cierta
1: ya.
0: Nostalgia, ¿verdad?
1: Sí, claro, obvio. Y más de pronto como la forma como terminó, porque en el Mundial queríamos que él brillara un poquito más.
0: Queríamos.
1: Y las nuevas generaciones, lo que son mi hijo y los chiquitines, no lo van a volver a ver jugar.
0: Claro, ahora entiendo por qué te pones en esos zapatos. Sí. Por el sentimiento de Samuelito.
1: Sí, más por el chino que por mí.
0: A ver, Argentina sale con el Dibu Martínez en el pórtico, Guiay, Romero, Tamendi, Tagliafico en la parte posterior, McAllister, Rodrigo De Paul, Enzo Fernández, acompañando a Lionel Messi en la zona medular, que irá con la 10 y con la cintilla de capitán. Álvarez, Julián y Lautaro Martínez, el 11 de Argentina, para enfrentar a Benín en el Monumental, que está engalanado, repleto. Más de 90.000 personas quieren ser testigos directos de lo que es el último tango, como se le ha dicho, ese partido en territorio argentino. Messi con la selección, 207 partidos, ganó 134, empató 43, perdió 30, goles 125, Lala, una barbaridad. Máximo anotador en la historia de la selección de Argentina. El equipo que más goles recibió fue la selección de Bolivia con 11. 11 tanto lo marcó Messi a Bolivia, 67 asistencias. Y asistió en 10 oportunidades a Lautaro Martínez, siendo su artillero favorito, al jugador que más asistió vistiendo la camiseta de Argentina. Logros, un Mundial Sub-20 en el 2005, medalla de oro con la selección de Argentina en los Juegos Olímpicos de Pekín en el 2008, Copa América del 2021, que le ganó a Brasil, en el propio Maracaná, finalísima del 2021, campeón de la Copa América contra el campeón de la Eurocopa, fue ante Italia, vencieron a los italianos, Copa del Mundo en el 2022, cuando se impusieron a la selección de Francia por la vía desde el punto penal. Copa América del 2024. ¿Sabe quién fue el equipo que perdió esa final contra Argentina?
1: Colombia.
0: Colombia. Muy bien, Lala Sarmiento.
1: Soy experta ya en deportes.
0: Y subcampeón del mundo en 2014, cuando caen ante la selección de Alemania. Y también en el 2026, cuando pierden contra la selección de
1: Colombia.
0: No, ¿cómo así? Colombia se imagina campeona Brasil. Del mundo. ¿Contra quién perdió Argentina la final de este mundial? Está fresquito la lista.
1: Ah, pues contra Francia, ¿no fue? ¿Contra Alemania? No, ¡contra España, no tío! Eso, ¡no, esos españoletes!
0: Joder, tía, pero ¿qué pasa? Muy bien, ya dicen
1: el clavo. Es que yo soy mala para la puntería en el deporte.
0: Ah, caramba.
1: Bueno, Santi, se va a trabajar entonces ahorita.
0: Sí,
1: ¿cuánto quedará
0: trabajar,
1: el partido?
0: Espere, que también tenemos que hablar del bicho.
1: Ah, de del bicho. Pero escuchemos Ronaldo. Un oyente que me está hablando acá algo.
2: Luz Santi Saraí. Santi Saraí. Dios quiera el profe Lorenzo ponga otros dos centrales. Ya sabemos cómo juega Davison, ya sabemos cómo juega John Lucumí. Que a propósito, pues, han estado involucrados en los goles como el de México y el de Paraguay. ¿Qué día? Hermano, y que cambie ya Richard Ríos. Porque por culpa de Richard Ríos están viendo, haciendo ver mal la línea defensiva, como Angulo, como Lucumí, como el mismo Davinson, como el joven Portilla.
1: Vea pues. Sí, ay, mi bien. Rich. Muy lindo Richard.
0: Davinson, todo, pero bueno. Sánchez, Lucumí, Kevin Andrade fueron los que tuvieron participación contra Paraguay siendo titulares, pero hay que decir que está esperando por su momento el señor Roger Caicedo, que milita en el fútbol belga, que defiende los colores de el Cercle Brugge. Entonces, bueno, 1.93 de estatura. Es una bonita oportunidad para ver a Caicedo en acción. Bueno, sigamos. El bicho. Ah, habló el bicho. Recuerda que él había prometido. Exactamente. A ti no le gusta a Cristiano Ronaldo. Sí. También. O sea, tiene pero el fanatismo con los dos.
1: Sí, pero no, yo creo que él se va más como con el bicho, la verdad.
0: Ah, sí.
1: Bueno, yo también.
0: A rasgos mayores, mi querida Lala Sarmiento.
1: Señor.
0: Cristiano dijo que no iba a abandonar todavía la selección de Portugal, que está dispuesto a volver. Dijo que le había dolido mucho lo que le hizo el señor Jorge Jesús, el entrenador de la selección, que lo había puesto a calentar, pese a que ya habían llegado a acuerdos.
1: En la yugular, de verdad.
0: Contó toda la historia. Es una carta de 3 páginas.
1: Entonces, se desahogó el diario del bicho.
0: En las redes sociales de Cristiano Ronaldo o en los diarios españoles, ustedes pueden ver toda la carta de Cristiano Ronaldo, precisamente haciendo eso, Lalita, desahogándose como cuando usted estaba despechada y escribía esas cartas a su ex.
1: Yo siempre ando despechado.
0: ¿De verdad?
1: Sí, todos son iguales, menos el bicho. Al bicho se le va a leer las 3 cartas.
0: Bueno, léase las 3 páginas de la carta del bicho para que sepa qué dijo, pero le digo, todavía está dispuesto a volver a estar con la selección de Portugal. Veremos si en la próxima convocatoria lo tiene en cuenta Jorge Jesús, que en rueda de prensa había advertido que estaba también con plena disposición de contar con CR7 en la selección.
1: ¿Y por qué no que saquen a ese director tú?
0: Pero es que va ganando todo.
1: Pero de malos está contra el bicho.
0: No, pero si
1: eso no va a cambiar. Es como cuando se tiene un mal ambiente. Sarmiente. No. Sarmiente. Redes sociales.
0: Arroba Santi Saray, las dos con S, las dos con Y, Lalita.
1: Ay, marcador ahí para hoy, Santi.
0: Hablamos del deporte. Colombia vence hoy 2-0 a la selección de Perú.
1: ¿Qué apostamos?
0: Una mogolla.
1: Una mogolla en chicharrón.
0: Chicharrón, pero es que usted se va.
1: Una mogollón, no, es que uno siempre decía así en el colegio. ¿Qué apostamos? ¿Sí? Una mogollón chicharrón, ¿no?
0: Pues como bueno, entonces un cafecito. La apuesta era diferente.
1: ¿Ah, sí?
0: Claro.
1: ¿Cómo era?
0: Después le digo, ¿qué? ¿Usted cuánto pone? ¿Usted cuánto
1: yo
0: pone?
1: Digo que queda 1-2 ganando dos. Colombia.
0: Bueno, 2-1 gana Colombia.
1: Entonces. Hágale, pues.
0: 1-0 dice Sanky.
1: ¿Sanky cuánto dice?
0: 1-0.
1: 1-0.
0: ¿Y cuánto dice Roberto Blanco? Ay, que no se vaya en blanco, Roberto.
1: No, a Roberto Blanco no le hablemos. Santi Saray, no. Gracias por las noticias deportivas.
0: Un placer, Lalita.
1: Chicos, no me quiero ir de este turno sin saludar también a otro de los grandes que está de cumpleaños hoy justamente. Porque cuando yo estoy en cualquier evento aquí en Bogotá y yo saludo, saludamos a los paisas, saludamos a los caleños, saludamos a los costeños. Pero cuando yo digo, ¿dónde están mis paisanos boyacenses? Boyacense que se respete, está en todos los eventos y sé que me están escuchando. Y hoy justamente está de cumpleaños uno de los juglares más grandes de la música de mi tierra. Y hay que celebrarle también y hay que saludarle al maestro Jorge Velosa. Hoy está de cumpleaños. Hoy está de fiesta la cultura colombiana, un ícono de la música colombiana, no solamente boyacense. Jorge Velosa celebra hoy, 6 de octubre del 2026, sus 77 años de vida. Conocido cariñosamente como el Carranguero Mayor, el célebre poeta cantautor. Además fue médico veterinario, nació en Ráquira, en Boyacá. Y hoy está de cumpleaños, vamos a las redes sociales de él a felicitarlo también. Ahí está, él no le gusta mucho, no le gusta mucho las redes sociales. Ya se retiró, pero lo celebramos y lo felicitamos, 77 años de vida. Llevando no solamente la cultura colombiana, sino también llevando un legado musical de todo un departamento y un país. 77 años no se cumplen todos los días, así que happy birthday to you al maestro Jorge Velosa. ¿Quién no ha cantado con sus canciones? ¿Quién no ha saltado? Y obviamente, pues queremos también saludarlo en la calle, la manda más. 5:53 de la tarde, me voy despidiendo Mores, porque ya toca entregarle este negocio a Roberto Blanco, que ya llega de 6 a 10 de la noche. Nos vemos mañana, nos escuchamos mañana. Mañana estaré por la mañana con Pipe Bueno, que estaremos de lanzamiento. Y después regresaré a turno de 2 a 6 de la tarde. Llega Camilo con su más reciente producción, El Árbol, una canción muy linda también. Pueden seguir programando canciones, pueden seguir registrándose por el millón de pesos. Boletas para Fonseca, concierto de Fonseca en Bogotá. Boletas para la Reina del Flow. 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Boletas para Luis Alfonso. Y nada, nos escuchamos mañana. Dios los bendiga. Linda noche, que lleguen bien a casita. No corran, manejen con precaución. ¡Mua! Los quiero mucho. Dios los bendiga. Feliz noche.
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0: no la dejes ir, para que no tengas que dedicarle una canción como esta. 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
3: Fanáticos y fanáticas del fútbol, buenas tardes.
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3: Está a punto de arrancar un partido que pasará a la historia como el último de Lionel Andrés Messi con la selección de Argentina. Estadio Monumental de River, loco, la gallina, loco. A reventar para despedir a uno de los jugadores más grandes de la selección argentina. Si usted es fanático de Argentina o no lo es, si usted es fanático de Messi o no lo es, hoy tiene que darse cuenta que se nos está yendo la juventud. Cristiano Ronaldo también temprano estuvo sacando un comunicado de prensa explicando qué fue lo que pasó y por qué razón dejó la concentración de su equipo del alma Portugal. Ay, madre linda, en este momento sale a la cancha una camiseta gigante con el número 10 de Lionel Andrés Messi y un gracias. Vea, independientemente de que usted le guste Messi o le guste Cristiano Ronaldo, ese partido va a pasar a la historia porque es uno de los jugadores más importantes, no solamente que ha tenido Argentina, sino el fútbol en general, gústele a quien le guste. Ay, que es que blanco no somos argentinos, que es que no sé qué, papi, yo soy fanático del fútbol. Hoy se despide Lionel Andrés Messi de su amada selección argentina y luego de las 6:40 de la tarde jugará Colombia versus Perú en un amistoso. Más adelante les voy a contar a ustedes si ya hay alineación. Creería que ya debe estar, ¿no? Por ahora, en este momento, se tiñe de azul el Monumental de River y no es porque esté jugando Boca, es porque el hincha argentino despide a su número 10. Lionel Andrés Messi, con esta noticia les doy la bienvenida a una edición más de Descarados de la calle 96.9. Por ahora aquí está Maluma junto a Shakira. Esta se llama Agua. 6-7. 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

0: 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Con esto también, esa llamada que se realice, pues le damos la oportunidad a una persona que no se ha inscrito antes. Nos vamos a las líneas. 6 de la tarde, 25 minutos. Arranca el partido de despedida de Lionel Andrés Messi.
1: Yo te estoy mirando.
0: Y más adelante les vamos contando también qué va pasando con el partido amistoso de Colombia versus Perú. Aló, La Calle, ¿quién habla? La Calle. Aló, La Calle.
2: Ay.
0: Aló.
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0: Bueno, por acá levanta la mano el viejo Mauricio Arbeláez. Dice Blanco, inscríbame. Papi, llame. 652-8525. No inscribimos por WhatsApp, únicamente por las líneas telefónicas. 652-8525. Si está fuera de Bogotá, 601-652-8525. WhatsApp únicamente es para mandar notas de voz o para que ustedes manden mensajes. Vamos a ver quién está en la línea. 6 de la tarde, 28 minutos. Aló, La Calle, ¿quién habla?
1: Hola, buenas noches, La Calle, La Manda Más.
0: ¿Quién habla?
1: Con Sandra Yamile Páez.
0: Sandrita, ¿desde dónde estás llamando hasta ahora, mija?
1: Bogotá, aquí en un trancón en la 13, en la 30 terrible.
0: ¿30 con qué? ¿Por los lados del Campín o más para el sur, más para el norte?
1: Más para el sur, para en la tercera.
0: Ah, 30 con tercera, por ahí queda el Galán, ¿no? Creo.
1: Sí,
0: más
1: señor.
0: Para abajo, sí, sí, sí, claro.
1: Sí, señor, perfecto.
0: Bueno, Sandrita, si usted se lleva dinero con La Calle, ¿qué es lo primero que hace?
1: Lo primero que hago es darle gracias a Dios, gracias
0: bien,
1: a La Calle.
0: Bonito.
1: Y pagar una tarjeta.
0: Pagar una tarjeta, listo. Sandrita, sí, no señor. Me vaya a colgar. Le voy a tomar datos, ¿vale? Fuera de micrófonos. En su calle, ¿qué se escucha?
1: La Calle, La Manda Más.
0: Bueno, vamos con música. Está a punto de arrancar el partido. Jue madre, estábamos viendo. Ah, se fue la señal otra vez. Vida berraca. Viendo toda la previa a la despedida de Lionel Andrés Messi. Se fue la señal. Ay, papá. Por ahora, ¿qué andan haciendo, hombre? Cuénteme. 315-770-42. Aquí está Karim León. ¿Qué personajes? ¿Qué andas haciendo? 629. 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

0: punto.
1: En 5 minutos arranca el partido amistoso de la Selección Colombia versus Perú. En este momento Argentina tiene 0, Benín tiene 0. Porque creo que acaba de marcar gol Messi, creo. Ah, no, minuto 10. Minuto 10, en este momento se para el partido para homenajear a uno de los futbolistas más grandes que ha dado el mundo. Ay, ¿crees que yo soy más de Cristiano Ronaldo? Yo soy más... Bueno, vamos a ver si vamos a encontrar otro Messi. Vamos a ver. En este momento enfocan obviamente al técnico de Argentina, visiblemente nostálgico. La esposa de Messi, también nostálgica. Minuto 10, paran el partido para homenajear todo el monumental de River Plate a Lionel Andrés Messi, pero les cuento lo que pasa en 5 minutos, exactamente en 4 minutos. Ya tenemos titular de Colombia. El técnico Lorenzo está haciendo diferentes rotaciones como debe ser. Hoy va al arco Kevin Mier. Va a estar también Muñoz, Andrade, Davinson Sánchez, Velázquez, Solís, Puerta, John Arias, nuestro 10, capitán. Yasser Asprilla como titular. Carlito Gómez, me gusta los dos, papá. Y Luis Suárez en punta. Suplentes, Álvaro Montero, Angulo, Caicedo, Lucumí, Ocampo, Ríos, Castaño, Campas, Arcila, también Rengifo, Orozco, Durán, Viveros y Perea. El partido de Colombia arrancará exactamente en 3 minutos. Partido, tercer partido amistoso, ¿no? Le ganamos, ¿qué? ¿Cómo que fuimos la vaina? Empatamos con México. ¿O perdimos con México? No me acuerdo, no. Empatamos, ¿no fue? Sí. Perdimos contra Paraguay y vamos a ver cómo nos va contra Perú en tan solo unos minutos en ese tercer partido amistoso de la Selección Colombia. 6:42 minutos, escuchan en este momento Descarados de la Calle, la manda más.
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0: En la calle son las 7 en punto.
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